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4: Y a las 5 de la tarde te saluda Azucena. Oye, quédate conmigo porque en esta hora tengo para ti las efemérides y la reflexión del día. Mientras tanto, te dejo con esto de Pepe Aguilar.

0: Hola, ¿qué tal? Les saluda Carolina Prato de Telemundo 33 Sacramento. Hoy en nuestro noticiero, si usted tiene pensado disfrutar de un día de río, lago o cualquier otro lugar recreativo durante este verano, las autoridades recuerdan que la seguridad en el agua debe de ser la prioridad número uno. Los expertos recomiendan que los niños nunca permanezcan sin supervisión cerca del agua, aunque sepan nadar. También es importante que todas las personas que ingresen a ríos o lagos o que viajen a embarcaciones utilicen un chaleco salvavidas. Y como parte de la campaña de prevención de ahogamientos, varias agencias estarán entregando chalecos salvavidas completamente gratis en diferentes zonas recreativas del norte de California. Le tendremos los detalles de dónde se estarán entregando en nuestro noticiero. En otra información, residentes del área de Fresno están solicitando la intervención de las autoridades luego de que un grupo de personas sin hogar instalara un campamento en un lote baldío de la comunidad. Los vecinos aseguran que la presencia del campamento ha generado acumulación de basura, preocupación por posibles incendios y problemas de seguridad. La comunidad pide que el terreno sea desalojado y limpiado, al mismo tiempo que solicita soluciones para atender a la situación de estas personas que viven en este lugar. Y hablando del tema deportivo, pues ya quedaron definidos los cuartos de final de la Copa del Mundo. La actividad comenzará el día de mañana con el enfrentamiento entre Francia y Marruecos. El viernes se medirán España y Bélgica y finalmente el sábado se jugarán los dos encuentros restantes, que es Noruega, que enfrentará a Inglaterra, mientras que Argentina buscará su pase a semifinales cuando enfrente a Suiza. Los cuatro ganadores avanzarán hasta semifinales que se disputarán el 14 y 15 de julio, mientras que la gran final del Mundial está programada para el próximo 19 de julio. Toda la información de lo que está sucediendo, recuerda que lo tenemos en nuestro noticiero que está programado hoy a las 5, 6 y 11 de la noche. Que tengan un excelente día y recuerde descargar nuestra aplicación de Telemundo 33 Sacramento. Que tengan un excelente miércoles.
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2: 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Y en la carretera 104, a la altura de Fairmont Way, tenemos un accidente. Y en el camino Avenue, a la altura de Walnut Oaks Lane, tenemos otro accidente. ¿Tienes problemas con deportes de jóvenes o de preparatoria? 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

8 de julio recordamos algunos hechos que marcaron la historia. Un día como hoy, en 1497, el navegante portugués Vasco de Gama parte de Lisboa en la expedición que lo llevaría a descubrir la ruta marítima hacia la India, cambiando para siempre el comercio entre Europa y Asia. En 1889 se publica por primera vez The Wall Street Journal, uno de los periódicos financieros más influyentes del mundo. En 1947, en Roswell, Nuevo México, el ejército estadounidense anuncia que recuperó un supuesto disco volador para después aclarar que se trataba de un globo meteorológico. El llamado incidente de Roswell se convertiría en uno de los mayores misterios relacionados con los ovnis. En 1994, Kim Jong-il asume el liderazgo de Corea del Norte tras el fallecimiento de su padre Kim Il-sung. Cada día de la historia nos recuerda que los grandes cambios comienzan con un primer paso, ya sea un viaje hacia lo desconocido, una nueva idea o el cierre de un ciclo. Todo deja una enseñanza.

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1: Ahora sí, para ti, la reflexión del día, el primer paso. El primer paso suele ser el más difícil porque implica vencer el miedo y confiar en nosotros mismos. Sin embargo, es ese pequeño comienzo el que pone en marcha los grandes cambios. No esperes el momento perfecto. Empieza con lo que tienes y dónde estás. Hoy recordemos, cada gran historia comenzó con la valentía de dar un primer

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1: Rafa Márquez es el nuevo director técnico de la Selección Mexicana de Fútbol. Rafa estará debutando en el banquillo del Tri Mexicano en septiembre con partidos amistosos. Aunque no se ha dado a conocer su cuerpo técnico, se espera que Andrés Guardado, Alfredo Talavera y Vidal Paloma se unan al proyecto Camino al 2030. Hoy hubo descanso en el Mundial de la FIFA 2026, pero a partir del jueves arrancan los cuartos de final. Francia enfrentará a Marruecos, el viernes España a Bélgica y el sábado doble encuentro. Noruega e Inglaterra y Argentina Suiza. FIFA sigue dando de qué hablar. Elige a 5 árbitros argentinos para el juego de cuartos de final entre Francia y Marruecos. La designación ha generado indignación al considerar que Francia podría enfrentar a Argentina en la final. William Bonilla, Deportes Telemundo.
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4: Hola, ¿qué tal? 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Hoy tocamos un tema que emociona a muchos, pero también esconde grandes peligros: los viajes internacionales. Todos soñamos con volver a nuestra tierra para abrazar a nuestros padres, abuelos y amigos. Sin embargo, si usted tiene TPS o incluso si ya es residente permanente, salir de los Estados Unidos sin la asesoría de un abogado de inmigración puede poner en riesgo su estatus. El día de hoy tenemos a la abogada Almir. Hola, Almir, ¿cómo estás? Muchísimas gracias por estar con nosotros.
5: Siempre un placer estar con ustedes y lista para hablar de este tema que es tan importante.
4: Empecemos con las preguntas. ¿Es verdadero o falso que una persona con TPS puede viajar fuera de los Estados Unidos sin ningún peligro de que le nieguen la entrada al regresar?
5: No, esto es falso. Aunque el TPS otorga una gran protección dentro del país, cruzar la frontera de vuelta siempre implica una inspección obligatoria. Si usted cuenta con una orden de deportación vieja en su sistema, salir del país podría activar penalizaciones graves al intentar volver. Es un error pensar que el estatus de TPS borra de manera automática los problemas o arrestos ocurridos en el pasado. Para salir de forma legal, se requiere tramitar con anticipación un permiso de viaje especial conocido como Advance Parole. Por eso, es muy importante que un abogado analice su expediente antes de que usted invierta dinero en comprar boleto.
4: ¿Es verdadero o falso que antes de comprar cualquier boleto de avión, es indispensable que un abogado revise a fondo el expediente migratorio?
5: Verdadero. Esta revisión es el único escudo que garantiza que no existan sorpresas guardadas en los archivos del gobierno. Un abogado revisará si hay alerta en el sistema que puedan activarse cuando las aerolíneas reporten su nombre a las autoridades. Esto es más para prevención. Saber con precisión el estado actual de su caso le permite usted entonces estar tranquilo y viajar. Nuestra misión es cuidar su estatus actual para que entonces cuando usted viaje se sienta seguro. Al final del día, lo más importante es que usted entienda que el oficial de inmigración tiene discreción de dejarlo pasar. Por eso hay que saber que usted tiene su expediente.
4: ¿Es verdadero o falso que si la tarjeta de residencia o el amparo de TPS están vigentes, el historial criminal antiguo ya no importa en la frontera?
5: Falso. El gobierno de Estados Unidos nunca borra los antecedentes y la vigencia de la tarjeta no tapa los errores del pasado. Cada persona sale y entra, el sistema realiza un escaneo completo de las huellas digitales conectadas a los archivos policiales. Problemas comunes como multas de tráfico grave o falta de hace 2 décadas vuelven a saltar a la vista de los agentes federales. Por eso, un abogado trabajará con usted para ver su récord, si hay que hacerle un post-conviction relief, verificar a ver entonces qué se puede hacer con su récord criminal antes de que usted viaje.
4: Ya lo escucharon, construyan un mañana seguro. 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Muchísimas gracias, abogada Almir.
5: Un gusto para mí siempre.
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Estás escuchando La Ranchera Superstation y así llegamos al final de mi turno. Muchísimas gracias por permitirme acompañarte una vez más. Pero la programación continúa. A partir de las 7 de la noche se queda contigo Jimena Aguilar, quien te acompañará hasta las 10 de la noche con más de tu auténtica música mexicana y toda la buena vibra. Yo soy Azucena, muchísimas gracias por tu sintonía. Que tengan una bonita y bendecida tarde-noche. Los dejo con más de La Ranchera.

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1: A partir de esos instantes están nuestras líneas abiertas. Si usted quiere hablar con este servidor, usted no quiere, no se puede comunicar conmigo por el motivo que sea, pues no se quede con esa duda, con esa intriga. Todo el día estamos contestando llamadas. Aquí el asunto es que ya hay que atacar los problemas que nos están robando nuestra suerte, nuestra felicidad, nuestra tranquilidad. Hoy vamos a hacer oración. Recuerde que las oraciones que aquí rezamos son oraciones cabalísticas, cada una consta de 7 versos, cada verso consta de 7 palabras. Entonces, esas oraciones cabalísticas, vamos con el poder de la fe, la oración y nuestra energía y dinámica mental, vamos a agarrar un vasito con agua y vamos a mezclar toda esa energía en ese preciado líquido para luego tomarlo y que usted experimente lo que es en este momento del día recibir una buena energía, una buena vibra. Eso va a bloquear muchísimas cosas y de mí se van a acordar. Vayan por un vasito con agua, agua potable obviamente, porque es para tomar, y ya en unos minutitos más vamos a hacer las oraciones.
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1: Si ustedes nos quieren visitar, acuérdense de nuestros horarios de atención. No necesitan ustedes llamar si no lo desean. No necesitan separar cita tampoco. Se les atiende con mucho gusto a la hora que ustedes lleguen. Nuevamente, si hay más personas, pues acuérdense que hay que respetar el tiempo de cada quien, ¿no? Hay gente que llega y quieren que lo atienda uno luego, luego. Cuando hay personas que llevan un buen rato esperando, pues porque estamos ocupados. Entonces, sí se les va a atender, pero tengan paciencia, ¿no? Apunte bien nuestros teléfonos. No nos confundan con otros grupos ni con otros programas. Hay gente que sale antes de Caminos de la Vida o después de Caminos de la Vida, pero no tienen nada que ver absolutamente con nosotros. Ustedes son libres de ir donde quieran, nomás tengan cuidado porque hay mucha gente que son puros aves de paso o se disfrazan haciéndole creer.

0: a ustedes que son quién sabe de dónde y resulta que nada que ver. Tengan cuidado.
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0: Hay una llamada, ¿me escucha? Hola, bueno.
3: Buenos días.
0: Hola, dame tu fecha de nacimiento, por favor.
3: 5 de julio del 70.
0: Julio 5 del 70.
3: 15.
0: Ah, 15.
3: Sí.
0: Julio 15 de 1970, eres de Cáncer. Bueno, tu ser de luz es Gabriel. Día favorable los lunes. Piedra vibratoria, las perlas. Color el blanco. Metal plata. Y elemento de la madre naturaleza, agua. ¿Me das tu nombre o quiere que sea anónima su llamada?
3: Anónimo, por favor.
0: Anónimo. Con mucho gusto. ¿Ya nos ha visitado?
3: Sí.
0: ¿Pues quién te atendió?
3: El hermano Gabriel.
0: Gabriel, agradecida con él. ¿Le quieres dar un testimonio?
3: Bastante, sí quiero dar un testimonio.
0: Pues cuéntanos tu historia, amiga mía. Compártanos tu experiencia. ¿Qué pasaba contigo?
3: Antemano, primero dale muchísimas gracias a Dios y al hermano Gabriel y a ustedes por la ayuda que me dieron, porque era respecto a con mi hermano.
0: Okay.
3: Mi hermano, él empezó a, pues yo lo vi desde diciembre, que pues flaco y flaco y delgado y delgado, pero pues nunca me pasó por mi mente preguntarle qué era lo que pasaba y todo, ¿verdad? Me vine para acá y y ya después empezamos a tener contacto y todo, y en eso mi cuñada me habló y habló conmigo y me dijo que buscar ayuda porque mi hermano estaba enfermo. Porque estaban pasando muchas cosas respecto con él y con unos animales que él tiene, un ganado. Y habían estado muriéndose, nacían y morían, nacían y morían. Dice, es que esto está muy raro, dice, si tienen la oportunidad de buscar quién nos pueda ayudar, qué está pasando, dice, hazlo. Digo, sí, está bien. Pues Dios pone en nuestros caminos a las personas que en verdad me van a ayudar. Y después de tanto tiempo, pues yo no me puse en el camino. Ya cuando me dijo ella, yo estaba de que sí voy a hablar. Y hasta que ella me dijo, no, pues es que tienes que hablar. Dice, porque pues necesitamos ayuda, o sea, necesitamos ver qué es lo que está pasando. Porque mi hermano también se enfermó, o sea, le salieron un montón de enfermedades, que el doctor le dijo que si se hubiera tardado un poquito más, él hubiera muerto.
0: Órale.
3: Y entonces, pues ya yo hablé con el hermano Gabriel y ya me dio una cita, fui a consultar con él y ya me dijo que tenía que venir mi hermano. Y pues ya me comuniqué con mi cuñada y con ellos y pues gracias a Dios vinieron. Y ya los llevé con él, nos estuvo tratando, ya nos estuvo explicando todo y pues realmente nos quedamos una cosa impresionante porque a veces uno dice, wow. ¿Verdad? Y ya con esta ayuda que él nos dio y con todo lo que le hizo a mi hermano, bendito Dios, y a ustedes, mi hermano ha tenido mucho, mucho, mucho cambio. Ayer hablé con mi cuñada y le pregunté que cómo anda. Dijo, no, él anda muy bien. O sea, hicieron unos análisis, ya de los análisis, dijo, ya lo que traía, él está muy bien, nomás que tiene que cuidarse. Dice, y lo del azúcar, pues lo que es normal, dice, pero tiene que llevar una dieta como que respecto a eso, pero a como él andaba, bendito Dios, todo ha cambiado. Muy, muy bien con ellos y en la familia también.
0: ¿Y sus animales qué ha pasado?
3: Muy bien, fíjese. Muy bien con los animales, dice, todo muy bien. Le digo, cuando va a la parcela, que está con los animales, porque él antes pensaba que no quería ir. Y, o sea, no le daba ánimo de nada, ¿verdad? Uh-huh. Y, pero gracias a Dios, él se levanta y dice, ya se va como a las 8 o 9 de la mañana, se va. Y me dice, me voy a tardar un rato y ya me haciendo limpieza ahí con los animales y todo. Y ahí llega a la casa, llega muy bien, tranquilo, o sea, contento, o sea, muy bien. Digo, qué bueno, bendito sea mi Padre Santo y a ustedes que nos ayudaron bastante aquí, mi hermano Javiera. Adelante.
0: Okay. Bueno, y Gabriel, ¿qué le dijo a su hermano y a ustedes? ¿Que le estaban haciendo algo feo?
3: Sí.
0: Ok.
3: Sí, y realmente sí.
0: ¿Y se los demostró? ¿Lo vieron? ¿Lo comprobaron?
3: Sí, sí, realmente. O sea, como le digo, fue una cosa impresionante porque él definitivamente, cuando yo fui sola a preguntarle sobre mi hermano, él me dijo... Dijo, es que déjeme traerme al lotero ya. Dice, uh-huh. Porque él, su hermano, necesita ayuda ya, rápido. Si se va a mover rápido, no es rápido. Dice, porque si no puede pasar otra cosa.
0: Okay.
3: Pues yo me influencié y todo, y le hablé a mi cuñada, le digo, vente lo más posible, antes posible que se pueda, le digo, porque pues necesitamos ver eso, a ver qué. Pues, okay. Después bueno, no le pase nada.
0: ¿Hace cuánto nos visitaron por primera vez?
3: Los visitamos ahora como el día 2 de junio.
0: Ah, pues relativamente hace poco, ¿no? Bueno, y cuando Gabriel libera a su hermano de esta maldad, ¿al cuánto tiempo empiezan a ver una mejoría, a recuperar, ver que cómo se recupera, a ver cómo otra vez se conecta con la vida y con el destino?
3: Pues prácticamente pues, fuimos el día 2, y luego nos citó el día 3, y luego fuimos 3, 4, como el día 5, fue un martes, uh-huh. Fue la última cita que tuvimos con él, porque ellos se tenían que regresar para allá, porque les preguntó que cuándo se iban a regresar, y ya mi cuñado y mi hermano dijo que el miércoles, ok, y ya les dio otras cosas que tenía que tomar también, y se fueron, y yo como quiera le digo, estuve en contacto porque tenía cita para los exámenes, otros estudios, uh-huh. Y ya se los mandaron a hacer y todo, y como le digo, pues gracias a Dios salió bien.
0: Qué bueno.
3: Pero de hecho, le estoy diciendo que estuvimos con él y todo lo que él hizo y todo, o sea, bendito Dios, es muy rápido, o sea, tuvo un cambio favorable.
0: Exactamente, eso fue rápido. Bueno, ¿y qué le puedes tú decir al público, a la gente que está sufriendo, que está viviendo un infierno, que puede encontrar soluciones en nuestras manos, como tú y tu hermano la encontraron, pero hay gente que le da miedo?
3: Sí, exactamente, o sea, que se atrevan, porque como dijo Dios, ayúdate que yo te ayudaré, o sea, uh-huh. No dejarle todo a Dios, hay que buscar la manera de ver por nuestra familia, por nuestra persona, si uno se siente malo o esto o el otro, pues hay que buscarse por todos lados, porque es muy difícil vivir algo así y que haya personas de corazón feo que hagan eso.
0: Okay.
3: Que se atrevan a buscar ayuda, que hay soluciones, que están ustedes, que nos sacan adelante. Para que cualquier familia no pase por todo esto, que todo esté bien.
0: Ok. Perfecto, amiga. Pues le agradezco mucho su llamada. Gracias por su testimonio, por creer en el programa, por creer en nosotros, en este caso en Gabriel, que le echó la mano a los problemas de ustedes. Y aquí estamos para servirles. Mil gracias por tu llamada.
3: Igualmente.
0: Gracias. Bye.
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0: Qué bonito testimonio, ¿no? Vea lo que es el amor, ¿no? El amor y la preocupación de ella por su hermano lo hizo llegar a nuestra oficina. Ahí los atiende Gabriel, les demuestra con hechos. Y dése cuenta que en pocos días él empezó a reaccionar, empezó a mejorar, empezó a recuperar su tranquilidad, a mejorar su calidad de vida, porque había sido víctima de algo maligno. Hay veces uno no quiere creer en cosas que no tienen una explicación lógica o no son visibles, pero no quiere decir que no puedan tener un efecto negativo en su cuerpo, en su alma, en su suerte, en su salud, en su destino y en todo lo que usted está sufriendo. Por eso, siempre les digo, analicen lo que está pasando.
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0: Vamos a hacer las oraciones. Espero que tengan su vasito con agua. Tomen aire duro por la nariz. Bótenlo por la boca, por favor. Si tienen el chocurrey, coloquen el chocurrey dentro del vaso con agua. Si no tienen nada, pues simplemente van a repetir mental o verbalmente. Tapen el vaso con su mano derecha y vamos a hacer las oraciones. No le cambie, regreso con ustedes.
2: La oración del amor. La divinidad es amor, espíritu y vida. Su amor inmenso hace que me ames. Su compasión infinita hace que me desees. Su bondad divina me prepara tu amor. Su mano poderosa se conduce hacia mí. Su poder hace que me seas leal. Gracias, divinidad, porque me das su amor. La oración de la fortuna. El Espíritu Divino es la potencia creadora. Su amor inmenso me hace producir dinero. Su compasión infinita me envía las riquezas. Su bondad divina me da bienes materiales. Su mano poderosa me trae muchos bienes. Su poder me impulsa hacia la prosperidad. Gracias, Espíritu Divino, por darme las riquezas. La oración de la salud. Jesucristo es la resurrección y la vida. Su amor inmenso hace que me sane. Su compasión infinita calma todos mis sufrimientos. Su bondad divina cura mis diversos malestares. Su mano poderosa alivia todas mis dolencias. Su poder me da salud y bienestar. Gracias, Maestro Jesús, porque me das salud.
0: Si ya terminaron de repetir las oraciones, por favor agarren el vasito con agua, tómenselo suave, tranquilo, disfrútenlo. Van a sentir ustedes cómo llega a ustedes una buena vibra, una buena energía. Eso es un pequeño ejercicio, un pequeño ejemplo de lo que hace el poder de la fe, la oración y la dinámica mental. Todo ese cóctel de buenas energías han llegado a mezclarse con el preciado líquido que es el agua y obviamente al usted tomarlo pues tiene que sentirse bien, ¿no? Esas son oraciones que usted diario puede hacer en la mañana, tarde, noche, a la hora que usted lo desee. Lo puede hacer, ¿no? Una vez al día, como ustedes deseen, ¿no?
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1: Voy a contestar otra llamada. ¿Me escucha? Hola, bueno.
4: Sí.
1: Hola, amigo, dame tu fecha de nacimiento.
4: 26 de agosto.
1: ¿De qué año?
4: De 1990.
1: Perfecto, agosto 26 del 90. Eres de la constelación de Virgo. Bueno, tu ser de luz es Orifiel. Día favorable los miércoles. Piedra vibratoria, el zafiro, color el gris, metal vibratorio, el mercurio y elemento tierra. ¿Me das tu nombre o que sea anónima la llamada?
4: Que sea anónima la llamada.
1: Claro que sí. ¿Ya nos ha visitado?
4: No, la primera vez que estoy marcando de este teléfono.
1: Gracias. ¿Ha ido a algún lugar a curarse, a hacerse limpias, a buscar ayuda para los problemas o dificultades que tienes?
4: Sí, estoy buscando algunas formas así de curanderos y algunas así de espiritual, pero no sé si es cierto, le encontré uno, pero alguien que está ahí gandeando, que se fue a su mujer, que está sola, ¿sí me dijeron?
1: O sea, a ver si te entendí. ¿Has ido a buscar ayuda por la situación con tu pareja, con tu esposo, tu mujer?
4: ¿Cómo?
1: O sea, ¿la ayuda que has buscado es por la situación que estás viviendo con tu pareja, con tu esposa?
4: Todavía es que no pasé con mucho tiempo. A veces solo un año con 6 meses estoy buscando la forma para que se... Nivelan los azúcar, algunos me dijeron que algunas plantas que estoy utilizando con ella, pero había que agarrar, pues ya está bajando, casi está normalizando, pero hay dieta pues por el azúcar, ese no quise aceptar, por eso me dije, tienes que cumplir pues, tienes que, para que se baje pues los niveles de azúcar, después se baja, por eso ahí empiezas a comer algo que es que era lo normal, le dije pues.
1: Okay.
4: No cumplía, por eso le critiqué un poco, ahí se alteró, ya no quería cumplir, ya no quería levantar un poco temprano, a sacar de las costillas para ir a trabajar el campo, pues estoy del campo. Ahora ya fui una vez así, le dije de varias veces, le critiqué un poco, no me entendía, y ahora le dije, ya no agarra pues razones, fui a ver a mi suegro, que es la que estaba con él, tiene una explicación que es complicado con las dietas, pero su papá de las mujeres alterado, así también su papá de mujer estaba enferma de diabetes, no lo sabía pues si estaba enferma por la mujer, no me contó desde el principio fue la papá de la mujer. Sí, y además, así el tratamiento aquí, hablar con el papá, hablar con el mamá, si quiere conocer a su hija, saber así de buena forma, no quiere la mujer, no es obligatorio así pensarlo bien pues con la mujer y con el papá, si quiere también la mujer, si no, pues no es obligatorio pues el tratamiento, así se sale pues las mujeres a tratar bien con el papá y con el mamá. Eso es pues, el pensamiento que piense yo, hablé con el papá, hablé con el mamá. Pero desde el principio no me lo contaron, si estaba enferma su hija.
1: Claro. Una pregunta, amigo. ¿Ella cuántos años tiene?
4: Yo tengo...
1: No, tu pareja.
4: ¿La mujer?
1: Sí, la mujer.
4: Ahorita creo que tenía 19 años.
1: Oh, está bien joven.
4: Sí, me lo dio un pétano de atendimiento, parece en 2003. Parece que se olvidó un poco. Okay. Parece que de 2003 16 de marzo, uh-huh, algo así, 16 o 17 de marzo. Es que ya se me olvidó, pues ya hace un año, pues se regresó.
0: Okay, bueno, póngame atención, amigo. Acuérdese que una cosa es lo que uno quiere. Vivimos en un mundo muy mental y todo, y mentalmente uno quiere y desea muchas cosas, pero muchas veces lo que uno quiere y desea no es del agrado o de la compatibilidad con otras personas, en este caso con la mujer, ¿no? con la persona con la cual tú te has fijado y que quieres ayudarla, apoyarla, pero ella pues prácticamente no se deja. E inclusive ustedes ya no están juntos, ¿no?
4: De ahorita ya no uh-huh, está juntos. Yo ya quiero estar feliz ya, como me tengo dolores de cabeza ya, como más de un año, pues ya casi me va olvidando. Ya le pide a Dios que se me olvide de mí, pues, porque me dejó. Antes, como había de un mes, dos meses, yo salía a pedir a Dios que se regrese conmigo, pero ya no regresó. Sí, en mi sueño, que su mamá de la mujer, como si fuera mi sueño, ya déjalo, ahí lo veo solo, así en mi sueño lo vi, uh-huh, es que la mujer, como si fuera, es una mujer muy bonita, se vea muy feliz, pero uh-huh, al final de cuentas, hace unos dos, tres meses, como que se quedó más bajo ya, como si fuera muy flaca, yo siempre he varios.
0: Claro, pues es que ahí es el asunto, que ella contigo prácticamente ya no quiere nada, ella quiere seguir con su vida, con sus cosas, inclusive con sus enfermedades. Entonces, en este caso, pues de alguna forma hay que respetar la decisión, ¿no? Eso es como si tú en estos momentos ya no quisieras absolutamente nada con ella, te encuentras con otra persona y que esta mujer quiera como dé lugar a amarrarlo o obligarlo a usted a estar con ella, pues usted no le va a parecer, ¿no? Entonces es algo similar. Lo que pasa es que, mira, usted es una muy buena persona. Pues imagínate, ya no está contigo esta mujer y aún así tú te preocupas, tú la ayudas, quieres que se alivie, trata de buscarla, pero pues ella, de parte de ella, lo único que recibes es pues prácticamente rechazo e inclusive hasta es grosera, ¿sí me entiendes? O sea, no te trata ni siquiera con gratitud o respeto, sino es más bien es medio déspota o petulante en ocasiones contigo. Entonces, pues de alguna manera, estimado amigo, yo ahí qué le puedo decir, mira, concéntrate en tus cosas, en tu trabajo, en tus animales, en tus cultivos, en todo lo que tienes que hacer, porque esto te está distrayendo y te está robando tiempo y energía. Uno ayuda a una persona cuando la persona se deja ayudar. Pero cuando la persona no se deja ayudar, uno simplemente está interviniendo en su destino y en sus problemas, y eso a la hora de la hora se le vuelve a uno también un problema. ¿Por qué? Porque uno está, si esa persona quiere sufrir, quiere estar enferma, quiere andar para arriba, para abajo, con una o con dos o con mil personas, pues eso tú no lo vas a poder evitar. Pero como tú tratas de darle, de ayudarla y apoyarla, Y ella siente que te estás metiendo en tu vida. Es que ahí es donde uno comete ese error. O sea, uno ayuda cuando la gente pide la ayuda y se deja ayudar, pero ella ya no te está pidiendo ayuda y obviamente no se está dejando ayudar. Entonces eso te está trayendo a ti conflicto, te está trayendo problema, te está trayendo preocupación. O sea, estás desviando toda tu energía y estás desperdiciando tiempo con una persona que no te está valorando y sobre todo que ya no le interesas. O sea, las cosas hay que tomarlas como son, ¿no? Muchas veces uno se obsesiona y quiere tener uno al lado una persona y hace hasta lo imposible por retener a esa persona, pero hay gente que el destino es el destino. O sea, cuando Dios le va a dar a uno algo, se lo guarda, y si se le pone frío, se lo calienta. Si esta mujer está para ser tuya, pues va a volver, ¿sí me entiende? Pero si no está para ser tuya, así la amarres a la cama, se le va con cama y todo. ¿Por qué? Porque pues de alguna manera es el libre albedrío y la libre decisión de cada quien. ¿Esto por qué se lo digo? Para que no vaya a ir por ahí. Porque hay mucho charlatán, hay mucha gente que dice que cura y que te la va a traer y que te la va a ligar y que te la va a hacer venir en tanto tiempo. Entonces va a utilizar el amor que sientes por ella y la obsesión que sientes por ella. Y acuérdate que la obsesión es uno de los grandes enemigos del ser humano, porque cuando uno se obsesiona con algo, con alguien, y no se le dan a uno las cosas como uno quiere, uno sufre, ¿no? Entonces En este caso, pues es bueno tomar las cosas como vienen, tratar de cerrar ese capítulo en la vida y seguir adelante con tus metas, tus proyectos, tus objetivos, con todo lo que poco a poco has dejado un poquito relegado, pues por de alguna manera estar tratando de ayudar a una persona pues que no te lo está agradeciendo, ¿sí me entiende? Y hay que tomar las cosas como son, fíjate en los hechos, a lo mejor yo te estoy diciendo cosas que son ciertas, pero fíjate en los hechos, cómo es el comportamiento de ella contigo, y si realmente ves que hay solamente, hay ingratitud, hay desprecio, hay rechazo, hay hasta ofensas, pues ¿para qué seguir con alguien que realmente no te va a aportar absolutamente nada, ¿no? De antemano, amigo mío, lo que sí le puedo decir es que yo no puedo sentir en tu energía una maldad, un hechizo, una brujería, algo maligno, algo oscuro, algo que te hayan puesto para de alguna forma hacerte sufrir. El sufrimiento tuyo en estos momentos es debido a que pues de alguna forma no está siendo correspondido en el amor como quisiera, ¿sí me entiende? Por eso en parte está sufriendo. Entonces, acepta las cosas como están y créame que ese sufrimiento va a ir desapareciendo. ¿Por qué? Porque le vas a dar cabida al destino y en ese destino van a llegar personas que realmente se van a acercar a ti por lo que eres y por lo que vales, ¿ok? Bueno, se cortó la llamada.
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0: Pues así son las cosas, ¿no? Acuérdense que tenemos enemigos. Nosotros los seres humanos tenemos grandes enemigos y son enemigos mentales. Son los enemigos que uno deja que se cultiven en su mente y nos empiezan a dañar y nos empiezan a hacer sufrir, como son el miedo, el odio, la envidia, la obsesión, como en el caso de la persona que acaba de colgar, la avaricia, la pereza, la tristeza, la depresión. Todos estos son enemigos terribles del ser humano porque estos mental. Eso usted deja que crezcan en su mente, entonces esto empieza a opacar a la persona, a matar los sueños, a ocasionar esto frustración, pesimismo, entonces la gente se siente cansada, sin energía, dejan de trabajar, dejan de hacer mil cosas, porque lamentablemente el cuerpo no se los permite. Entonces, si usted duda de lo que le está pasando, las dudas se aclaran con la verdad. 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No dejen que los problemas crezcan, no dejen que la mala suerte siga invadiendo su destino, no permitan que la enfermedad le siga a usted robando las posibilidades y las alternativas que usted tiene para salir adelante, porque una persona que lamentablemente se desconecta de la realidad y del destino, pues va a experimentar tremendo infierno.
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0: Quiero que chequen este mensaje, ya regreso con ustedes, no le cambien.
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0: 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Y ese es un símbolo de protección, lo protege a uno de esa maldad, de esa envidia que hoy en día lamentablemente está por todos los lugares, está en su casa, está con su familia, está en su negocio, está en su lugar de trabajo. En todos los lugares lamentablemente hay envidia, hay gente que uno ni conoce y va uno por la calle y lo voltean a uno a ver con esa rabia, con ese odio que uno dice, bueno, ¿y este qué tanto me ve? Pero pues lamentablemente hay gente que está vibrando muy positivamente y como que esa buena vibra a otros le incomoda. Entonces hay gente que es muy maldita. Hay gente, se lo digo por cosas que yo mismo he visto en un mall, en un centro comercial, de que llega una persona tranquila, comiéndose un helado, viendo tiendas, bueno, qué sé yo, pasando un rato agradable, y llega una persona y lo ve mal y se va detrás. Se le va detrás y empieza uno a ver cómo vocifera, cómo dice cosas en donde está maldiciendo a esa persona y esa persona ni en cuenta, pero pues obvio, pues ni en cuenta porque ni lo conoce, ni es su amigo, ni su enemigo, ni nada. Pero hay gente que lamentablemente se dedica exclusivamente a practicar la maldad y busca siempre la manera de perjudicar. Hay cosas que uno lamentablemente no cree, pero no quiere decir que no exista. Entonces el Chocurrey lo protege a uno de todo eso. 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
0: Tengo otra llamada, ¿me escucha? Hola, bueno. Hola. Bueno. ¿Me escuchas?
6: Sí, sí.
0: Hola, dame tu fecha de nacimiento.
6: Es 11 de noviembre de 1984.
0: 8 de noviembre de
6: 11
0: de noviembre del 84. Eres de Escorpio. Tu ser de luz sí. Es Azrael. Día favorable los martes. Piedra el topacio. Ajá. Color vibratorio el vino o el rojo. Metal hierro y elemento agua. ¿Me das tu nombre o que sea anónima la llamada?
6: Omar,
0: ¿ya nos has visitado?
6: No, de hecho, yo estoy yendo con el maestro Elías.
0: Con Elías, agradecido con él, ¿le quieres dar un testimonio?
6: Demasiado, gracias. No, quiero dar un testimonio, maestro.
0: Gracias. Pues cuéntenos, amigo mío, ¿cuál era su problema? ¿Qué era lo que pasaba contigo?
6: Sí, mira, maestro, yo duré muchos años, pues que me empezó a ir mal, ¿verdad? Uh-huh. Hace muchos años me empezó a ir mal, perdí mi trabajo, perdí mi familia, no podía encontrar trabajo, me sentía deprimido, muchas enfermedades, pasé demasiada soledad, demasiadas cosas me pasaron tantos años, maestro. Uh-huh. Y pues a raíz de eso, también a mi familia le empezó a ir mal en sus negocios. A mi esposa también le empezó a ir mal en su negocio, los negocios nos empezaron a caer. A mi hermana también en su negocio le empezó a ir mal.
0: Órale.
6: Pero pues yo pensaba que pues, era algo normal por temporada, ¿verdad? Como uh-huh. toda persona. Uh-huh. Lo que pasa es que un día me dice, pues mi señor padre me dice, vamos a ver a esta persona para ver si pues, nos puede ayudar en algo. Uh-huh. Y fuimos nosotros a Tepín Nayarit. Que por cierto, pues estoy muy agradecido yo con el maestro Díaz, que él está en Tepín Nayarit. Uh-huh. Estoy demasiado agradecido con él por todo lo que me ha ayudado, la verdad.
0: Okay.
6: Entonces fuimos y el maestro Díaz pues, ya nos empezó a explicar, a decir. Yo sinceramente, la verdad, yo no creía en esto de la brujería, ¿verdad? Uh-huh. Yo no creía en esto, pero la verdad, el maestro Díaz con hechos y con hechos nos demostró, o sea, que pues sí es real esto. Él nos empezó a ayudar y desde que él nos ha estado ayudando, la verdad, hemos visto demasiados cambios. Tanto que la persona que me estaba haciendo daño a mí, también le estaba haciendo daño a mi misma familia. Porque también a mi papá, a mi mamá los tenía incluidos en el daño que me estaba haciendo a mí. Uh-huh. Y pues de ahí se fue hacia los negocios, se fue hacia todo nuestro trabajo. Yo no podía conseguir nada de trabajo, mi mamá se me enfermaba. Todos los negocios pues para abajo, como les comento, ¿verdad? Uh-huh. Y gracias al maestro Elías, gracias a él, hemos visto un cambio que nos ayudó, porque a mí me tenían trabajado con magia vudú, con brujería vudú. Uh-huh. Eso okay. Es lo que me tenían trabajado a mí.
0: Bueno, una pregunta, Omar, ¿cuánto tiempo Bien. Tú y tu familia duraron salados, viendo cómo retrocedían, viviendo ese infierno?
6: La verdad, yo con el problema, yo creo que duré como 8-9 años, maestro.
0: Híjole.
6: Pero, pues como le comento, yo no creía. Uh-huh. Yo no creía. Uh-huh. Y el problema yo lo tenía ya muy arraigado.
0: Okay. Bueno, y cuando Elías los libera, te libera a ti y a tu familia de esa maldad, de ese hechizo tan terrible que les habían puesto, ¿al cuánto tiempo empiezan sí. a ver un cambio, una mejoría, a recuperarse, a sentir que valió la pena haber visitado maestro. Caminos?
6: Inmediatamente, la verdad, inmediatamente.
0: Okay.
6: Inmediatamente empezamos a ver un cambio, o sea, cuando nos libera el maestro, como a los tres días, empezaron los negocios y hice para arriba.
0: Qué bueno.
6: Mi mamá ya no se me enfermaba. Uh-huh. Yo salí de una depresión, maestro, y créame que yo al segundo día que busqué trabajo, después de que el maestro ya nos liberó, al segundo día encontré trabajo y hasta la fecha todavía sigo en ese trabajo.
0: Qué bueno, qué bueno.
6: Nos ha estado yendo muy bien. Los negocios han ido para arriba. El negocio de mi esposa, que fue para arriba. Uh-huh. Para arriba. O sea, algo sorprendente, maestro, la verdad.
0: Y es increíble, ¿no? Que era algo oscuro, que no lo miraban, no se veía, pero ahí estaba, ¿no? En el momento en que quita esa oscuridad, esa maldad, otra vez vuelve a fluir como debe de ser, y la verdad que me da mucho gusto. Bueno, ¿y qué le puedes tú recomendar al público? Porque ya que me decías que no, ¿qué le puedes tú decir al público? Ya que tú no creías en estas cosas, pero pues date cuenta la sorpresa que se llevó cuando Elías le demuestra con hechos y ves los cambios rápidamente. ¿Qué le puedes tú decir al público que está sufriendo?
6: Yo le digo que si alguna persona ve algo raro en su persona misma, en su familia, en su negocio, en sus hogares, no es posible que nos vaya tan mal en la vida. Uh-huh. No es posible, porque todo el mundo tenemos suerte. Uh-huh. Todo el mundo tenemos suerte. Entonces no es posible que nos vaya tan mal en la vida. Eso que cuando te va mal con la vida, no pierdes nada con ir a checarte. Con ir a checarte en esto, porque digo, yo no creía, pero yo ya había visitado doctores, o sea, toda clase de doctores, y pues mi papá me dijo, vamos, va, perdemos, ya hicimos todo, ¿qué más que hacer esto? Y fue cuando, pues con hechos y realidad, o sea, te demuestran con hechos, o sea, yo me quería sorprendido lo que nuestro día hizo con nosotros para sanarnos. Y muy agradecido, la verdad, con él.
0: Ok.
6: Yo le digo a la gente que vaya. Nada pierde con hacer una llamada. Con una llamada nada pierde. Que vaya también la gente ahí con los maestros de Caminos de la Vida, que vaya.
0: Exactamente.
6: Nada pierde.
0: Pues le agradezco, amigo Omar, su llamada, su testimonio, creer en nosotros, haber creído y confiado en Elías, que fue quien les solucionó el problema, y aquí estamos para servirles. Mil gracias por tu llamada.
6: Sí, muchas gracias, y muchas gracias a Caminos de la Vida, a todos los que están ahí, muchas gracias, y muy agradecido con el maestro Elías en especial.
0: Vale, muchas gracias a ti.
6: Gracias.
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0: Pues es bonito, ¿no? Y esto es una demostración de lo que hacemos. O sea, a este mundo no vinimos a sufrir. Y dése cuenta el Señor, 8 años de oscuridad, de pesimismo, de depresión, de tristeza, de fracaso. Y Él dijo en un principio que Él pensaba que era una mala racha normal, como le pasa a cualquier persona. Pero es que una mala racha normal es de días o semanas o de unos meses. Listo, me fue mal este tiempo, pero otra vez agarramos el ritmo, ¿no? También todo negocio tiene sus temporadas. Por ejemplo, el que tiene el negocio y se dedica al tema de la educación, pues su mejor temporada es cuando entran los chamacos a la escuela, que se venden uniformes, libros, cuadernos, lápices, plumas, colores, plastilinas, bueno, todo lo que se requiere, el material, entonces es su mejor temporada. Ya pasa esta temporada y se les baja un poquito, en el año se sigue moviendo, pero su mejor temporada es esta. Es como la gente que cosecha, ¿no? Su mejor temporada es cuando recoge la cosecha, ¿no? Y así sucesivamente en cada rubro, en cada negocio. Pero cuando ya es una racha mala de años, 8 años, dijo el Señor, 8 años, y la familia, la esposa, el papá, todo el mundo le estaba yendo mal. Se hace un trabajo espiritual, se libera a la familia y a él de todo el oscuro, y él mismo lo dijo, ¿no? Luego empezó a haber cambios, a los dos días consiguió trabajo, sigue en el trabajo que consiguió, a su señora le está yendo bien, a su papá también, ¿todo por qué? Porque se quitó, se limpió completamente el destino de aquello que les habían puesto en contra de su voluntad. Y vea que él no creía, y lo mismo puede estarle pasando a usted, a lo mejor usted no cree, pero el no creer no quiere decir que no haya algo que lo pueda estar amarrando al fracaso y espantándole el triunfo. Arriésguese, él se arriesgó, como dijo el papá, ya no tenemos nada más que perder, vamos, arriesguémonos. Se arriesgaron, se dejaron ayudar, hoy por hoy su vida es completamente diferente. Independientemente de todos los problemas que hay en la humanidad, que ya ni para qué se los nombro, que ya no lo sabemos de memoria, hay gente que se recupera física, mental, emocional, espiritualmente, vuelven a estar tranquilos y vuelven a comerse en el camino como debe de ser. Independientemente de lo ajeno, independientemente de los problemas de la humanidad, él ahora está concentrado en su trabajo, en su negocio, en el de la esposa, está tranquilo, entonces otra vez está fluyendo, otra vez está armonizando todo su alrededor. Así es cuando una persona logra recuperar la tranquilidad que pierde por culpa de los problemas.
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0: Hay otra llamada, ¿me escucha? Hola, bueno.
7: Bueno.
0: Hola, amiga, dame tu fecha de nacimiento.
7: Julio 18 del 92. Junio.
0: Ah, junio.
7: Sí.
0: Junio, con N de niño.
7: Sí.
0: Junio 18, eres de Géminis.
7: Sí.
0: Bueno, tu ser de luz es Rafael. Día favorable los miércoles. Piedra vibratoria ágata. Color el amarillo. Metal vibratorio el mercurio. Y elemento aire. Amiga, ¿me das tu nombre o quiere que sea anónima la llamada?
7: Anónimo, gracias.
0: Claro que sí. ¿Ya nos has visitado?
7: Sí.
0: ¿Quién te atendió?
7: Con el maestro Leonardo.
0: Leonardo. ¿Agradecida con él? ¿Le quieres dar un testimonio?
7: Sí, estamos muy agradecidos con él porque nos dejamos ayudar en todo lo que... Y gracias a Dios ahorita ya tenemos armonía. El mal pues me lo estaban haciendo a mí, ¿verdad? Y uno se deja ayudar y todo sale bien. Gracias a Dios, desde el primer día que empezamos a ir, miramos las diferencias, empecé a descansar mejor, a dormir, se me quitaron todas las preocupaciones que tenía y todo. Y hasta ahorita, gracias a Dios, estamos bien.
0: Qué bueno, me alegra mucho. Bueno, ¿y qué te dijo Leonardo cuando llegó a nuestra oficina de Becker? ¿Que te estaban haciendo algo maligno, algo oscuro?
7: Sí, algo oscuro.
0: ¿Y te lo demostró? ¿Lo viste? ¿Lo comprobaste?
7: Sí, con hechos y todo. A veces es difícil, ¿verdad?, de creer.
0: Eso sí.
7: Pero cuando uno mira todo, uno empieza a creer todo lo que está pasando.
0: Ok. ¿No te queda ninguna duda?
7: No me queda ninguna duda.
0: Bueno, antes de visitarnos, ¿cuánto tiempo duraste sufriendo, sintiéndote mal, viendo cómo pasaba el tiempo y todos los días sufriendo y lamentablemente experimentando ese infierno?
7: Ya era más como pasado de año y medio.
0: Híjole, eso es que estás bien joven.
7: Desde mucho antes, según teníamos buenas rachas, ¿verdad? Y ya después meses que nos iba bien mal, y otra vez, y que el dinero no rendía, y que esto. Y hasta, pues nos decidimos de ir, y ya todo cambió.
0: Okay. Bueno, y cuando Leonardo te libera de esta maldad, ¿al cuánto tiempo empiezas a ver un cambio, una mejoría, a estar más tranquila, a sentirte mejor, sentir que valió la pena haber llegado a Caminos de la Vida?
7: Desde los primeros días.
0: Ah, okay.
7: De los primeros días que empezamos a ir, y ya me empecé a sentir mejor.
0: Qué bueno, me alegra mucho. ¿Hace cuánto nos visitó por primera vez?
7: Pienso que ya tiene como el mes.
0: Ah, ¿hace poco?
7: Sí, hace poco.
0: Hace poco. Bueno, ¿y qué le puedes tú recomendar al público, las personas que pueden visitarnos en ese caso en Bakersfield o en cualquier otro lugar en donde de alguna forma prestamos ayuda, porque son muchos los centros de atención de Caminos de la Vida? Hay mucha gente que le da miedo acercarse, seguir sufriendo en lugar de arriesgarse y darnos la oportunidad de ayudarle y demostrarle con hechos. ¿Qué le puedes tú decir a nuestro público?
7: Que todos los que se sientan mal, que vayan con ustedes. Es una muy buena, grande ayuda que nos dan y nos ayudan mucho, la verdad.
0: Okay. Pues amiga, le agradezco mucho su llamada, gracias por su testimonio, por creer en nosotros, y aquí estamos para servirte. Mil gracias por tu llamada.
7: Igualmente. Bye. Bye.
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0: Pues así es como tratamos de ayudar, de servir, de orientar, tratar de que cuando usted nos visite, hacemos nuestro mayor esfuerzo para que ustedes vean resultados rápidos. O sea, cuando ustedes nos visitan, si lamentablemente usted ha sido víctima de un mal, de una fuerza oscura, de algo maligno, aparte de que se le dice, se le demuestra y se le comprueba con hechos, se hace un trabajo en donde usted mismo ve, porque tienen que ver. 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Entonces, ya cuando usted ve lo que tienen, dependiendo lo que como lo hayan trabajado, se le explica muy bien y se le ofrece la alternativa o la solución, se le explica con lujo de detalles qué se necesita. 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No es que nos paremos en la raya y le digamos, es que es así y es así, si no le gusta, pues mira a ver cómo le hace. No, existen otros métodos, existen otras formas también de ayudar. Lo que pasa es que, pues obviamente, una persona que viene sufriendo un montón de tiempo, pues quiere sentirse bien rápido. Entonces, uno busca la manera de que ustedes rápidamente vean ese resultado. Pero si no se puede así, existen otras formas. 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
0: A lo mejor puede encontrar en nuestras manos esa solución. Ya me tengo que despedir, amigos míos. Sigan llamando durante todo el día, que todo el día seguimos contestando. Pasamos y buen genio, mis peregrinos del alma.

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2: ¿Qué tal, mi gente? Gracias por estar conmigo aquí en Jimena Aguilar en vivo, conectándonos un día más, felices de verte, de escucharte, de leerte y de poder conectar en todas las plataformas digitales. Espero que tú ya hayas descargado esa aplicación para que puedas ponerle cara a mi voz. Instagram, Facebook, TikTok, la que se te haga más fácil, estamos conectando ahí. Búscame como arroba Jimena Aguilar Oficial. Jimena con J, no te equivoques. Escríbeme, pide tus canciones, manda tus saludos y cuéntame más de ti. Aquí en este show hablamos entre amigas y sin filtro. Siempre escuchamos y no juzgamos. Así que cuando hablamos de un tema, ya sea que lo esté debatiendo con Arely Insunza, que en un ratito llega, o que esté aquí platicando con nuestros invitados especiales, el chiste es que tú nos digas tú qué piensas de eso, porque eso es lo que le da carnita a nuestro show y es así como la pasamos mejor. Soltamos todas nuestras vulnerabilidades, yo las mías, tú las tuyas, conectamos y la pasamos muy bien. Así que esto lo hacemos todos los días, de lunes a viernes, trayendo la información actualizada. ¿Qué está pasando aquí ya en el mundo? En el show, el entretenimiento, el deporte, la música, la cultura, un poquito de todo, hasta de política de vez en cuando. Como experta no certificada, le entramos a todo. Bueno, a casi todo. Disfruta el show, está hecho para ti, las próximas horas la vamos a pasar muy bien. Y qué bonito que podamos conectarnos en toda la Unión Americana, llegando a esos mercados grandísimos acá en Estados Unidos, en algunos lugares de México y por internet, que esto no tiene límite. Gracias por hacernos grandes y gracias por hacernos que sonemos todos los días en tu radio. Soy Jimena Aguilar y esta es tu casa. Así que pónganse cómodos porque hoy hablaremos de muchas cosas que tú tienes que saber. Dale play y disfruta del show. Bienvenidos a Jimena Aguilar en vivo.
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1: Gracias por elegirme y gracias por estar en esta estación hoy, aquí, a esta hora, por algo y para algo. Así estamos arrancando el show con toda la actitud y espero que te quedes las próximas horas, que la pases bien, que te pongas al día porque aquí traemos de todo un poco, deportes, chismecito mundialista, obviamente, lo que está pasando en el espectáculo y en el mundo. Un poco de todo, yo como experta no certificada. Platicado sin filtros, así que creo que es un buen lugar para que te quedes. Además de la buena música y la mejor compañía que son ustedes, nuestros invitados VIP. Así que quédate y disfruta. Conéctate en esta estación, guárdala como tu favorita. Ponle cara a mi voz en las redes. Instagram, Facebook, TikTok, me encuentras como arroba Jimena Aguilar Oficial. Y no te olvides que si se te pasa algo del show o quieres ponerte al día con los otros programas, también los puedes escuchar en el podcast Jimena Aguilar en vivo en Spotify. Así que no hay pretexto, sé parte de esta familia. Y bueno, ya que estamos aquí, me gusta arrancar, antes de irnos con todo el chismecito y todo el cotorreo, con una buena reflexión, porque fíjate que este consejo me lo dio una mujer altamente exitosa y al principio como que, medio que cuesta escucharlo, pero la verdad es que puso fin a mucho de mi agotamiento desde hace tiempo. Y el consejo que a lo mejor hoy te va a servir a ti es deja de esperar a que el trabajo se calme para empezar a priorizarte. Seguro te dices cosas como cuando termine este proyecto o cuando contratemos a más personas o cuando todo esté más tranquilo, ahí vas a empezar, ¿no? Pero la realidad es que el trabajo siempre va a encontrar una nueva razón para mantenerte ocupada. Entonces, si vas a añadir algo nuevo a tu vida, pregúntate, ¿a qué estoy dispuesto a renunciar? Porque cada sí tiene un costo, ¿eh? Antes de quedarte hasta tarde, trabajar durante la hora de la comida o sacrificar otra noche, pregúntate, ¿cuál es el plazo real? No todas las tareas tienen que hacerse hoy, ¿eh? Uno de los mayores errores que pues muchos hemos cometido en las carreras y esto es creer que a lo mejor te iban a ascender por resolverlo todo y te conviertes en la persona que arreglas todos los problemas y el problema era que nunca te quedaba tiempo para nada más. Pues que puedas hacer algo no significa que sea tu responsabilidad, ¿eh? Ahí te va otra vez, escucha esto. Que tú puedas hacer algo no significa que sea tu responsabilidad. La mayoría de las mujeres, sobre todo, que tienen alto rendimiento, como que no tienes problema de gestión del tiempo. Tienes demasiadas prioridades compitiendo por el mismo tiempo. Entonces, a lo mejor es que tus pestañas, tienes como 20,000 pestañas abiertas en tu cerebro. Imagínate que es como una computadora, tu cerebro, y entonces tienes muchas pestañas abiertas. Y tu cerebro fue diseñado para resolver problemas, no para almacenarlos. Entonces, la estabilidad que buscas no está en tus próximas vacaciones, no está en tu jefe, no está en una temporada menos caótica. La estabilidad eres tú. Las mujeres que prosperan a largo plazo no son las que pueden con más cosas, son las que son intencionales con aquello a lo que dedican su tiempo, su energía y su atención. Recuperarse de ese famoso burnout no consistió en aprender a hacer más, consiste en aprender a elegir de manera diferente. Y pues obviamente espero que esto te sirva como un consejo de, a mí me lo dio una mujer muy exitosa y yo lo he tratado de aplicar ahora en mi vida. Así que espero que a ti te sirva esto que te estoy diciendo. Lo comparto para que lo leas con más calma también en mis redes sociales. Sígueme por ahí en Facebook, arroba Jimena Aguilar Oficial. Y a darle con todo, que apenas comenzamos. Bienvenidos.
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1: Atención, señoras y señores, a ver, habrá que consultar esto con un médico profesional, sí certificado, pero ¿será cierto que el otro día estaba leyendo que decía que usar el celular en completa oscuridad puede provocar ceguera temporal, según algunos expertos? Dicen que usar el teléfono cuando estás en tu cama, o ya sabes que a veces apagas todas las luces y nada más queda el efecto del smartphone, de esta luz que tiene, que esto puede tener efectos negativos en tu salud visual, que incluso podría provocar algunos episodios de ceguera temporal. ¿Qué onda? Esto según un informe publicado en The New England Journal of Medicine. Algunos casos documentados muestran cómo el uso, cuando lo usas mucho, pues, ¿no?, de tu teléfono en completa oscuridad, puede generar pérdida momentánea de la visión en uno de los ojos. Y esto, híjole, es que lo más triste es que es súper común. ¿Cuántos adolescentes no se quedan hasta quién sabe qué horas porque no les ponen límites? Y entonces, como según los papás, ah, ya, vamos a apagarles la luz para que se duerman. Pero ellos agarran el teléfono y lo prenden en la oscuridad y lo empiezan a usar. Y esto, si se repite todos los días, todo el año, constantemente, pues va a tener consecuencias. Este fenómeno, dicen, ocurre cuando el ojo expuesto a esta luz intensa de la pantalla se adapta a esa iluminación mientras el otro permanece en oscuridad. Entonces provoca este como desajuste visual al apagar el teléfono. En los casos que han analizado, en este artículo decían que las personas afectadas reportaban esos episodios como viendo, o sea, que tenían visión borrosa o pérdida parcial de la vista en uno de los ojos después de que utilizaban el teléfono durante largos periodos acostados de lado, además. Aunque los síntomas suelen ser temporales, hasta ahorita lo que se sabe, irreversibles también, o sea, reversibles, los expertos pues dicen que el uso constante del teléfono en esas condiciones no es recomendable y que podría generar esta incomodidad visual muy importante si se mantiene con el tiempo. De hecho, los especialistas recomiendan evitar el uso del teléfono en la cama o en ambientes totalmente oscuros porque podría aumentar el riesgo de molestias o alteraciones visuales temporales. El otro día yo hablaba también con un oftalmólogo y me dijo que un problema de hoy muy importante es el ojo seco y que lo vamos ignorando, y esto es a raíz del uso constante de los smartphones en chicos y grandes. Dice, estos problemas que antes se veían en gente de 60 y más, ahora los estoy tratando en niños desde 9, 7 años porque todo el día están con la tablet, el teléfono, los videojuegos, y finalmente te causa esto. Y como piensas que es algo que se te va a quitar, nada más tallas el ojo y termina resultando, si no se atiende, en un problema mayor. Así que, híjole, creo que esta es una llamada de atención para el uso del mundo digital y para checarnos también nuestra salud visual. Porque si no, a los 20 vas a andar como viejito de 80. Entre la joroba millennial y esto, no, Diosito Santo, nos vamos a acabar. Pero bueno, así las cosas, ahora tú ya lo sabes.
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1: Regresamos con mucho más, mi gente. Jimena Aguilar en vivo está al aire para toda la Unión Americana. Y como siempre, yo bien acompañada, Arely Insunza, que vas llegando a tu casa, guapísima como siempre. ¿Cómo estás? Bienvenida.
2: Muy bien, feliz de estar contigo, Jimena Aguilar, para hablar de los temas que están pasando en el mundo. ¿Qué está sucediendo, Jimena Aguilar?
1: DJ Johnny lo decía muy bien, el mundo está muy loco, amiga. A ver, ¿tú qué harías que de repente empiezas a salir con una persona y entonces, adulta obviamente, y de repente dices, no, es que tengo mucha ansiedad, estoy preocupado, y saca de su bolsillo un chupón, así como los que le dábamos a los bebés, y se lo pone, y entonces ya te dice, no, es que es mi terapia, porque yo con esto me calmo, ahorita se me pasa y todo sigue mi día normal. ¿Qué harías tú? ¿A dónde vamos a parar? Porque está pasando en China, están usando estas terapias como para relajarse de la ansiedad y todo esto, adultos que están comprando chupones, y se los ponen, y pues dicen que ya con esto se calma, y así trabajan así con el chupón, trabajando como jefe en pañales, pues, haz de cuenta.
2: ¡Qué horror! No, la verdad es que es como un poco choqueante para nuestro esquema mental, o sea, pensar, porque lo vemos justamente como algo infantil, como algo muy, muy, muy infantil, sin duda, y esto nos puede desconcertar. Pero de entrada, Jimena Aguilar, si vas a salir con alguien y alguien tiene ese nivel de ansiedad que tiene que utilizar técnicas como esas, pues, amiga, aléjate lo más pronto que puedas.
1: Una red flag ahí.
2: Sí, o sea, de verdad, o sea, cuando, y mira, te lo voy a platicar porque a veces nos sucede que decimos, me encontré con este perrito atropellado y lo voy a curar, lo voy a sanar y él me va a amar y me va a querer para toda la vida. No, es así, no funciona con los humanos, porque si encuentras a una persona que tenga serios problemas emocionales, va a ser muy difícil que esa persona te pueda acompañar en una relación para ser felices. Se pueden acompañar para hacerse daño, se pueden acompañar para ser espejo el uno del otro, se pueden acompañar para sanar, pero acompañar para ser felices va a ser muy difícil, porque la persona que no tiene felicidad no puede compartir felicidad, comparte lo que tiene, y si esta persona tiene ansiedad y todos estos problemas, o sea, neta, pues ponte busa, ¿no? Y ya la técnica que use para calmar esa ansiedad, pues ya será otra cosa, ¿no? Pero la onda es que me parece un poquito random esto de ver a alguien, porque me parece así como una cosa ahí mental extraña. No, está muy extraño definitivamente, pero bueno, podrá ser algún tipo de terapia, qué sé yo, pero a mí me llama más la atención que una persona tenga un nivel de ansiedad que tenga que recurrir a esto. Pero lo mismo pasa, es que es la fijación oral, querida. Esa persona se quedó en cierto momento de su infancia y se le llama fijación oral, y se supone que las personas que han fumado durante mucho tiempo, también es la sensación de tener algo en la boca que nos calma, que en pocas palabras nos remite al pecho materno.
1: Por eso se llama así la canción de Shakira, fijación oral también. Mira qué cosas lo que se va enterando uno, ¿verdad? En el show. Gracias, Arely Insunza. Quédense con nosotros ya hasta la casa. ¿Qué piensan sobre esto? ¿A favor o en contra de este tipo de técnicas para calmar la ansiedad? Los leemos en las redes y ya regresamos con más.
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1: Les tengo noticias para todos los que traen el teléfono en la mano en este momento y que a cada momento del día, además, estás volteando hacia abajo para ver ese smartphone, esa computadora, tu aparato electrónico. Porque ya está la advertencia, ¿eh? Ya hay un foco rojo que dice aguas. Aguas porque viene la joroba millennial. Capaz que ya la tienes y ni cuenta te has dado. A ver, mira, deja el teléfono y vete al espejo. Tienes una jorobita aquí como arriba. Es que no te das cuenta porque vas jorobado por la vida. De hecho, desde antes de tener el teléfono, ya hay mucha gente que está como, no, sin darse cuenta, como parada chueca, ¿sabes? Y entonces esto hace que se te haga una jorobita. Pero ahora imagínate que tú tienes el teléfono en tu mano todo el tiempo y normalmente el teléfono lo tienes en la parte de abajo, o sea, tu mirada, tu cuello está como viendo hacia abajo y esto es 24/7, los 365 días del año. Así que aguas, aguas porque ya las radiografías están mostrando cómo jóvenes entre 12 y 30 años ya presentan estas curvaturas anormales en la espalda y en el cuello, similares a las de un viejito, viejito, pero viejito, pues. O sea, según el doctor Jake Boyle, estaba leyendo que él dice que la causa sería pasar horas encorvados frente al teléfono o a la computadora. Esto incluso puede generar artritis temprana y un cuerno óseo. ¡Ah, caray! Cuernos no queremos, ¿verdad? Cuerno óseo, pero en la nuca. O sea, este mensaje es claro. Levanten el teléfono antes de convertirse en un anciano a los 35. O sea, un anciano decrépito, además. Oigan, es que sí, es muy incómodo tener el teléfono sosteniéndolo en tu mano justo a la altura de tus ojos. Ahí es donde debería de estar, para que tu cuello, tu espalda, tu mirada no esté hacia abajo, sino hacia enfrente. Eso es lo que siempre recomiendan. De hecho, no nada más lo de la joroba. Yo había visto de estas imágenes que crean, pues no sé si con IA o con qué, pero como también hasta en la parte de la papada, o sea, se marca más porque como estás viendo hacia abajo todo el tiempo, empezamos a deformar nuestro cuerpo. No sé si así habrá pasado en nuestros antepasados, de que nos transformamos así por las posturas, pero esto es algo como científico, ¿sabes? No es algo que estamos inventando, no es una teoría de que puede pasar, o sea, ya está pasando y es por las malas posturas. Así que si vas a estar conectado todo el día, por lo menos trata de ponerte esos aparatitos que te los ponen los teléfonos justo a la altura de tus ojos. No hacia abajo, porque si no, sorry, pero la joroba millennial va a llegar a ti. Y créeme, no te quieres ver así, porque el exceso de celular está deformando tu espalda. Esta es una realidad, ya te lo dije, ya tú sabes qué haces con la información. Ahí se las dejo. Soy Jimena Aguilar, quédate conmigo y cuéntame, ¿ya te viste en el espejo? ¿Tienes la joroba millennial o estás todavía a tiempo de detener que te salga? Leo todos sus comentarios y regresamos con mucho más.
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1: Ya estamos de regreso. Gracias a todos por seguir conectados acá conmigo. Y bueno, a ver, les voy a contar una historia porque yo quiero escuchar tú qué opinas. Ya sabes que aquí escuchamos y no juzgamos, pero bueno, les traemos los temitas más polémicos aquí a la mesa de la radio, solo para ver ustedes qué piensan, ¿verdad? Mira, vamos a hablar de Isabel. Esta chica es una joven rusa que tiene una historia con Said Ali Khan. Así se llama el galán, pues el novio. Y dice que comenzó de la manera más natural. Una conexión inmediata, de esas ideas, de primera vista, como dice la canción. Se conocieron en un evento benéfico, mucho antes de que ella supiera que él era un empresario con una fortuna estimada en 740 millones de dólares. ¿Qué? Esto es importante que lo tengas como contexto, porque según Isabel, Said no la conquistó por su dinero, sino por su personalidad. O sea, los 740 millones not found en la mente y el corazón de esta chica. A ella no le importó. Ella habla de la sensibilidad, del sentido del humor y la forma en la que...

0: encuentro, pues tuvo chispas, ¿no? Él se mostró como una persona tranquila, atenta, con una manera muy simple de conectar, y lo que empezó como una charla agradable fue creciendo con el tiempo. Isabel, pues dice que está muy cómoda, que se siente escuchada, valorada desde el principio, cuando más adelante descubrió la magnitud de su riqueza. O sea, que ya esto fue después, dijo, ah, caray, o sea que eres supermillonario, casi un rey, porque ahí te va. La diferencia es que este señor, Said, es una persona con enanismo, o no sé, o sea, no me sé el término médico, pero es una persona de baja estatura, y esta chica es una chica que mide lo que normalmente miden las mujeres, o sea que hay una diferencia pues en eso, pero a ella no le importó eso porque se enamoró de su sencillez, de su corazón, de sus sentimientos. No le importó que si el bigote, que si la estatura, que si la religión, que si... no le importó absolutamente nada. Y claro, aclaramos que ella dice, no supo lo de la fortuna hasta que ya estaban bien enamorados. O sea, ya estábamos enamorados, dice, y ahí hizo, ah, pues mira, y además de todo eres millonario, súper bien. Ella asegura que el amor nació mucho antes de conocer cualquier detalle sobre el patrimonio de Said, y que la relación se sostiene en el respeto mutuo, la complicidad diaria y un afecto que considera auténtico. Enamorada de su personalidad y no de sus 740 millones. ¿Ustedes qué dicen? ¿Le creemos o no le creemos? ¿Por qué nos es tan difícil creer a veces este tipo de cosas? Yo, o sea, creyendo en el amor, sí creo que se puede dar, o sea... ¿Ustedes qué dicen? A ver, escríbanos en las redes sociales, manden su audio, @JimenaAguilarOficial. Y bueno, saludos a la gente que ya nos está escribiendo. Ricardo dice, es que el compa no camina con un pie, por eso la compa... ¡Ay, te pasas, Ricardo! ¿Qué es esto? Es un programa familiar. Omar dice, parece que... No puedo leer sus mensajes al aire, oigan. Leonardo, muchas gracias. Dice, la madrina lleva a su ahijado al bautizo. No, es la... Es que están viendo la foto, ahorita se las voy a compartir en Facebook para que ahí me dejen su comentario. No es su ahijado, es su pareja, su esposo. No sé si se casaron, pero es su novio, pues, ¿no? Saludos para Andrés, dice, el amor siempre triunfando. Claro, que viva el amor. Bueno, sigo leyendo sus comentarios, algunos no los puedo leer al aire. Y pues ya sabes, cosas que no me importan, pero quiero saber. ¿Será amor real?
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2: Y en más el chismecito mundialista, bueno, pues acuerdan que en el último partido donde todos lloramos así, México-Inglaterra, que pues pensamos que México, y sí, bueno, ya, ¿para qué volver a darnos con la espina llena de chile en el corazón? Pero bueno, en ese partido, ¿se acuerdan que casi al final estaban así porque México nunca dejó de tirar para intentar meter un gol al final y ta, ta, ta? Y entonces en esa no sé qué movimiento hizo que Santi Jiménez se nos tuerce el pie, pero gacho, no sé si vieron la repetición, porque lo pasaron así como en close-up, el tobillo se le dobló bien feo. Y bueno, se queda tirado ya fuera del campo, de hecho ya como eran los últimos segundos, ni siquiera metieron a nadie, él simplemente lo alejan, lo sacan del campo y ahí se quedó tirado. Y después pues todos lloramos y entonces ya como que no habíamos sabido qué rollo, pero ya tenemos el diagnóstico y desafortunadamente serán 8 semanas porque tiene un esguince de segundo grado. Y esto no es cualquier cosa para un futbolista y más vale que descanse, que se recupere y que tenga la rehabilitación necesaria de la mano de los profesionales, porque si no, esto no nomás va a ser de 8 semanas, sino de mucho tiempo más. Así que no llegó a tener fractura, esta es la buena noticia, pero sí presenta un esguince de segundo grado que lo va a mantener fuera de las canchas por al menos 8 semanas. El jugador del Milán está viviendo su peor etapa como futbolista y le llega además esta lesión cuando más necesitaba jugar para ser vendido, tener minutos, en fin, esperemos que tenga una pronta recuperación y que todo salga al 100 y que vengan cosas mejores. ¡Ánimo, mi Santi! Los estamos apoyando con todo porque aún estamos con este sentimiento de sí. Fuerza para Santi Jiménez, es complicado, es que cualquier lesión, o sea, es como lo que le pasó al de Inglaterra, ¿no? No recuerdo el nombre del jugador, pero igual, ya ganan ellos y al celebrar, brinca una valla para celebrar con sus compañeros que estaban en la cancha y de repente, pues que cae mal y cae con su brazo y se fractura el brazo, o sea, se fracturó el brazo y vaya al Mundial porque Inglaterra todavía, pues ahí está, y nada, que se rompió el brazo y por una celebración, un brinco además super X. ¿Nunca les ha pasado que de repente se caen, pero así como muy leve, algo que tú piensas que no te va a lastimar mucho y resulta que sí, que tienes una fractura, que tienes algo mucho más grave? Pues algo así le pasó a este chavo al brincar para festejar, así que tengan cuidado también en las celebraciones, no vaya a ser. Más ahorita y sobre todo ellos que están, pues dependen 100% de todo, que su cuerpo esté al 100, no puedes tener nada que te falle, entonces más vale celebrar así con cuidadito de aquí en adelante, que ya vienen pues los partidos fuertes, aunque vamos a ver qué pasa, porque para mí no le han ganado a la emoción que se vivió en ese último partido México-Inglaterra. Los demás han estado sosos, ¿sabes? Yo como FIFA girl siento que el mejor ha sido los de México, pero bueno, no sé si es porque siento como todavía en mi corazoncito este amor por la selección mexicana. ¿Ustedes cuál ha sido su partido favorito hasta ahorita? Los leo en las redes sociales y nada, pues buena vibra para Santi Jiménez. Ahora ya lo sabes, ¿quieres estar al día? Entonces regresa aquí de lunes a viernes.
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1: Y ya que andamos con cosas locas de DJ Johnny, Arely Insunza. Bueno, antes, ¿cómo te siguen en redes para que comenten también ahí, que le pongan cara a tu voz y todo?
2: Claro, Arely-Insunza, vayan a Instagram, TikTok, Facebook, absolutamente todo. Y también en YouTube, búsquenme como Arely Insunza.
1: Ahí está, para que se conecten con nosotras. Y todos los días aquí en Jimena Aguilar en vivo, Arely Insunza llega para echar chismecito del bueno, porque, amiga, es que esto yo no me lo puedo guardar. O sea, me salió por ahí un video que están en Holanda paseando a un señor, paseando porque literalmente lo trae con una correa como las que usas para un perro, y entonces tiene su collar y la muchacha va jalando al señor, un señor mayor, y el señor va caminando detrás de ella, ¿no? Entonces la gente así como, órale, qué loco. Por ahí yo veía en ese video comentarios de gente que decía que eso era muy común ahí en Ámsterdam y no sé qué, y que así era, andaba la gente por la vida, pero luego otros decían, no, yo vivo acá y no es así, no es que todos lo hagan, no es una costumbre de todo mundo tan normal como para que no te llame la atención. Sin embargo, por ahí ponían que a eso se le llama ser un esclavo del placer. ¿Qué tal? Oye, pero el señor así ya como de 100 años, ¿no? Pero bueno, ahí andaba el hombrecillo jalándolo con la correa, y digo yo, el mundo está muy loco, Arely Insunza, o sea, la gente está muy loca. ¿O tú crees que eso está padre, andar en ser esclavo del placer? ¿Tendrías un esclavo del placer tú? Di la verdad.
2: Claro que no, no, la verdad es que no, fíjate, y en esa imagen que veíamos, porque ustedes la pueden checar en internet acá con Jimena, y es justamente un hombre mayor con una mujer relativamente joven, pero el tema aquí es que creo que hoy tenemos la libertad, gracias a toda la libertad que hay en el mundo, de mostrarnos tal como somos en todo lo que hemos vivido, ¿no? Desde la heterosexualidad, homosexualidad, mostrarnos cariño públicamente, cosas que en algunas décadas pasadas no era tan común, y hoy hemos sacado a la luz todas nuestras perversiones, porque eso que vemos ahí pues es sadomasoquismo que se ha practicado siempre, o sea, donde alguien es el esclavo y el otro es el ¿cuál es la palabra?
1: Pues el dueño, ¿no? El que hace, pero no lo veíamos tan, o sea, como en el público, ¿no?
2: Exactamente, pero eso no era público, o sea, eso sabíamos que se daba acá en la oscuridad de la habitación de ciertas personas, y no era algo que ni siquiera se mencionaba públicamente. Aquí creo que más o menos se trata de esto, de sodomizar a alguien y de convertirlo en tu esclavo, y finalmente esto en algún punto se tendrá que convertir en placer, querida, porque esto finalmente es un juego sexual.
1: Pero con un viejito de 100 años, ¿tú? ¿O no será que ya, como hablábamos, fíjense, el otro día hablamos en el podcast, ¿y tú qué onda?, de la nueva manera de envejecer. Nos enfocamos mucho en el tema de los futbolistas, que los vemos ya más grandes, pero aún muy activos en el campo y todo. Hablamos hasta con un genetista de esto, de vivir hasta 140 años. ¿Será que a lo mejor este viejito ya anda en su segunda vida y pues dijo, de aquí soy, agárrate que ahí te voy?
2: Fíjate que tendremos que hablar eso en algún momento en el podcast, que tiene que ver con la sexualidad en la tercera edad, Jimena, porque tenemos la idea, siempre hemos tenido la idea, los jóvenes, que los adultos mayores no tienen sexo, los adultos creemos que los jóvenes no tienen sexo, y siempre como que creemos que la única edad en la que se puede tener sexo es la edad reproductiva. Seguimos teniendo ese paradigma, pero te informo, absolutamente todos tienen sexo, y eso incluye a los adultos mayores. Ya es muy probable que no tengan erecciones, eso es muy probable, pero eso no quita que no tengan sexo. Vamos a pensar que este señor no tenga erecciones, vamos a ponernos gráficas, no las tiene, pero hay un sinfín de cosas obscenas que puede hacer con esa chica, ¿me explico? Entonces generalmente creemos que en el momento que hay una disfunción eréctil, automáticamente los señores quieren dejar de tener sexo. Te cuento que es al revés. O sea, empiezan todas las perversiones como estas que estamos viendo porque no tienen la capacidad de tener una relación sexual de manera común. No vamos a decir que natural, pero la común. Entonces, pero pues hay infinidad de cosas con las que se puede obtener placer y dar placer. Entonces, creo que justamente es la edad idónea para que se empiecen a explorar nuevos horizontes.
1: ¿Ustedes tendrían un esclavo del placer? Comenten en las redes, ya regresamos, no le cambien, se pone hot.
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2: Estamos de regreso, gracias a ti por seguir en conexión conmigo y por regresar aquí todos los días. Si hoy por casualidad encendiste tu radio y te toca escucharme, espero que te quedes y que regreses de lunes a viernes en esta estación y ponle cara a mi voz también en las redes Instagram, Facebook y TikTok, me encuentras como @JimenaAguilarOficial. Jimena es con J, no te equivoques. Y bueno, el otro día estaba platicando cuando estábamos grabando el podcast de ¿Y tú qué onda? Estaba con Arely, estaba con Karina y entonces salió este tema de los millennials, de las generaciones. Y de nos cayó el 20, la neta, de que la generación millennial es la última que nos ha tocado vivir las todas las eras, haz de cuenta, cuando no había internet y ahora que ya hay internet. Porque, a ver, analiza tus hijos, los más chiquitos o tus sobrinos, ellos ya no saben qué rollo, o sea, no les tocó nada, nada, nada sin el mundo digital. Ellos ya, por eso dices, es que nacen con una tablet en la mano, pues sí, porque ya es su época. Pero millennials son conscientes de lo que hemos logrado. Nosotros los millennials cambiamos la historia. A ver, si tú naciste entre 1981 y 1996, esto habla de ti. Esta es tu generación. O sea, los millennials son la última generación que recuerda un mundo sin internet. Jugábamos en la calle hasta que pues ya se hacía noche, llamábamos a nuestros amigos al teléfono fijo, por supuesto, grabábamos canciones justo de la radio, en los cassettes, ¿se acuerdan? Pedías tu canción y esperabas a que el locutor dejara de hablar para ponerle play record. Quedaban en encontrarse y aparecían porque cancelar no era una opción. Vivimos en un mundo real, entonces el mundo cambió y los millennials cambiaron con él. Pero ustedes recuerdan, millennials, ¿recuerdan cómo era vivir sin una pantalla en la mano? Ustedes vivieron todas las eras de la tecnología. Cintas, disquets, los CDs, MP3, los Nokia 3310, ¿se acuerdan? Los primeros smartphones, el ICQ, las primeras redes sociales, el primer backup sin anuncios. Los millennials somos historia viva de la tecnología, la verdad. Del llámame después a las videollamadas con un toque. O sea, los millennials somos la generación más adaptable. Fuimos preparados para un mundo y forzados a vivir en otro. Fuimos criados por padres analógicos y ahora estamos criando a hijos digitales. Sabemos esperar y sabemos conseguir todo instantáneamente. Esa flexibilidad es de superpoder. Velo desde esa perspectiva, ¿eh? Porque nosotros pasamos por más crisis que cualquier otra generación en tiempos de paz. La caída de la URSS el 11 de septiembre, la crisis del 2008, la pandemia, choques económicos sin fin. Les prometimos, nos habían prometido a todos los millennials, estudia y conseguirás un empleo. Uf, qué tiempos, ¿no? Y nosotros estudiamos. Los empleos no llegaron. Nos dijeron que viviríamos mejor que nuestros padres, pero híjole, muchas veces está siendo 100 veces más difícil. Nos llaman copos de nieve, pero somos más fuertes que todos. Hablamos sobre salud mental, vamos a terapia, no nos quedamos en silencio cuando duele. Eso no es debilidad, es fuerza. Nuestros padres ahogaban el dolor en el alcohol, algunos de ellos. Y nosotros elegimos enfrentar el trauma. Nuestras abuelas se quedaron en matrimonios tóxicos y nosotros nos alejamos de quienes los destruyen. Y es que los millennials fueron los primeros en decir, el trabajo no es toda tu vida. Nuestros padres vivían para trabajar, arruinaron su salud, sacrificaron a familia y nosotros dijimos, stop a las llamadas. Nos llaman perezosos por no aceptar trabajar 12 horas por migajas, pero ustedes, millennials, no son perezosos. Entendimos que la vida es una sola. Y aquí me podría ir todo el día, hablando de todas las comparativas. Pero ¿entiendes lo que es esto? ¿Entiendes todo lo que nos ha tocado vivir como millennials y cómo ahora estamos haciendo historia para muchas cosas más, ¿no? Fuimos los primeros en construir un mundo con todo esto y ahora nosotros somos historia viva. Saludo a todos los millennials. Espero que seamos muchos en este show, en esta familia. Y pues nada, a celebrar que somos de esta generación. Quédate conmigo y ya regreso.
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1: Estamos de regreso, gracias por conectarte conmigo, soy Jimena Aguilar. Y en este show, Jimena Aguilar, en vivo, si hay preguntas, nosotros buscamos respuestas. Pero ahí sí, aguántenme, aquí sí buscamos a las expertas, las certificadas como sexóloga Ferca de México. Para el mundo nos conectamos con ella para hablar de la técnica del toque circular corporal. ¿Qué es esto? Sexóloga, tengo una preguntita.
2: Hoy es mini taller, así que te voy a enseñar la técnica toque circular corporal y vas a empezar preparando el ambiente. Luz suave, temperatura agradable, si quieres un poquito de crema o aceite para que las manos deslicen mejor. La idea es recorrer el cuerpo con movimientos circulares lentos. Ojo, no te vayas directo a órganos sexuales. Empieza por hombros, espalda o brazos. Dibuja círculos amplios con la palma de la mano y después a círculos más pequeños con las yemas de los dedos. Alterna presión, a veces muy suave y otras veces un poco más firme. Baja lentamente hacia la espalda baja, la cadera o las piernas, siempre manteniendo movimiento circular. Este tipo de contacto activa miles de receptores táctiles de la piel y ayuda a que el cuerpo entre en un estado de mayor relajación y sobre todo sensibilidad. Recuerda que cuando expandes el placer a todo el cuerpo, empiezas a descubrir tu propia melodía erótica.
1: ¡Wow! Pues ahí está el consejo para hoy, señoras y señores, porque cuando todo el cuerpo despierta, la experiencia cambia por completo. Ahí está, aplícate, tienen tarea, pilas y que les vaya muy bien con esto. Y ya sabes, si aquí tenemos preguntas, buscamos respuestas. ¿Quieres más? Entonces sigue a Sexóloga Fer, Sexóloga con Z en Instagram. Esto es Jimena Aguilar en vivo.
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1: Y bueno, pues ahora, señoras y señores, que tu selección tal vez ya no está en la fiesta del fútbol, ¿a quién vas a apoyar? Por ahí he visto algunos reels virales gente que, pues ya, su selección salió, quedó eliminada, como nosotros, y entonces se ponen arriba de su jersey, el jersey de la selección que van a apoyar, de los que siguen, obviamente, en esta pelea por la Copa del Mundo. Y hasta Cristiano Ronaldo se nos fue, hombre, qué bárbaro. También otro que despedimos, una gran leyenda que se fue, pues, con los ojos llorosos, despidiéndose de este que ahora sí ya lo dijo oficialmente, es su último mundial. Lo hizo también, pues, Guillermo, ¿no? Memo Ochoa lo hizo cuando ya, de hecho, no sé si vieron esta escena, cuando ya casi todos habían salido del estadio, él regresó al campo y se paró ahí a ver, a observar, a reflexionar, a guardar todas esas memorias, ¿no? Fotografías en su cerebro, en su mente y en su corazón. Fue muy emotivo porque se nos han ido varias leyendas, en el buen sentido de la palabra, ¿eh? O sea, despedido, más bien. Porque luego así se hacen los chismes. Pasó con Luka Modric también, y pues ahora el más reciente, Cristiano Ronaldo, que pues no avanzó. O sea, los Simpson nos mintieron. Esta es la primera teoría que no les funciona a los Simpson. Habían dicho que la final iba a ser Portugal y México, y mira, ya ninguno de los dos está en la contienda, pero bueno. ¿Qué le vamos a hacer? Pero bueno, lo que sí resaltamos, como siempre les he dicho, nos llevamos las historias bonitas, las que están dejando huella. Me gustó, por ejemplo, mucho la actitud de Bellingham, este gran jugador, uno de los más top de Inglaterra, que justo cuando ya después que les ganan a México, él es el que se acerca con cada uno de los jugadores de la selección mexicana a felicitarlos, a saludarlos a todos. Luego ya, pues más, cuando iba bajando como hacia los vestidores, ahí es donde le hace el intercambio a Morita de del jersey, le da el suyo y le dice, pues tú dame el tuyo, ¿no? Y entonces se hace este intercambio de playeras buenísimo y queda todo para la historia. Creo que estos son los grandes jugadores. O sea, por eso es que ya no me caen tan mal. Ese día que jugaron, pues sí, obvio, íbamos con todo México, pero pues ya después dices, vamos, ¿a quién apoyamos? ¿Ustedes a quién van a apoyar? A ver, ¿qué jersey se pusieron después? Porque además, chicas, ustedes saben, yo les he traído recomendaciones muy buenas para las que dicen, ¡ah, qué flojera el fútbol! O para las que dicen, ya no está mi selección, por ejemplo, ya se fue la selección mexicana, ¿ahora para qué sigo viendo? No, queridas, les conviene. Es más, acabo de subir un videito a mi Instagram, chécalo,

0: ahí hay opciones de a qué países puedes apoyar. ¿Será acaso España, Francia? Pues no sé, Noruega, esperemos que siga avanzando. Hay muchas opciones para que tú digas, sí, quiero ver el Mundial. ¿Guapos en Acción? Tú sígueme y te los presento. Soy Jimena Aguilar, experta en FIFA, no certificada, solo por esta temporada. Pero bueno, vamos a seguir con más y regresamos, y así las historias que se quedan guardadas para siempre. Este es Chismecito Mundialista y tengo más para ti todos los días.
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1: ¿Creer o no creer, Arely Insunza? Hemos hablado aquí en el show y mucha gente, obviamente, en las redes sociales. ¿Te acuerdas cuando hablamos hace poquito de la brasileña esta que dijo que iban a llegar los extraterrestres, que se iban a llevar al equipo de Brasil? Y pues todo el mundo ahí pendiente y nada, que se nos llevó nada, ¿no? Ni llegó la máquina, ni los aliens, ni nada. Y luego han salido otras predicciones, ¿no? Ahora que está esta fiesta de fútbol internacional, de que van a pasar otras cosas. Algunas que podrían ser ahí sí más probables, como la de este niño venezolano que no sé si viste, que antes de los terremotos que se dieron muy fuertes y que es una gran tragedia, este niño hizo predicciones acerca de esto y fueron los terremotos. Y recientemente dio otra predicción donde dijo que se viene una pandemia mucho más grande de lo que ya hemos vivido en el mundo, debido a todo lo que se está viviendo en el mundial. Va a ser una, y dio hasta como el nombre, tipo como, pues como el COVID, pero va a ser otra cosa. Que, y dije yo, ay, pues con tanto besuqueo que andan entre los extranjeros, dije, pues esto sí es posible, ¿no? Pero así han salido muchos más, ¿no? Predicciones de que si se va a acabar el mundo, no sé si te acuerdas en los 2000 que decían, claro, que se iba a acabar. Y, en fin, creer o no creer, porque más ahora que tenemos las plataformas, las redes sociales, todo mundo se adjudica el papel de yo soy una vidente, confía en mí, y si no, es que no era esto, era para el otro lado, ¿no? Entonces, han salido muchas cosas por ahí de eso. Ahora que salió un brujo también por ahí diciendo, no, es que si México va a llegar a la Copa del Final y que va a ganar y no sé qué, digo, no, pues ya cuando va ganando, pues todo mundo podemos ser brujos, ¿verdad?
2: Claro, claro, no, y que el tema de los Simpson también, ¿dónde escuché eso? Que los Simpson salió, que México así iba a dar la Copa.
1: Sí, ya ves que siempre sacan predicciones. Ajá. Y los que salen los Simpson, la neta, se han cumplido. Por eso es que mucha gente dice, va a pasar, porque sí, los Simpson, pero bueno, pues en esta vida y en la viña del Señor pueden pasar muchas cosas.
2: Yo soy de la idea de no creer, porque ¿qué podríamos hacer si eso fuera verdad? O sea, ¿qué podríamos, cómo podríamos prevenirlo? ¿Qué podríamos hacer nosotras? A nivel individual, me refiero. Sin embargo, creo que sí puede alterar mucho nuestra vida. O sea, si es verdad y no le creí, pues va a pasar exactamente lo mismo, porque yo no puedo prevenirlo. Pero si no es verdad y yo le creí, va a trastocar mi vida. En el inmediato voy a vivir con miedo, voy a vivir con ansiedad, voy a vivir con temor y no me va a permitir hacer mi vida de manera adecuada porque estoy pensando que algo malo pasaría. Entonces, yo soy de la idea de no creer. Acuérdate que ¡ay! Se me murió el pie. Ya sabes que cuando usted pone...
1: Una disculpa pública, ya somos señoras. Pues.
2: El exceso de pasado es depresión. Cuando nosotros estamos pensando excesivamente en el pasado, es la gente que tiende a la depresión. Generalmente tiene que ver con alguna pérdida, con un duelo no resuelto, con algo que vivimos que no supimos gestionar adecuadamente. Desde una muerte, una pérdida, él pudo haber sido y no fue, él debí de haber estudiado otra carrera, él debí de haber trabajado en otra cosa. Lo que tú quieras, gustes y mandes, que se encuentre en el pasado y que tú ya no puedas hacer absolutamente nada para remediarlo, eso en muchas de las ocasiones ocasiona depresión en las personas. Pero también el exceso de futuro genera ansiedad. ¿Y qué va a pasar? ¿Y si entonces un día? ¿Y si esto? ¿Y si lo otro? ¿Y si acá? ¿Y si allá? O sea, la gente piensa en que la pueden correr del trabajo, en que puede pasar algo con sus hijos, en que se puede divorciar, en que el marido le puede poner el cuerno. ¿Sabías tú que un altísimo porcentaje, que no me atreveré a dar el porcentaje en este, pero un altísimo porcentaje de las cosas que pensamos que podrían pasar en el futuro no suceden, pero eso es nuestra vida cotidiana? O sea, tú estás pensando que a lo mejor, ay, qué miedo porque me va a poder salir una ampolla si piso caliente. No sé, lo que tú quieras, gustes y mandes, todos nuestros temores de los cuales pasan por nuestra cabeza, un altísimo porcentaje no sucedieron. Sin embargo, sí nos estresaron y sí causaron cortisol, ahora que está tan de moda saber de las hormonas, sí causaron nuestros cortisol en nuestro sistema inmunológico. Entonces, si estamos atentos a este tipo de predicciones y no sucede, yo creo que nos puede hacer mucho daño a nivel corporal, a nivel físico y a nivel ansiedad, a nivel sistema nervioso. Y si de todas maneras va a pasar, pues va a pasar.
1: Pues ya pasó, que no, ya los marcianos llegaron, ya cantaremos y listo, ¿verdad? No pasa nada, déjense de cosas. Vámonos mejor a música y regresamos. No le cambies.
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0: 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Nueva News es parte de este show también. Vámonos con más y regreso. Yo soy Jimena Aguilar. Sígueme para más recomendaciones.
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1: Llegamos a la recta final, ya nos vamos. Gracias a todos por haber llegado hasta aquí. Gracias a todos los que también están escuchando el show a través de nuestro podcast Jimena Aguilar en vivo. Y bueno, por chutárselo todo completito porque sí que la pasamos bastante bien. Pero sobre todo gracias a ustedes que participan, que son parte de esta familia, que nos nutren con chismecito, con historias reales, con sus comentarios que son sin filtro, al igual que lo que nosotros decimos aquí al aire. Y por supuesto, esas sugerencias que nos ayudan a que el show de Jimena Aguilar en vivo siga creciendo y que siga llegando a mercados, pues, mucho más grandes. Saludo a toda mi gente que está aquí en Los Ángeles, en Las Vegas, en Miami, en Atlanta, en Texas, a toda la gente que está en Sacramento, en Phoenix, y bueno, a muchos rincones más donde estamos llegando. Beso, abrazo y apapacho, y les invito a que todos los días manden buena vibra, mensajitos, que pidan sus canciones, porque es más fácil así poder llegar hasta donde tú estás y llevarte sorpresitas, darte cariñito. Así que sí, queremos saber de ustedes todos los días. Nosotros, de verdad, siempre tendremos aquí un lugar para ti. Así que sigue enviando mensajes, sigue pidiendo tus canciones y, muy importante, guarda esta estación como tu favorita. Mañana no nos andes buscando, solo dale play y listo, que suene este show. Y recuerda suscribirte a nuestro podcast también en Spotify como Jimena Aguilar en vivo, Jimena con J, y en todas las redes sociales. Ahí puedes también dejar tu retro para que seas parte de esta familia. Instagram, Facebook y TikTok, @ Jimena Aguilar Oficial. Jimena con J, no te equivoques. Y ahora sí, los dejo en buenas manos. Que la música siga sonando. Y bueno, mañana llegaremos aquí para recargar la pila que necesitamos junto contigo. Misma hora, misma estación. Nos vemos mañana. Disfruta la música y no lo olvides. Hoy es un gran día. Bye, bye.
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2: Detrás de tu nombre y edad está tu realidad, amigos de Misterios Ocultos. Nuestro nombre tiene una fuerza, apellido y fecha de nacimiento. El maestro Fernando de Caminos de la Vida ya está aquí con nosotros en el estudio. Consulta, ayuda, asesoría, apoyo para todo el que se comunique. Maestro Fernando, bienvenido.
3: Muy buenas noches, Mayra. Gracias. Aquí corriendo, pero llegamos.
2: Buenas sí, ¿verdad? Noches, no, sí. Gracias a Dios que esté conmigo en el estudio, porque tanta gente necesita una guía, un apoyo, una ayuda. Ya no quieren vivir enfermos, ya no quieren vivir con mala suerte, ya no quieren tener este peso encima, esta oscuridad. En muchas ocasiones, esto pasa.
3: Sí, sí, sí. Sí, mucha gente empieza a marchitarse inexplicablemente, dejan de ser felices, dejan de reír, dejan de estar tranquilos, empiezan a experimentar mala suerte, fracasos, problemas en su hogar si lo tienen, problemas con sus parejas, o sea, problemas, sufrimiento, y a la hora de la hora se vuelve un infierno. Claro. Entonces muchas veces es por problemas de conducta, porque hay gente que pues también
2: comete sus errores.
3: Sí, pero muchas veces lamentablemente es por la envidia de otros, ¿no?
2: Claro.
3: Que uno no quiere creer en estas cosas porque lamentablemente a veces la gente se cierra, pero no quiere decir que la maldad no exista, ¿no? Y es pues el que dice el Padre Nuestro al final, líbranos del mal. Quiere decir que hay un mal que te puede dañar a ti, a mí, afectar nuestra realidad, nuestra tranquilidad, nuestra suerte, nuestra vida en total. Y para eso estamos aquí. Para aquella persona que necesite nuestra ayuda, que nos busque, que nos llame, y con mucho gusto pues le vamos a aclarar cualquier duda o inquietud.
2: Así es, el segmento Detrás de tu nombre y edad está tu realidad. Estamos iniciando ya, nos vamos a ir a las líneas telefónicas, todo mundo puede participar, lo pueden hacer al aire, lo pueden hacer fuera del aire, lo pueden hacer en privado. 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Colocan su nombre, su apellido, su fecha de nacimiento y si gustan la ciudad de donde nos están escuchando, y con eso basta. 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Tenemos a nuestra amiga María. María, detrás de tu nombre y edad está tu realidad. Te escucha el maestro Fernando. Bienvenida.
3: Hola, María, ¿cómo estás? Qué
4: bien,
3: gusto.
4: Bien, maestro.
3: Gracias por llamar, gracias por participar aquí en el show con Mayra Berenice. Corazón, dame tu fecha de nacimiento.
4: Marzo 13 del 85, maestro.
3: Marzo 13 del 85, eres de la constelación de Piscis. Tu ser de luz Azariel, día favorable jueves, piedra aguamarina, color verde, metal platino y elemento agua. Bueno, amiga mía, ¿tú ya nos has visitado?
4: Sí, maestro.
2: Ah, ok, ah, perfecto.
3: Ok,
2: ¿y cómo te fue, mami?
4: Muy bien. Llamaba también inclusive para darles el agradecimiento por el trabajo excelente que hicieron con mi familia, conmigo, nos ayudaron muchísimo.
3: Ah, okay. ¿Quién te atendió y en dónde?
4: En Sacramento, el maestro Santiago.
3: Ah, perfecto, perfecto. Pues platícanos un poquito cuál fue tu problema. ¿Por qué tanta gratitud con Caminos de la Vida y en este caso con qué? Santiago.
4: Así es, maestro. Venían sucediendo muchísimas cosas en mi familia, en lo económico.

0: en la parte de la relación familiar, todo se estaba dañando. Uh-huh. No encontrábamos una salida, no encontrábamos una solución. Y gracias al maestro, la verdad, nuestra vida cambió totalmente.
1: Ah, qué bueno.
0: Volvimos a tener esa unión familiar, el trabajo regresó nuevamente en la parte económica, la salud también se estaba deteriorando bastante, mi papá se encontraba súper enfermo.
1: Órale. ¿Y qué te dijo el profe, el maestro aquí en Sacramento? ¿Que habías sido víctima de algún hechizo, de alguna maldad?
0: Así es, maestro, efectivamente sí.
1: ¿Y te la demuestra? ¿Tú la compruebas? O sea, ¿tú la compruebas? ¿Él te lo demuestra con hechos?
0: Así es, maestro.
1: Ok. ¿Y cuando él hace
0: el daño?
1: Ok. ¿Cuando él hace la curación, al cuánto tiempo tú y tu familia empiezan a ver cambios, mejorías, a sentir que valió la pena haber visitado Caminos de la Vida?
0: Es sorprendente, pero se puede decir que inmediato, porque solamente escucharlo, el platicar con él, la verdad, empezamos a ver mucho cambio, de poderle contar los problemas y él entendernos.
1: Ok. ¿Valió la pena habernos visitado?
0: Así es, maestro.
2: Qué bonito, qué satisfacción, maestro. Sí, gracias, sí, sí. Mamita. 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
0: Claro que sí, lo recomiendo totalmente.
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1: Es correcto. Nuestro principal objetivo en todos nuestros centros de atención es rescatarlos ustedes de ese infierno, que vuelvan a recuperar esa paz y esa tranquilidad que lamentablemente se va perdiendo a través del tiempo por tanto problema, que ustedes se recuperen física, mental, emocional, espiritualmente, para que vuelvan a estar tranquilos. Aquí yo no le voy a prometer que el tesoro, que la lotería, que nada. Aquí se trata de darle soluciones a los problemas y vivencias que uno experimenta como ser humano y que lo hace vivir mal, bajar frecuencia y obviamente causar dolor y sufrimiento. Así que llámenos o visítenos cuanto antes. Y ya me despido. Qué pena.
2: Ay, sí, se va bien rápido el tiempo, sí, maestro. Sí, sí. Yo quisiera tenerlo más.
1: No, pues aquí está.
2: Pero aquí se va a quedar fuera del aire para asistir al todo, que se comunique al 800-440-2616.
1: Pues muchas gracias, ya me despido. Sean libres, sean felices, abran su mente, busquen opciones, no se me rindan. Paz, amor y buen genio, mis peregrinos del alma.
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1: En el México del siglo XVI surge una de las historias más conocidas de la fe latinoamericana, la de Juan Diego. Según la tradición, en 1531, este humilde indígena aseguró haber visto a la Virgen de Guadalupe en el Cerro del Tepeyac. La historia cuenta que recibió un mensaje para que se construyera un templo en ese lugar. El relato alcanza su momento más famoso cuando Juan Diego mostró su tilma ante el obispo, y en ella apareció la imagen de la Virgen. Esa imagen aún se conserva hoy en la Basílica de Guadalupe y es visitada por millones de peregrinos. Con los siglos surgieron debates históricos sobre documentos, testimonios y fechas. 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
2: Buenísimo tema vamos a tocar esta noche con Gaby Reyes, es coach de vida, está en Ciudad Juárez, Chihuahua, pero siempre está disponible para nuestra gente en redes sociales. Incluso Gaby comparte su número telefónico para aquellas personas que estén buscando este tipo de ayuda, terapia, consejo. Hoy vamos a hablar de algo común, a lo mejor más común de lo que mucha gente cree. Mucha gente dice, yo estoy sobrepeso, estoy gordita, y creen que el comer es mal, pero también existe la bulimia, el trastorno. Trastorno mental. Vamos a hablar con Gaby esta noche de esto. Gaby, buenas noches, bienvenida.
3: Muy buenas noches, Mayra, un placer nuevamente estar con todos ustedes.
2: Cuéntanos, por favor, sí. Mamá, ¿qué es esto de la bulimia, este trastorno mental?
3: Mira, yo siempre trato con las personas de que relacionen y racionalicen de qué se trata la enfermedad. La anorexia es el no tragar, no solo la comida. Ideas, todo lo que está a mi alrededor, me rehúso. Y eso hace que haya una distorsión de pensamiento. Esa distorsión psíquica me va a hacer incluso ver en el espejo, porque como yo tengo la concepción de que soy una persona obesa y que tengo que bajar a como de lugar de peso, se va a distorsionar mi visión. Y son personas que se ven al espejo y se ven totalmente gordas, aunque estén en el puro hueso. No es problema cuando es algún episodio, pero cuando estos episodios se vuelven incontrolables, entonces empieza a pasar lo siguiente, que o sea, tengo esta sensación de que quiero comer mucho, pero para no, ni siquiera disfruto la comida en ese momento. ¿Cómo?
2: Y nomás luego, tragarla sin saborearla, exacto. Ni disfrutarla, ni necesitarla incluso, Gaby.
3: Sin saborearla. Y una vez que está dentro, provoco la salida, porque no quiero que se quede en mi cuerpo. Pero en esa salida, pues acuérdense que nuestro estómago está diseñado para deglutir, para disolver, y son químicos muy fuertes. Entonces, en esa salida, pues a la hora que yo me provoco el vómito, se desgasta y se destruye la parte por donde sale. Entonces, por eso hay irritación, por eso es que hay mucho ardor. Entonces, ¿qué es lo que sucede? Que la persona no lo puede ver, porque esta anorexia nerviosa se traslada a muchos otros síntomas, que tiene ya mucho tiempo. Y lo que sucede con este tipo de personas es que tienen una distorsión en la forma como ven la vida, como ven el mundo. Porque lo más importante es cómo se ven a sí mismas. Y aunque ellas puedan ver a personas que están muy obesas, ellas creen o sienten en su cuerpo interno que están en la misma proporción, aunque estén pegadas al hueso. Entonces es un trastorno mental que lleva incluso a la muerte y es peligroso. Por eso es que hay que darle atención inmediatamente con los primeros síntomas. Porque el hecho de que estemos comiendo en exceso, sí, sin disfrutar, y luego tengamos esa sensación de que es muy fácil, puedo disfrutar la comida, pero inmediatamente la puedo devolver, es un síndrome que nos hace referencia a esta enfermedad.
2: Claro, ahora, es muy común o más común entre mujeres de 15 y 30 años y mucho más en mujeres que en hombre. De hecho, 9 casos de cada 10 son de mujer.
3: Exacto. Esta sobreingesta compulsiva tiene ya algún tiempo en el que se ha estado estudiando, porque precisamente como tú dices, las jovencitas nos presentan un parámetro, estas modelos de que son casi esqueléticas y que ellas deben de cumplir con ese estatus. Entonces empiezan a distorsionar el pensamiento pensando que pueden hacerlo. Sin embargo, está la contraparte en donde tienen muchísima hambre y estas adolescentes se atragantan de toda esa comida con esa solución fácil una vez que lo experimentan y que van viendo que les funciona, pues se lo hacen como un hábito. Y tiene razón, está considerado que es 10 veces más en las mujeres que en los hombres, es decir, estamos de 1 a 3. Por cada 30, 20 mujeres lo padecen, sí. Muy poco en los hombres, y está catalogado que en Estados Unidos es donde más se practica este trastorno.
2: ¿Y el hombre cuál será su principal motivo? ¿También por estéticamente verse mejor?
3: Sí, sobre todo que nos están vendiendo los estándares por medio de televisión en donde el hombre tiene que tener un cuerpo marcado, donde tiene que tener un cuerpo perfecto. Entonces, el sobrepeso inclusive hace que tomen hormonas de crecimiento y otras cosas que no
2: suplementos.
3: Son...
2: suplementos.
3: Uh-huh. Exacto, que no son los correctos. Entonces, también implica mucho el tener la atención distorsionada de sí mismo, de nuestro propio cuerpo.
2: Claro. Es importante que si ustedes sienten que comienzan a tener como ansiedad o depresión, ¿esto nos puede orillar a bulimia, este tipo de trastorno, Gaby?
3: Sí, por supuesto. Imagínense en un momento específico en donde tienen una emoción que los altera y donde el único, vamos a decir, tranquilizante, por así mencionarlo, es la comida. De comer, comer, comer, comer. Entonces, ya que comieron muchísimo, ni siquiera lo metabolizan. Están en un momento muy pesado y ahí es donde viene el desorden alimenticio, porque el miedo a la obesidad es el que nos conduce a tener este trastorno de ir a vomitar.
2: Entiendo. Bueno, pues hay que buscar ayuda porque para nada bueno este trastorno bulimia, que es precisamente de lo que estamos hablando esta noche con nuestra amiga Gaby Reyes. Gaby está en redes sociales y también la pueden encontrar pues vía telefónica si tienen algún familiar, una hija, una jovencita que está atravesando por esto. Hay que pues ayudarle de muchas formas, pero principalmente a quererse a sí misma, Gaby.
3: Así es, aumentar la autoestima, darles una atención específica para que no se agrave ese trastorno y sobre todo buscar una ayuda profesional porque ahí sí se requiere a lo mejor algo de medicación.
2: Gracias y será hasta la próxima, preciosa.
3: Ay, igualmente, hasta luego, Mayra, mucho gusto.
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2: Desde Phoenix, Arizona, él es el maestro Chuy, experto en Feng Shui. Hoy vamos a hablar de cómo podemos ayudar a que nuestra gente se le facilite buscar un empleo a través de diversas técnicas que usted durante muchos años ha puesto en práctica para pues que tengamos más éxito a la hora de salir a buscar pues lo que nos hace falta para el pan de cada día, ¿no?
4: Claro, claro que sí, Mayra. Mira, el Feng Shui, pues ya sabemos, y si no, pues que se vaya documentando la gente, que es una ciencia milenaria. Tiene muchísimo, muchísimo contenido en diferentes áreas de la vida, y una de ellas es precisamente el trabajo, o sea, cuando tienes falta de trabajo, cuando no tienes empleo, cuando quieres activar más, cuando quieres mejorar la clientela, etcétera, etcétera, etcétera. Entonces, la primera receta que vamos a dar, que es súper, son cosas fáciles de hacer. Nada más que sí, le pido a todos tus radioescuchas que cuando vayan a enfocarse a manifestar algo o a programar algo, como le decimos en el Feng Shui, tengan primero que nada claridad de qué es lo que están buscando. No es nada más de agarrar y pedir, quiero trabajo, dinero, salud y amor, porque hay que ser específicos. Mucha gente sabe que le ha pedido a Dios, le piden a San Judas Tadeo, le piden, bueno, a todo, cada quien le puede pedir a quien quiera, ¿no? Pero hay que hacer la conciencia de que dentro de cada ser humano está esa misma chispa divina o esencia del Creador o de Dios que hay en todos lados. Entonces hay que saber que dentro de cada ser humano hay un creador. Si tú no te das valor a ti mismo de que eres un ser creador, pues difícilmente vas a poder encontrar el trabajo que buscas. Dos, necesitas saber qué es lo que quieres, porque si tú pides nada más trabajo, hay que aprender a diferenciar. Una cosa es trabajo, una cosa es dinero, otra cosa es tiempo. Son tres valores diferentes. Cuando la gente no tiene esos tres valores, así esas cosas, pues te puede salir un trabajo, ¿qué te parecería? Un trabajo de unas 12 horas, 14 horas, sí. Y que ganes el sueldo a lo mejor mínimo, y que es un ambiente pesado y que a lo mejor tengas que ir 2 horas lejos de tu casa o 3 o 4, porque hay personas que pasan hasta 2 o 3 horas lejos. Entonces tienen un trabajo lejos, mal pagado. Y además de eso, el ambiente es de un ambiente terrible porque tienes un jefe cascarrabia, ¿sí me explico?
2: Por supuesto, maestro. Entonces hay que saber pedir y ser lo más específico que se pueda.
4: Claro. Entonces ya ahí ya llevas casi en la receta el avance y ya llevas, como quien dice, el 80% si quieres hecho. Ahora, la primera receta es, consíguete un espejo redondito, chiquito, de unos de 4 a 6 centímetros, que lo puedes conseguir en muchos lugares. Después lo que vas a hacer es que vas a agarrar el espejo. Hay algo que se llama los 3 secretos, que no quiero meterlos en lenguajes muy rimbombantes de Feng Shui, como es el mantra, mudra y sutra. Mejor lo traducimos al español. Lo primero es hacer una conexión con las cosas. Puedes agarrar el espejo y decirle, hola espejo, ¿cómo estás? A partir de ahora te reconozco y vas a cumplir la función de activar el trabajo. Entonces, o sea, tú le vas a poner lo que tú quieras, o sea, le tienes que hablar en voz alta, lo vas a tomar con las manos, tenemos que acostumbrarnos a tener esa relación con las cosas. Eso sí. Es parte de lo que es el sutra, es la intención, y el mudra, pues el movimiento lo tocas o puedes hacer algunos movimientos con la mano, pero yo cuando menos con que acaricias las cosas y las trates con amor es como si fuera un sutra. O sea, estás entrando en comunicación con las cosas porque todo tiene una energía.
2: Claro.
4: Entonces, ya que tienes ese espejito y le estás dando esa intención, o sea, cada quien va a ser específico, cómo lo quieres, cuánto quieres ganar, cuánto tiempo, si es cerca de tu casa, armonioso, etcétera. Todo eso se habla al espejito, ¿ok? Le estás dando poder, le estás dando energía, le estás dando intención. Después, durante 9 días mínimo, debes de dejar tu espejo debajo de tu almohada y puedes repetir la misma fórmula. O sea, vas a decir el mismo decreto, la misma intención, el sentimiento, tocar al espejo y lo dejas debajo de tu almohada. ¿Qué es lo que sucede? Que con eso el inconsciente está trabajando, ¿ok?
2: Ok. ¿Puedes verte en el espejo o solo tomarlo con tu mano, maestro?
4: Con que lo tomes si quieres reflejarte, pero también cuando se reflejen en un espejo no pongan cara de enojones, o sea, que se refleje algo, o sea, la felicidad,
2: claro.
4: Que estás en paz, que estás tranquilo, etcétera. Todo es vibración, todo tiene que ver con un tono, vibración y frecuencia. Por eso se usa la voz, por eso estamos hablando con las cosas. Por eso,
2: sí.
4: para que tú existas para alguien, ¿qué es lo que tienes que hacer?
2: ¿Estar presente?
4: No, saludarlo.
2: Ah, ok.
4: Porque okay. Tú puedes tener la presencia de tu vecino y si nunca lo saludas, para ti no existe y tú eso no existes para él. Pero cuando tú ya le dices, mira, hola vecino, ¿cómo estás? Yo me llamo Mayra, y el vecino ya te va a decir, ah, no, pues yo me llamo Pedro. Ya existes tú para él y él existe para ti. Exacto. Lo mismo son las cosas. Un espejo, cuando tú ya le dices y le estás dando esa intención, ya va a quedar, o sea, con esa energía. Después, ¿dónde lo vas a colocar? Vas a ponerlo, como es más fácil encontrar el punto cardinal norte, y si te queda arriba de una puerta, maravilloso, y si no, en el punto cardinal norte, lo más cercano al techo, en la pared lo más cercano al techo, y lo pegas ahí por un tiempo, no lo mueves ese espejo, hasta que hayas conseguido ese trabajo, eso que programaste.
2: Perfecto, gracias al maestro Chuy, experto en Feng Shui. Hasta la próxima, maestro.
4: Hasta pronto, maestra, gracias.
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2: Saben que para nosotros en Misterios Ocultos siempre es un gusto enorme contar con la participación de Jorge Valderrabano, que desde Puebla está con nosotros. Tiene su programa en Skype, tiene su página de internet, tiene libros para que nuestra gente esté al tanto de todo lo que él presenta. Hoy vamos a hablar de un hombre valiente. Cuando empezó a haber más gente en la tierra, la mayoría hicieron cosas malas como Caín, pero un hombre fue diferente. El nombre de este era Enoch. ¿Esto es correcto?
3: Es correcto, Mari. Recordemos que Enoch fue el primogénito de Caín, aquel que fue desterrado del paraíso por haber asesinado a su hermano, lo cual está bien sustentado en Génesis capítulo 4, verso 17, que a la letra dice: y entonces Caín se fue a vivir a la tierra de Nod, al oriente de Edén, en donde conoció a su mujer, la cual le parió a su primer hijo de nombre Enoch. Esto quiere decir entonces, Mayri, para nuestro querido auditorio, que la tierra, además de Adán, Eva, Caín y Abel, la tierra estaba habitada. Repito, la tierra ya estaba habitada. Y esto lo podemos corroborar cuando hablábamos, querida Mayri, de las cuatro razas que fueron creadas por nuestro Señor aquí en la tierra. Entonces, Caín se fue a vivir a Nod, al oriente de Edén, en donde conoció a su mujer, la cual le parió a su primer hijo de nombre Enoch. Sin embargo, queridísimos, Enoch no solo alcanzó la misericordia y la compasión de nuestro Señor, sino que llegó a ser un hombre muy del agrado y bendecido por nuestro Padre, debido a su obediencia. A la obediencia, lo cual se confirma con lo que quedó sustentado en el libro del Génesis, capítulo 21, versículo 24, y que a la letra nos dice: a la edad de 65 años, Enoch engendró a Matusalam, y después de engendrar a Matusalam, durante 300 años, engendró muchísimos más hijos y muchísimas más hijas, y siempre se comportó recto ante Dios. Convivió Enoch con Dios y desapareció de la tierra, porque Dios se lo llevó. Asimismo, lo sustenta el libro de Hebreos, capítulo 11, versículo 5, que literalmente nos dice: tanta fue la fe de Enoch que no murió, pues jamás fue encontrado su cadáver, porque se sabe que Dios se lo llevó con vida de este mundo. Mas, antes de llevárselo, Enoch primero agradó a Dios. Pero cabe resaltar que cuando nos referimos a que Enoch fue llevado a los cielos, esto no quiere decir que voló por las nubes, sino que Enoch fue llevado a los cielos, y dice literal, en un carro celestial, al grado que visitó el primer cielo, el segundo cielo, el tercer cielo, el cuarto, quinto, sexto, séptimo, octavo y noveno cielo, conforme a lo que él mismo sustenta en el libro de capítulo 21. Tal fue el agrado de Dios, y esto es importante, tal fue el agrado que Dios sintió de Enoch, que de hecho su hijo Matusalam fue el hombre que más años vivió aquí en la tierra, y la cita es precisa cuando nos dice que vivió 969 años. Y eso está registrado, Mayri, el libro de Génesis, capítulo 5, versículo 27, que literalmente nos dice: fueron los días de Matusalam 969 años, y hasta ese entonces murió. Por lo que ahora podemos apreciar que la historia de Enoch es de gran trascendencia, pero maravillosa e inexplicablemente en la Biblia. Son muy escasos los datos que se nos proporcionan respecto a él. De hecho, ni siquiera historia acerca de su vida, tal como se sabe. Pero sí lo hay en el canon de la Biblia de la Iglesia Ortodoxa Etíope, aunque este, Mary, no es reconocido como un libro canónico por las demás iglesias cristianas, a pesar de haber sido encontrado en algunos de los códices de la Biblia Septuaginta, como lo es el Códice Vaticano y los papiros Chester Beatty, los Beta Israel, conocidos así a los judíos etíopes, llamados también los Lemba, lo incluyen en la Tanakh, a diferencia de los demás judíos actuales que lo incluyen. Ahora bien, no es posible, Mary, que esta maravillosa obra haya sido excluida de las Sagradas Escrituras, considerando que en esta se especifica la función de los astros, su tamaño, los ciclos lunares, los días del año, distancias planetarias, formas de vida que ocupan diferentes lugares en el espacio, etcétera. ¿Será acaso, queridísimo auditorio, que se excluyó para justificar el acto inquisidor en contra de Galileo Galilei? Bueno, pues, consecuentemente, si les es posible a todos los que tienen la gentileza de escucharlo, de escucharnos, que puedan investigar la historia de Enoch implícita en los libros 1 y 2 de Enoch, así como también el libro llamado Los Secretos de Enoch, apócrifos, por cierto, coptos de Enoch, y el libro de Los Secretos de Enoch, considerados también como falsos, todos podemos descubrir hermosas e impresionantes maravillas de nuestro Creador. Pues, todavía más referencia, en estos libros se nos da incluso, Mary, el nombre de quien fue el que tentó a Eva, lo cual confirma y evidencia que no fue una serpiente. Lo que refiero es que no fue un animal el tentador, sino que fue un sirviente celestial. Y esto así quedó perfectamente sustentado en el libro de Enoch, capítulo 14, versículo 10 al 25, que literalmente nos dice: cuando fui arrebatado hasta el tercer cielo, muy pronto llegué hasta uno, pero que parecía gigantesco muro, el cual parecía estar construido con piedra. Yo fui presa del espanto, y allí, en medio, se veían unos querubines de fuego. Adelante, maestro.
2: Y yo le agradezco muchísimo. Jorge Valderrabano, doctor en Ciencias Bíblicas y Filosofía de la Religión, está disponible en www.
3: Gracias, Mari. www.ultimaadvertencia.com.
2: Será hasta el próximo lunes, Valderrabano.
3: Será un honor, querida Mari.
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2: Muy bien, amigos de Misterios Ocultos, tenemos otro tema más de interés en nuestra programación, como lo hacemos siempre. Oigan, en los años 1972 y 73, el astrónomo y científico Carl Sagan junto a Frank Drake enviaron un mensaje gráfico al espacio, esperando que alguna inteligencia pudiera interpretarlo y contestarlo. A partir del pasado 22 de agosto, se esperaba la respuesta a estos mensajes. Hoy tenemos como invitado a nada más y nada menos que nuestro buen amigo Fernando Correa Domínguez desde Ciudad de México. Él es astrónomo, es investigador y nos ha acompañado desde siempre en Misterios Ocultos. Lo tenemos. Fernando, bienvenido al programa.
4: ¿Sí me oyes, Mayra?
2: Sí, te escucho perfecto.
4: ¿Es el mensaje de Sagan y Drake?
2: Bueno, estamos ya ¿Estamos en vivo? Estamos en vivo, mi queridísimo Fernando, para que vean, amigos.
4: Lo que pasa es que el mensaje de Sagan y Drake inspiró a muchísimos. Y en Japón, esta es una noticia exclusiva para el público que te sigue, Mayra Berenice, saludos desde la Ciudad de México. Enviaron astrónomos japoneses un mensaje a la estrella Altair, de la constelación del Águila, y a la estrella Vega, de la constelación de la Lira. Este mensaje son 13 dibujos que se enviaron hace 40 años, así en 1983, haciendo eco del mensaje de Sagan y Drake. Qué bueno que lo mencionaste, porque fíjate cuál es la diferencia, amigos. Sagan y Drake enviaron a un cúmulo llamado M13, que se encuentra a 25.000 años luz de distancia. Entonces, el mensaje salió de Arecibo, Puerto Rico, y va viajando a la velocidad de la luz. O sea que la respuesta va a llegar en 50,000 años, Mayra.
2: Wow. Okay.
4: ¿Por qué lo enviaron allá?
2: Sí.
4: Porque allá es un cúmulo de estrellas de medio millón de estrellas muy antigua, y se piensa que ahí puede haber no solo un planeta, así sino es, varias civilizaciones en esos mundos.
2: Es,
4: entonces ahora se empezaron a descubrir exoplanetas, o sea, planetas que giran alrededor de estrellas que no son el Sol, mundos, planetas que están fuera de nuestro sistema solar. Entonces, se piensa que hay exoplanetas en la estrella Vega, de la constelación de la Vida, como dije, y la estrella Altair, del Águila, que está a 16.7 años luz de distancia, o sea, como 17 años se tardó en ir el mensaje. Y si alguien lo lee, en un año, dos años, sí, o tres, lo interpreta, lo sabe contestar,
2: descifrar, claro,
4: porque el mensaje dice de dónde salió, de nuestro planeta, recibir la contestación de una civilización extraterrestre inteligente. Entonces, repito, se envió desde radiotelescopios de la NASA en Estados Unidos,
2: sí,
4: en 1983, a la estrella Altair, en el Águila, ubicada a 16.7 años luz de distancia de la Tierra.
2: Sí.
4: Estos dibujos fueron diseñados por los astrónomos japoneses Masaki Marimoto y también Hisashi Shirabayashi. Estos astrónomos mandan estos 13 dibujos que muestran la posición de nuestro sistema solar, cómo es la química de nuestra vida.
2: Así es.
4: Muestra también, fíjate qué interesante, 13 dibujos a ser interpretados por una inteligencia del universo que pueda leer el idioma de ceros y unos, o sea, el idioma binario. También muestra la evolución de nuestro ADN. Además, muestra cómo surgió el mundo de las bacterias, de los protozoarios, o sea, nuestros ancestros más antiguos. Habla de la evolución en el mar, los peces, los anfibios, dinosaurios, homínidos, hasta que está la familia humana, hombre, mujer y dos niños. A diferencia de los mensajes anteriores que mandaban al hombre y la mujer, aquí no solo mandan a la pareja humana, mandan a la familia, hombre, mujer y dos niños. Esos 13 dibujos nos pueden describir a exactitud para una inteligencia del universo que pudiera llegar a descifrarlo. Y se espera que, como se mandó el 15 de agosto de 1983,
2: sí,
4: también ya llegó a la estrella Vega de la Lira. 40 años después que se celebra el Festival de las Estrellas de Japón,
2: sí,
4: llamado Tabanata. Bueno, esto se refiere a una serie de cómics que en realidad son muy famosos allá en Japón y están relacionados con el amor y la prosperidad.
2: Qué hermoso.
4: Se llaman Tanzaku. Entonces, a partir de... puede llegar el mensaje ahorita, mañana o en los próximos días.
2: Claro.
4: Y ya se enteró la gente aquí contigo, Mayra Berenice, que otro mensaje, por un lado, a nadie le pidieron permiso para enviarlo, hablaron, por así decirlo, en nombre de toda la humanidad. Yo pienso que un día podría hacerse un consenso, Mayra.
2: Sí.
4: Lo podrías hacer, que incluso compilar qué le diríamos a los extraterrestres,
2: claro,
4: a los seres del universo, pero que sea democrático, no solo lo que quieran decir los científicos, sino qué más podríamos decir todos nosotros. Qué interesante podernos comunicar con otros seres, más ahora que la inteligencia artificial, seguro, nos va a ayudar mucho en este misterio que continúa, Mayra Berenice.
2: Así es, amigo, el misterio continúa en Misterios Ocultos con Mayra Berenice, y ojalá que obtengamos esta respuesta extraterrestre, que es muy probable que de una o de otra forma ellos pues ya recibieron nuestro mensaje y de repente están por ahí en algunos espacios hasta cierto punto oculto y se empiezan a dejar ver, y más evidencia de este fenómeno. Poco a poco lo estamos viviendo ya en la actualidad. Esta apertura importante del fenómeno la estamos viviendo en tiempo real y estaremos nosotros al tanto de todo lo que acontezca. Fernando Correa Domínguez es astrónomo, ha estado con nosotros en Breaking News, en Mayra Berenice en vivo y por supuesto siempre ha formado parte de nuestra familia de Misterios Ocultos. Fernando, te agradezco como siempre.
4: Muchísimas
2: infinitamente.
4: Gracias. Muy atento, de un momento a otro podría llegar la noticia histórica de que nos contestaron de la estrella Altair o de la estrella Vega en la Lira.
2: Así.
4: Gracias, Mayra Berenice, hasta siempre.
2: Así será, y continuamos con lo que es Misterios Ocultos con Mayra Berenice, y nos resta decir que aún el misterio continúa.

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1: Tiro es un estudio que ya tiene bastante tiempo que se ha estado promoviendo. Es algo que se está comprobando científicamente, en el que las personas se están dando cuenta que un año antes de que un bebé sea concebido, es decir, antes de que los papás tengan las relaciones sexuales para poder embarazar a la mujer, un año antes o 9 meses antes, lo que la mamá y el papá están sintiendo, pensando, o la situación por la que están pasando, va a determinar lo que va a suceder con ese ser humano que se va a empezar a desarrollar en el vientre de esa mamá. Es tan importante porque muchas veces esas personas ni siquiera están planeando tener bebés, ni siquiera lo tienen calculado, y de pronto puede ser una familia que han estado solos por mucho tiempo. Hay una historia real de una familia que por muchos años estuvo tratando de hacer vida en pareja sin hijos, no pensaban tener hijos, y de pronto la mujer se empieza a enfermar de mucha tristeza y el doctor le recomienda que vaya a embarazarse para que ella no esté sola. Entonces la mujer y el hombre lo hablaron y dijeron, sí, buena idea, vamos a tener un bebé para que haya alegría en esta casa. Entonces, ¿qué sucede con ese bebé? Que cuando esa hija nace, entonces toda la vida la hija está tratando de encontrar novio, de hacer su vida cuando ya tiene la suficiente edad, y esa hija nunca se va a casar. ¿Por qué? Porque el proyecto sentido fue ser la alegría de esa casa, ser la muñeca, ser la niña de esa casa. Entonces, ¿qué pasa? Que luego después nos quejamos de que ¿por qué mis hijos no les salen pareja? ¿Por qué a este hijo o a estos hijos no encuentran pareja? Porque nosotros los programamos así. Si yo estoy programando que mi hijo va a ser fabricado para que me acompañe, entonces ese hijo, por más que quiera, va a tener situaciones donde no se le va a permitir, porque el universo no le va a proveer a esa pareja con la que él ha de hacer su vida, él o ella. Por eso es tan importante que seamos conscientes de planificar nuestros hijos, de que un año antes estemos conscientes de por qué propósito quiero yo que mis hijos nazcan, por qué quiero tener bebés y qué quiero que sean de esos hijos. Porque también hay mujeres que para amarrar al hombre o para que el hombre se quede con ellas, se embarazan. Hay mujeres que se embarazan con un hijo pensando para que este hijo me mantenga con él, y literalmente eso sucede. Este hijo crece y este hijo se convierte en un instrumento para mantenerlos unidos tanto al padre como a la madre, aunque a veces no como queremos, sino que simplemente este hijo va a tener que estar lidiando con los pleitos y discusiones que papá y mamá están teniendo constantemente. Entonces este hijo va a tener dificultades también en sus relaciones de pareja a lo largo de su vida. Si este hijo fue concebido con miedo, porque había problemas con el dinero y había mucha escasez con el dinero, entonces este hijo va a estar programado para no tener dinero, porque este hijo va a estar programado con esa intención de que los hijos causan problemas. Entonces, o va a tener problemas para tener bebés, o va a tener problemas con su economía. Va siempre a estar teniendo dificultades. Incluso los niños que nacen con sobrepeso tienen que ver también con problemas económicos, o tienen que ver con una situación donde los papás estuvieron discutiendo acerca de dinero, donde estuvieron demasiado preocupados por el dinero. Entonces este niño empieza a acumular demasiada agua en su cuerpo y demasiadas calorías, porque el niño se está preparando para la escasez.
2: Es bien interesante, claro, como nosotros, es como si nuestro destino estuviera marcado, ya escrito, brujita.
1: Sí, exactamente, como si fuéramos una computadora y estuviéramos ya prefabricados para algo. Entonces es tan importante, de hecho muchas enfermedades se pueden sanar o se pueden evitar o prevenir, y muertes también, si los padres le dijeran a sus hijos cómo fueron concebidos. Porque cuando yo entiendo cómo fui concebida, por ejemplo, te voy a dar un ejemplo real y es mío. Mi mamá no quería hijos. Ella, cuando estaba niña, ella quería muñecas y ella nunca le compraron muñecas. Entonces yo sentía, por mucho tiempo, yo me sentía atorada, yo me sentía como

0: como que si alguien no me empujaba o me motivaba para hacer algo en mi vida, yo no lo podía lograr. Y empezaba algo, y si esa persona que me acompañaba se iba, entonces, por decir, una amiga que me acompañaba en una dieta o que me acompañaba, vamos a ir a tomar esta clase o vamos, lo que fuera, si después otra persona se iba, yo me quedaba atorada. Yo no entendía por qué. Un día preguntándole a mi mamá, porque empecé a estudiar todo esto, le digo, bueno, ¿qué fue lo que pasó? La primera impresión que tuviste cuando me miraste. Y ella me dijo, yo te abracé y yo dije, por fin tengo mi muñequita. ¿Qué quiere decir? Que ella no quería niños, ella lo que quería era muñequitos. Y ella dice que cuando estaba chica quería cargar a sus hermanos mayores y su mamá no se lo permitía. Y entonces cuando ella tuvo sus hijos, pues ella pensó, aquí está mi muñequita. Entonces una muñequita obviamente no se mueve sola. Y ese es un ejemplo que te estoy dando. Entonces, cuando ya tú sabes de dónde viene el conflicto, haces un ritual donde tú puedes liberarte de eso, esa programación para la que fuiste creado, y entonces hacerla a un lado, descartarla, haciendo un trabajo para cada uno, va a ser personalizado dependiendo la situación, pero entonces te liberas de ese programa, de ese chip que te instalaron, y pones uno nuevo que a ti te convenga.
1: Claro, me encanta. Brujita Blanca está en el sur de California, en el Valle de San Fernando, para ser exactos, pero también atiende vía telefónica y se pueden comunicar con ella. ¿Qué número?
0: Al 323-384-6071. Facebook y en YouTube como La Brujita Blanca. 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
1: Me fascina. Gracias, Brujita, y será hasta la próxima.
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1: Él es Enrique Villanueva, coach de vida, hipnoterapeuta. Nos acompaña en el programa. La importancia, fíjense bien, de dedicar tiempo de calidad a los pequeños. Dicen que no es la cantidad, sino la calidad. Enrique, bienvenido a Misterios Ocultos.
3: Gracias, Mayra. Ciertamente, como lo has mencionado, se trata de calidad. Y digo esto porque el ritmo de vida que actualmente llevamos quizás nos impide pasar tiempo suficiente. Y algunos padres encontramos en eso la excusa como para no acercarnos a los chicos. Sin embargo, les digo que no importa la cantidad de tiempo que les dediquemos, sino que el tiempo que pasemos con ellos sea un tiempo importante en el que podamos compartir nuestras emociones, nuestros pensamientos, nuestros anhelos. Si podemos crear ese espacio, realmente no importa si son 20 minutos, porque ese espacio va a ser bien aprovechado en la mente de esos pequeños cerebros en formación. Para ellos va a ser el momento de sembrar, el momento de depositar información que va a ser por el resto de mi vida.
1: Exacto.
3: Yo siempre les digo a los padres que piensen en esto. A pesar de todo lo que el mundo nos ha enseñado, en realidad jamás se trató de lo que vamos a dejarle a nuestros hijos. Las herencias, las posesiones materiales, las casas, no es lo que les dejamos a ellos, sino más bien lo que vamos a dejar en ellos.
1: Exacto.
3: Eso es sumamente importante. Ahí es donde tenemos que hacer un quiebre y apartarnos de todo ese sueño de yo trabajo todas estas horas para poder dejarte algo en el futuro. Uh-huh. No. No estás ni siquiera seguro si vas a poder dejarlo en el futuro. Por lo pronto, tienes este momento, el presente, para poder depositar algo en ellos. Y es lo que vas a dejar en ellos, lo que es más importante. Ese es tu verdadero legado.
1: Exacto.
3: La semilla de tus mejores cualidades sembradas en lo profundo del corazón de esos niños.
1: Exacto. Es que el maestro más importante no es el que tienen en la escuela donde pasan muchísimas horas, sino el que tienen en casa, Enrique.
3: Así es, y ciertamente somos el primer maestro de estos chicos. En esto que depositamos en ellos, ahí está el inagotable tesoro al que ellos siempre van a poder recurrir. Incluso mucho después de que nos hayamos marchado nosotros de ese mundo, ellos todavía van a guardar en su corazón los consejos que le dio mamá, los recuerdos de papá recostado en la cama al final del día contándole historias de este niño, el esfuerzo que hizo mamá para, en el intermedio entre dos trabajos, enseñarle a cocinar a su niña, y estos pequeños espacios, ¿no?, que le ganamos este tiempo de prisa para poder compartir con los chicos, son cosas que van a quedar en ellos grabadas de por vida y que les van a servir a ellos también para guiarse en el modelo de familia que ellos van a después a extender a sus propios hijos y a su esposa y con quien sea que se vayan a relacionar a futuro.
1: Exacto, son esas pequeñas cosas sí. Que son especiales y que es la, ahora sí que los valores, ¿no? Tal vez también darles ese valor para afrontar la vida, enseñarles como el carácter, ¿no, Enrique?
3: Así es, amigo, lo van a aprender con el ejemplo de nuestra propia vida, ¿no? Lo que les enseñamos a través de nuestras acciones, de nuestras palabras, nuestra manera de reaccionar. Te digo que yo trato de aprovechar cada instante para darle una lección a mi hijo y te digo, a veces estamos manejando y el carro de pronto se avería y lo veo que él se desespera y se preocupa y le digo, sí, mañana esto va a estar perfectamente resuelto, no tiene ningún caso asustar, más bien ayúdame a empujarlo aquí al Exacto. a la estación de gas y arreglamos las cosas y vemos a qué recurrimos, pero va a ser una cosa a la vez, un paso a la vez.
1: Exacto, entonces, dedicar la atención.
3: Esos pequeños instantes son, uh-huh. son momentos en los que el chico puede tomar un modelo de cómo se funciona en la vida. Puedo estresarme y poderme llorar y sufrir o puedo resolver, ¿verdad?
1: Exacto.
3: Fíjate, conforme los chicos van avanzando en edad, cada vez van a estar menos dispuestos a escucharte, porque van a empezar sí. a escuchar más a sus amigos, al compañero de la clase o a la televisión, por último. Entonces, cuanto más temprano empecemos los padres a sembrar estas semillas en ellos, es mejor. Yo digo que aprovechemos cada espacio. Yo recuerdo a este papá, y este señor trabajaba dos turnos, fíjate. Él tenía dos turnos y solamente veía a sus hijos al salir por la mañana al trabajo, que nada más para darles un beso en la frente y salir a trabajar. Y cuando por la noche muy tarde llegaba, solamente para recostarse con ellos en la cama,
1: sí.
3: contarles lo que hizo en el día hasta que se dormían los chiquillos. Estos niños, lo creas o no, tenían un desempeño excelente en su escuela, eran estudiantes de lujo, estaban siempre arriba, y era justamente porque tenían ese momento de calidad con su papá. Los pocos momentos que podían pasar con él eran momentos en los que había cariño, había cercanía, había esa intimidad de compartir lo que sentimos y lo que pensamos. Entonces, eso es lo que genera este dejar en ellos. Olvídense de dejarle a ellos porque no sabemos cómo se vienen las cosas, cómo se viene la economía en futuro, pero ocúpense todo el tiempo de qué cosa es lo que estoy depositando en estas mentes fértiles, cuál es la clase de semilla que estoy poniendo ahí.
1: Claro, lo que se está sembrando, esa calidad y no cantidad. Enrique Villanueva con nosotros en el programa esta noche, pero también con ustedes a la orden, Enrique.
3: Claro, amiga, todos los amigos interesados en saber más de lo que hago pueden entrar a mis canales en YouTube, me buscan Enrique Villanueva, ahí tengo más de 160 videos con información. En Facebook me buscan con mi nombre también, Enrique Villanueva, le agregan CHT.
1: Muy bien, Enrique, muchísimas gracias y será hasta la próxima.
3: Hasta la próxima, amiga. Un abrazo.
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1: Amigos de Misterios Ocultos, bueno, astrológicamente la luna es una guía eterna de los actos humanos. Sus fases y la poderosa influencia que ejerce sobre nosotros nos revelan los pasos que debemos dar junto a ella. ¿Para qué? Para poder asegurarnos un buen destino. Cuéntame, por favor, ¿cómo es que la luna influye en todo nuestro ser, en todos nuestros actos, brujita?
2: Claro que sí, la luna es un satélite para la Tierra y cuando hay luna llena vemos que la marea sube. Nuestras emociones son agua. El agua rige nuestras emociones y todo lo que tenga que ver con el agua nos afecta, porque la luna cuando está llena nuestras emociones están más alteradas. De hecho, hay índices de suicidio mayormente cuando hay luna llena y también hay más agresión, más agresividad, más violencia. La policía lo sabe, los bomberos lo saben, los hospitales lo saben y refuerzan los turnos cuando hay luna llena. Esto lo saben ellos y no lo dicen, pero ellos saben que durante ese tiempo las personas están mucho más expuestas y vulnerables para correr algún tipo de peligro o para provocar peligro en otras personas. Es más difícil controlar nuestro estado de ánimo en luna llena. Especialmente les va a afectar más a las personas del signo Cáncer, a las personas del signo Piscis y a las personas del signo Escorpión, porque son signos de agua. Pero a todos nos afecta.
1: Yo no sabía eso, brujita. La policía, los bomberos, los hospitales se preparan para los días o las épocas donde tenemos luna llena, porque saben que puede haber más caos en nuestros comportamientos. ¿Cuáles son los actos o proyectos que debemos concretar en la fase de una luna nueva, por ejemplo, brujita?
2: En la fase de una luna nueva, todo lo que queramos que inicie con éxito, que sea exitoso, todo lo que queramos arrancar, por ejemplo, casarte en luna nueva, y comprar un auto, comprar una casa, una propiedad, iniciar una transacción de negocios, abrir una cuenta de banco, sembrar una planta en tu casa, cambiarte de casa, mudarte de casa. Todo ese tipo de cosas es en luna nueva cuando lo tenemos que hacer para tener más éxito. De hecho, los ancestros sabían esta información también. Y ellos todo lo que hacían, lo hacían basado en las fases lunares. Los mayas y muchas culturas utilizaban la luna para la siembra. Y siempre se siembra en luna nueva o creciente. Lo mismo sucede con nuestro cabello. A veces no nos crece el cabello. Decimos, ay, me lo arruinaron, me lo cortó de mala gana, no me crece. Seguramente la persona no se dio cuenta y se cortó el pelo en luna menguante, y cuando te cortas el pelo en luna menguante ya no te crece.
1: Ah, caray. Ok, brujita, ¿cómo y para qué debemos usar la energía de la luna creciente?
2: La energía de la luna creciente es para multiplicar todo lo que quieras que se multiplique en tu vida. Un negocio, por ejemplo, quieres invertir en nueva mercancía, nuevos productos, expandir tu negocio, rentar un local para hacer tu negocio más grande, todo lo que quieras que crezca, incluso una relación para fortalecerla, cuando haces las bodas de plata, las bodas de oro, en luna creciente, para que eso se extienda y continúe. De hecho, cuando un bebé va a nacer, es bueno programar, en el caso de algunas personas que ya saben que se les va a hacer cesárea, es bueno programar que ese bebé nazca en luna creciente, porque ese bebé va a tener larga vida. Las personas que nacen en luna creciente tienen una vida más larga y más sana. Y los negocios que se hagan en luna creciente se van a multiplicar, van a ser exitosos. Todo lo que tenga que ver con crecimiento, con desarrollo, con multiplicación, por eso se llama luna creciente, porque es para que crezca. Todo lo que quieras que crezca.
1: Ah, brujita, ¿en qué nos ayuda y nos influye la luna menguante?
2: La luna menguante es excelente para cerrar ciclos, para cortar relaciones tóxicas, para divorciarte, para cobrar una deuda. Si alguien te debe dinero, cóbrale en luna menguante. Si vas a tramitar algo que quieres que ya se cierre, se termine, se finiquite, es muy bueno luna menguante. Cuando vas a poner una situación de una orden de restricción o vas a poner una situación de algo que quieras cancelar, cerrar, ahí sí es oportuno, por ejemplo, quitarte esa grasita de más, inscribirte en el gimnasio si lo que quieres es bajar de peso. Si lo que quieres es comenzar a eliminar algo que ya no quieres que vuelva en tu vida, la luna menguante es apropiada. Por ejemplo, hay personas que tienen relaciones tóxicas, que regresan y vuelven y terminan y otra vez. es porque terminan en una creciente, luna nueva, luna llena. Pero si terminas en una menguante, es más probable que no regreses con esa persona.
1: Sí, es, y no se diga también, brujita, de los eclipses que influyen también con la vibración o la energía de la luna, ¿no?
2: Sí, claro que sí. Los eclipses también nos afectan muchísimo porque los eclipses nos, lo que nos van a generar es una energía que se va a prolongar por 30 años. Dependiendo qué es lo que tú estás haciendo, si tú estás haciendo una actividad, por ejemplo, para un proceso legal, eso puede hacer algo que tarda y no se resuelve y no se resuelve y no se resuelve. Y lo mismo, tenemos más tendencia a hacer las cosas como si estuviéramos cegados, porque el eclipse lo que hace es cegarte, te ciega, no te deja ver. Y cuando ya reaccionas, ya es tarde y ya no te puedes salir de esa situación. Para algunas cosas es muy bueno durante un eclipse, y especialmente para las mujeres, porque a las mujeres nos rige la luna y a los hombres el sol. Pero sí es muy importante estar al pendiente de todas las transacciones y movimientos que hacemos, las firmas de documentos, siempre deben ser de día, siempre que se firma un documento de día o cuando el sol está presente. Si somos mujeres, está bien, pero si es un hombre, hay que tener precaución de hacerlo de día. De la mujer no le afecta tanto el horario, pero al hombre sí.
1: Ahí está, amigos, las fases lunares dictan nuestro destino, o sea, astrológicamente la luna es una guía eterna de los actos humanos. Presten atención a la misma. Si algo se les pasó, la brujita blanca está a la orden. Ella está aquí en el sur de California, pero igual la distancia pues ya no nos impide nada, mi brujita.
2: Claro que sí. Mi teléfono es el 323-384-6071, 323-384-6071. Me pueden encontrar también en Facebook, en Bio Desprogramando Mi Ser Aquí y Ahora. Bio Desprogramando Mi Ser Aquí y Ahora.
1: Brujita, muchas gracias.
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1: Valderrabano, hoy vamos a hablar con usted de los profetas en la Biblia, pero quiero que sepan que esta es la introducción de este tema. Poco a poco vamos a ir hablando de cada uno de ellos y pues de su vida, de su historia y de lo que nos dejaron, Valderrabano.
3: Creo que va a ser muy interesante para nuestro querido auditorio, Mayri, porque vamos a dar la oportunidad de que poco a poco ellos vayan digiriendo las intensas profecías y todo lo que se ha vaticinado para los últimos tiempos. Así es que creo que va a ser muy útil para nuestro auditorio, Mayri.
1: Valderrabano, ¿se considera que hay profetas mayor y menores?
3: Bueno, es un término mal aplicado, Mayri. Porque sí. Mire usted, la palabra profeta no debe ser propiamente un vocablo aplicable a lo religioso, ya que este término viene del griego pras it, que quiere decir, y también del hebreo naví, que quiere decir porvenir, el que anuncia lo que está por ocurrir. Aunque también el campo semántico de la lengua hebrea permite considerarlo como mensajero o portavoz, debemos tener en claro que en el transcurso de la historia hasta nuestros días han existido y siguen habiendo personajes que han cumplido, que cumplen con la función de profeta, sin que esto, Mayri y querido auditorio, quiera decir que formen parte de aquellos considerados como profetas bíblicos. Recordemos entonces que la palabra profeta viene del griego prasit, que quiere decir el porvenir, o sea, lo que está por ocurrir. En el libro de Jeremías, capítulo 35, versículo del 15 al 17, que a la letra dice, sí, con tiempo de sobra, yo envié a todos ustedes mis siervos profetas, diciéndoles, conviértanse ahora cada uno de su mal camino y rectifiquen su conducta y no vayan más tras los ídolos y los muñecos para adorarlos y servirlos. Y entonces vivirán en la tierra que yo daré a todos ustedes y a sus padres. Pero ustedes no han querido obedecerme. No me han querido escuchar. Por tanto, así dice entonces el Señor de los ejércitos. Yo voy a descargar sobre la tierra y sobre todos sus habitantes todas las calamidades que con tiempo yo les he anunciado, pues les hablé y no quisieron creerme. Los he llamado y no han querido responderme. Entonces, Mayri, no debemos pasar por alto, querido auditorio, el hecho de que desconocemos si los textos de aquellos considerados profetas menores es lo único que ellos dan a conocer. Pues sabedores de que las escrituras que conocemos en la Biblia fueron seleccionadas para haber sido publicadas por la iglesia, entonces, queridísimos, no existe certeza alguna de que tal información que hoy conocemos sea la única correspondiente a tal o cual hombre que la anunció, lo que significa que puede existir mucha más información de aquellos considerados como menores, pero que para nosotros es desconocida. Por eso es que debemos tener muy en cuenta lo que proféticamente nos fue advertido y que aquí quedó escrito en Zacarías capítulo 1, versículo del 3 al 4, que a la letra dice: regresen a mí, pueblo mío, regresen a mí y yo me volveré a ustedes, dice el Señor de los ejércitos. Ya no hagan lo que hicieron sus padres, a los cuales les dijeron los profetas: así dice el Señor de los ejércitos, apártense ya de ese mal camino y dejen de hacer lo que no es correcto. Mas ellos no obedecieron, no me han querido escuchar. ¿Y cuáles serían los profetas de la actualidad, Mayri? Todos aquellos que hoy nos dicen:
1: sí,
3: miren al cielo, levanten sus ojos al cielo, ya están llegando, miren las naves, algo está por suceder, un acontecimiento trascendental va a ocurrir, etcétera. Un caso que tenemos muy en cuenta, querida Mayri, y lo hemos vivido tanto ustedes en el programa como nosotros, es nuestro entrañable amigo Jaime Maussan, otro entrañable amigo David Icke, Steven Spielberg, Bob Lazar, entre muchos más, quienes con su trabajo, Mayri, nos demuestran que algo impresionante, algo terrible, algo desconcertante, pero a la vez maravilloso, está por ocurrir. ¿Cuánto?
1: No se sabe.
3: No sabemos el costo. ¿Cuándo?
1: Exacto.
3: No sabemos la fecha. Pero estos elementos ya no son importantes. Lo importante, queridísimos, es prestar la debida atención a todas esas llamadas de atención que se nos hacen cada vez
1: a todas
3: y con
1: esas señales. Exacto.
3: Por ello es de que la seriedad con la que este programa nos hace favor usted de dirigir, Mayri, y que nuestra querida producción también se esmera porque se tenga toda esa información que pudiera ser para muchos, que queridísimos, el salvoconducto, es el momento, Mayri, en que la gente debe prestar toda su atención para darnos cuenta entonces, y esto obviamente es penoso, darnos cuenta de que nos hemos seguido dejando engañar. Adelante, Mayri.
1: Hoy fue la introducción a los profetas en la Biblia y poco a poco iremos hablando de cada uno de ellos y de la importancia y del mensaje que nos compartieron ya. Valderrabano, ¿dónde lo pueden encontrar nuestros radioescuchas para que estén también al tanto de usted?
3: Muchísimas gracias, Mayri. Nunca fue la intención de participar en este programa para darnos a conocer. Sin embargo, muchas gracias a su programa, Mayri. Y estamos en www.ultimaadvertencia.com. En Facebook estamos como Josef Ben Aharon.
1: Gracias, Valderrabano.
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2: Nuestra amiga Claudia de Vicenzo nos acompaña en el programa. Le damos la bienvenida desde Argentina. Claudia, ¿cómo estás? Bienvenida.
3: Mayra, ¿cómo estás? Un beso grande para todos. Bienvenidos también.
2: Un gusto, mami. Igualmente. Vamos a hablar de la constitución del cuerpo energético contigo esta noche.
3: Exactamente. Me parece que ya muchos habrán notado la influencia del cuerpo energético porque andamos todos con muchos síntomas. ¿Qué son estos síntomas y por qué se producen? Como sabrán, el sol está en alguna transformación, largando algunas llamaradas solares, ¿no? Cuando estas llamaradas solares llegan hasta nosotros, influencian nuestro campo energético o el campo electromagnético de la Tierra. Al influenciar el campo electromagnético de la Tierra, producen efectos en nosotros. Esos efectos es a lo que llamamos desde el año 2009 síntomas. Algunos psicólogos empezaron a hablar de ataque de pánico, ¿no? Ataque de pánico o ataque de ansiedad, pero en realidad son síntomas por la alteración en el campo electromagnético de la Tierra, que también altera nuestro campo, porque así como la Tierra tiene un campo electromagnético, nosotros también. ¿Cuáles son esos síntomas? Fatiga, rigidez en los hombros, la espalda y la base del cuello, dolor en la parte baja de la espalda, como ven todos en la espalda, ¿no? Porque es lo que sostiene nuestro campo.
2: Sí.
3: Dolor en la cabeza, visión borrosa. ¿Viste que hay mucha gente ahora que dice, ay, ya no veo bien, tengo que ir al oculista? No, tranquilos, está cambiando el campo en el cual nos movemos. Sensibilidad en la piel, ardores, mareos, vértigo. ¿Viste que hay mucha gente quejándose de vértigo, de mareos, de sensación de pesadez? Taquicardia aleatoria. Mucha gente termina en la urgencia diciendo tengo un ataque al corazón o un ACV. Tranquilos, no tiene que ver con eso. Hay mucho movimiento energético. Dolor en el pecho, náuseas, pesadez en el aparato digestivo, a veces dolores generalizados y desequilibrio en el sistema nervioso. Muchas personas andan padeciendo estos síntomas. Los síntomas son por la alteración en el campo electromagnético, básicamente por las llamaradas solares. Habrán escuchado también los que siguen la historia de la resonancia Schumann, que es la vibración de la Tierra, cómo desde el 2008, que estaba en 7,9 más o menos, ahora ha llegado un momento, incluso en febrero de este año, que llegó a 36, ¿no? ¿Cómo no vamos a estar sacudidos con toda esa alteración?
2: Claro.
3: Me parece que este es un momento en el cual empezamos a darnos cuenta que no somos solamente el cuerpo físico, ¿cierto?
2: Exacto. Y una cosa, Claudia, nuestro cuerpo energético está también ligado o formado por el cuerpo etérico y el cuerpo astral. Y el emocional.
3: A eso iba. Uh-huh. Nuestro campo, ¿cómo está formado nuestro campo? Por el cuerpo físico, por el cuerpo etérico, que en realidad es un plano de cómo va a ser el cuerpo físico, por el cuerpo emocional, que es la suma de todas las emociones que vamos acumulando, por el cuerpo mental, que es la suma de todos los pensamientos, y por el cuerpo espiritual. Depende de la escuela de estudio espiritual que uno siga, ese cuerpo espiritual está dividido también en otros cuerpos. Pero bueno, dejémoslo así como un cuerpo espiritual. ¿Qué es lo que pasa cuando se altera ese campo? Cuando nosotros ese campo lo empezamos a sentir alterado y vamos acumulando esa alteración, ya sea en lo espiritual, en lo mental, en lo emocional, y no lo resolvemos, llega al físico. Y cuando llega al físico, sí, esa alteración se transforma en enfermedad. Quiere decir entonces que la enfermedad solo tiene una causa, que es la alteración en nuestro campo energético. Con lo cual, si nosotros mantuviéramos nuestro campo energético limpio, podríamos procesar pensamiento, palabra y obra mucho más rápidamente que cuando lo tenemos sucio. ¿Cómo se ensucia ese campo? Con pensamientos de baja vibración, con emociones de baja vibración, sin ejercicio, sin agua, con una mala alimentación y demás.
2: Ahora, el cuerpo etérico es el que se utiliza para hacer viajes astrales, Claudia.
3: Exactamente, exactamente.
2: Y cuando morimos,
3: uh-huh.
2: Ah, entonces hay más. Y cuando morimos, el cuerpo es etérico, se va del plano terrenal al mundo espiritual.
3: Exacto, cada vez que nosotros nos vamos a dormir, ¿cómo se mantiene el cuerpo físico y el campo? La verdad es que cuando nosotros venimos al planeta Tierra, funciona como si fuera un árbol. ¿Esto qué quiere decir? Del corazón hacia el centro de la Tierra y del corazón hacia las estrellas, ¿no? Esto creo que ya lo habíamos hablado.
2: Sí.
3: ¿Qué es estar vivo en este planeta? uno, los médicos definen que uno está vivo cuando le empieza a latir el corazón. Exacto. Y que uno está muerto cuando le deja de latir el corazón. Quiere decir que uno de los elementos que marca que estamos vivos en el planeta Tierra es el corazón. Ese corazón, que es el centro de nuestro campo, unido a la Tierra, equilibra con la Tierra, y unido al cielo, equilibra con el cielo. Si tuviéramos ese nivel de equilibrio, no necesitaríamos comer. Viste que hay muchas personas que ahora comen se alimentan del prana. No sé si muchas, pero varias. Esto quiere decir que si nosotros logramos equilibrar nuestro campo y lo concentramos con el corazón, podemos vivir mucho más livianamente. Como no estamos equilibrados cielo y tierra, ¿sí? No somos ni lo más parecido a un árbol, necesitamos comer, tomar agua, alimentarnos de pensamiento, palabra y obra, pero también necesitamos alimentarnos de los otros. Como no armamos la conexión cielo-tierra, ¿desde dónde nos conectamos con los otros o con la energía que necesitamos para vivir? Desde el plexo solar.
2: Exacto.
3: Entonces desde ahí vamos tirando tentáculos, luchas de poder, ego, compartir energía, ¿no? Y la verdad que esa no es la forma de alimentación básica de nuestro campo, es la de supervivencia.
2: Entiendo. Ahora, es importante que también nosotros comprendamos que el cuerpo astral o el emocional es el que administra nuestras emociones, el amor, la alegría, los sentimientos, Claudia.
3: Sí. Para mí lo que lo administra es el corazón, ¿sabes? Pero donde se procesa es en el campo emocional. Por eso, cuando vos lo procesás en una alta vibración, lo procesás desde el corazón y tu campo emocional se mantiene limpio. Pero si no lo procesás desde el corazón, sino desde alguno de los otros chakras o centros energéticos, el campo emocional, tanto como el mental, se ensucian. Entonces eso produce baja vibración. Como esos campos son filtros, cuando tienen baja vibración, las energías que llegan a nosotros llegan con un filtro que las endurece. Entonces esto termina transformándose en enfermedades, como cuando vos respirás aire sucio en lugar de aire limpio.
2: Gracias, Claudia, por compartir con nosotros esta noche.
3: Muchas gracias, Mayra. Un beso muy grande para todos.
2: Igualmente.
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2: En Misterios Ocultos esta noche tendremos la oportunidad de conversar con Maritza Morales. Ella es ambientalista, es de Mérida, Yucatán. Lleva muchísimos años haciendo su sueño una realidad. Quiero que sepan que ella ha logrado convertir precisamente ese sueño, que es un parque dedicado al cuidado del medio ambiente. Se ha hecho realidad este gran sueño para ella. Ceiba Pentandra, en Yucatán. ¿Por qué decides dedicarte a esto, Maritza?
4: Yo creo que la conexión con la naturaleza es algo que todos tenemos desde que nacemos. En mi caso siempre me ha gustado mucho conocer y aprender un poco más sobre los animales, sobre las plantas. Recuerdo desde niña aprendí a sembrar, y sembrando parece un poco increíble, pero platicaba con las plantas, les decía que donde crecieran trataran de ser las mejores, precisamente para que la gente las valorara, las apreciara y las cuidara un poco más. Solo que siento que conforme vamos creciendo, los seres humanos vamos olvidando y perdiendo esa relación, sí, que tenemos con la abuelita tierra, que es muy importante recuperar y fortalecer.
2: Exacto. Fíjense que nuestra amiga Maritza Morales es parte muy importante, incluso es la fundadora de un proyecto de vida, esta organización que busca aumentar el patrimonio educativo y del medio ambiente, Maritza.
4: Bueno, como les platicaba, desde muy niña tuve oportunidad de tener experiencias con la naturaleza. Recuerdo, estaba en la escuela primaria y yo veía cómo mis compañeros pues no respetaban a los animales, a las plantas, y después de los homenajes a la bandera, le pedía oportunidad a la maestra de platicar con ellos, de pedirles que respetaran a todos estos seres vivos. Y así fue como iniciamos un movimiento de niños en defensa de plantas, de animales y de seres humanos. Tendría tal vez en ese entonces 10 años. Es como inicia, le damos el nombre de HUNAB, con H, H-U-N-A-B, que son siglas que quiere decir la humanidad unida a la naturaleza, en armonía por el bienestar, la bondad y la belleza. y gracias a Dios continuamos nuestras actividades, fuimos creciendo como grupo, fuimos creciendo académicamente y ahora somos una organización sin fines de lucro dedicados a la protección al ambiente.
2: Maravilloso, exactamente. Tú tienes ese deseo de cambiar nuestra forma de pensar y sueñas con ser la voz nacional e internacional de la abuela tierra. ¿Así la denominas?
4: La abuela tierra es un término que en realidad me enseñaron los niños que vienen a las actividades, a la organización, porque para muchos de nosotros fue madre. Pero los niños comentan que por el tiempo que ha pasado ya es un abuelo. De hecho, los más pequeños cuando hacen sus dibujos mencionan que el Polo Norte es como los cabellos blancos de la abuela tierra. Y más allá de un sueño, siento que durante todo este tiempo ha sido algo muy común para mí caminar en la vida en cuanto a promover la importancia de respetar los seres vivos. Por eso les decía que siento que todos los, cuando nacemos llevamos esa conexión con el medio ambiente. Y gracias a Dios la perseverancia, la dedicación nos ha permitido ir fortaleciendo cada paso que damos a favor de este proyecto. Y como su nombre lo dice, se vuelve proyecto de vida, porque es lo que queremos hacer a través de nuestras vidas. Pero hay un elemento importante. Cuando nosotros iniciamos, fuimos niños y mantenemos nuestras raíces, porque actualmente quienes encabezan las actividades de enseñar de los programas de educación ambiental también son niños y son adolescentes que tienen por lo menos un año de preparación en toda la teoría ambiental. Normalmente tienen de 4 a 6 años de experiencia, de trayectoria con nosotros, y ellos se encargan de compartir experiencia con sus compañeros. Entonces, es increíble, es impresionante ver cómo, desde luego a la edad, al nivel de los niños, desarrollan un compromiso con la naturaleza y también con su comunidad para, como voluntarios, estar enseñando estos valores de respeto hacia la vida.
2: Exacto, y fíjense que precisamente eso, la falta de información muchas veces puede ser la raíz de estos problemas de medio ambiente. ¿Qué transmite ceiba pentandra?
4: Ceiba pentandra es el nombre científico de la ceiba, el árbol sagrado de los mayas, y es como un centro de alto rendimiento para los que quieren ser ambientalistas, y el nombre más atractivo para los niños es un parque, el parque Ceiba Pentandra. Es un centro donde preparamos en un sistema de alto rendimiento aquellos niños y niñas que quieren ser ambientalistas. Imaginemos, si nos gusta el béisbol, hay escuelas de béisbol.
2: Claro.
4: Si nos gusta la música, hay escuelas donde podemos aprender piano, violín o diferentes temas. Pero ¿qué pasa cuando los niños quieren ser ambientalistas? ¿A dónde pueden ir para recibir entrenamiento y pulir sus talentos? No había en el mundo un espacio como estos. Y Ceiba Pentandra es a nivel mundial el primer centro de excelencia en educación ambiental, donde los niños están estudiando como una carrera para ser ambientalistas
2: Sí. Desde
4: la niñez, y lo hacen de una forma divertida, a través de juegos, de actividades, donde aprenden sobre la reforestación, sobre el cambio climático, todos los temas que están involucrados en la protección del medio ambiente.
2: Miren, familia, por eso y mucho más, National Geographic ha nombrado a Maritza Explorador Emergente Nat Geo 2014. ¿Cómo te sentiste con este nombramiento, Maritza?
4: Fue cuando recibimos la notificación, porque es algo que nosotros no aplicamos, no enviamos una propuesta. Nos llegó una notificación de sorpresa por correo electrónico. Al principio no lo creíamos. Cuando lo confirmamos, fue muy gratificante. Y hablo en plural porque, aunque los reconocimientos se den a nombre de una persona, hay todo un trabajo de equipo.
2: Exacto.
4: Las cosas siempre las hacemos en equipo. Y bueno, para nosotros ha sido muy grata la experiencia y la comunicación que tenemos con National Geographic para el desarrollo de los proyectos.
2: Muchísimas gracias y será.
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1: Somos Chino Nation, sí, muy bien.
2: Gracias.
3: Yo casi, Chino, nomás los últimos tres que dijiste tú no, pero los demás sí.
1: Sí.
3: Los tengo, hablándolo por lo claro.
2: Mire.
3: Señores, vamos a hoy.
1: Hablando de los requisitos de Chino Nation, de hecho, uno de los temas que hablaremos con Silvio Olmedo es los mitómanos.
3: Los mitómanos, señores. Vamos a la etimología de la palabra mitómano, que viene del griego, que es mitos, que es, como su nombre lo dice, un mito, un relato, y manía, que es una obsesión. Entonces, una persona, pues, muy mentirosilla, que le gusta inventarse historia.
1: Obsesión por mentir.
3: Obsesión por mentir. Le damos la bienvenida a nuestra psicóloga de cabecera y psicóloga también mía, Silvia Olmedo. ¿Cómo estamos, Silvia Olmedo? No, mía es mi amiga, que me ha dado los mejores consejos de la vida. ¿Cómo está, Silvia Olmedo?
4: Estoy impresionada.
3: ¿Por?
4: Estoy impresionada con usted porque además de que da una introducción al programa extraordinario, se me pone una guayabera azul.
3: ¿Te gusta el color azul?
4: Encanta, y es dificilísimo conseguir una guayabera azul, así de bonita.
3: Ah,
4: se lo digo.
3: Me la regaló.
4: O sea, da gusto que le está poniendo ganitas y uno ve que cuando una persona está alegre, le pone ganas a su físico y le está poniendo muchas ganitas. Me gusta.
3: ¿Viera usted que va poniendo vistiendo últimamente y yo, Silvio Olmedo?
4: Está muy elegante, de verdad, la se
5: verdad.
4: Lo digo, ¿eh?
5: Sí, ya estás hablando de los mentirosos, vas muy bien. Todo va muy bien.
3: Sí,
5: ya
3: estás hablando de mentirosos y vas muy bien.
5: Muy bien, vas muy bien. Así comenzamos con el tema.
3: Muy bien.
4: La realidad es que yo a veces soy muy cruda y podría dar hasta verdadazos. Estoy ahí trabajando también en ello, que es muy peligroso. Entonces vamos a hablar de algo que para mí es fascinante, que es la mentira. La definición de Don Cheto ha sido muy buena. O sea, un mitómano en el fondo es una persona que tiene un patrón de mentiras compulsivas. Pero vamos a empezar. Cuando somos niños, a veces muchos niños no distinguen entre la realidad y el mundo fantasía. Y muchos padres les regañan a sus hijos porque les llaman mentirosos. Ahí hay que tener muchísimo cuidado, ¿ok? No son mentirosos, están elaborando, están saliendo de ese mundo de fantasía. 4, 5, 6, 7 años. Pero antes de meternos en el tema de la mitomanía, porque puede ser un gran peligro, lo primero que yo les quiero detonar es que busquen qué hay detrás de la mentira. Esto es vital. Antes que le digan a una persona, me has mentido, antes de decírselo, porque si ya se lo dicen, se va a proteger. Cuando ya sepamos por qué nos miente una persona, lo que vamos a hacer es saber qué hay detrás de esa mentira. Esto es importantísimo. Entonces, en vez de jugar a ser policías, vamos a jugar a ser psicólogos. ¿Va?
3: Ok. A ver, yo voy a poner un ejemplo aquí, si lo meto. Voy a pararte ahí un poco en seco, edad de dispensar. Pero, por ejemplo, las esposas, siempre te preguntan que por qué les echas mentiras.
4: Okay.
3: Entonces, siempre te dan, ¿por qué? ¿Pero para qué me echas mentiras de que te gastaste ese dinero, lo que sea?
4: Vamos a ir por grados.
3: Y yo digo, bueno, ¿de verdad quieres saber la verdad? Porque Carmela a mí me la hace de tos porque le eché mentiras de unos centavitos extras y yo no me animo a decirle, pues porque tú te enojas y yo me gasto la feria, porque tú me la quitas y te digo que traigo un perro dólar extra para mí. ¿Está ella dispuesta a esa verdad? ¿Está ella, la va a tomar bien?
4: La mayoría de las personas no, pero hay maneras de decirlo. O sea, por ejemplo, una de las razones por la que mentimos es porque al final no tenemos el valor de decir lo que queremos. Nos cuesta ser asertivos. Sentimos que no tenemos el derecho de hablar de nuestros derechos, ¿no? Y entonces, ¿qué preferimos? Mentir. Esa es una razón, la que usted ha expuesto, Don Cheto. Mentimos para evitar dar una explicación que en el fondo, en el

0: fondo, en el fondo, no tendríamos ni que dar, porque es el dinero que nosotros ganamos. Fíjense. Y entonces, al final, esa mentira se torna en contra de nosotros. La gente también miente porque tiene una autoestima muy baja. En el fondo es porque sienten que no van a ser aceptados. O sienten que si supieras la verdad sobre ellos, no serías ni su amigo ni su pareja. Entonces, ¿qué pasa? Si tú descubres eso, tienes dos opciones. O jugar al policía y decir, oye, me has mentido, y lo único que va a hacer la persona es desaparecer o sentirse mal. O decir, ok, si esta persona me está diciendo que vive en una casa muy grande, pero no es una persona que sea o que tiene una casa increíble en México, y lo único que está ocultando es que viene de una familia humilde. En vez de decirle yo lo he descubierto, lo que voy a decir es, ¿sabes? Yo no admiro a la gente de lana. Yo admiro a la gente que viene de la cultura del esfuerzo. Yo admiro a esa gente que no tenían nada y ahora tienen por su trabajo. Entonces, ¿qué les estamos facilitando? Que digan la verdad. ¿Por qué? Porque no tienen miedo a ser rechazados, ¿ok?
1: Si uno, la mentira para evitar el rechazo es muy común, ¿verdad?
0: Muchos. Las mujeres, el típico hombre que dice, no, es que al día siguiente seguro que sé que está, que no, que parece otra mujer porque se maquilla, se pone tal, tal, tal. Pues en vez de eso le puedes decir al principio, a mí me encantas tú, pero me encantas también sin maquillaje porque debes ser bellísima. Parte del maquillaje a lo mejor esconde tu belleza porque tienes unos rasgos muy bonitos.
1: Dale, ándale, Silvia Almedo.
0: Claro, entonces recordemos, hay ciertas mentiras que lo que están haciendo es encubrir una carencia de algo, algo que no tienes. Y entonces es mejor decir, ok, ¿cómo lo torno yo de otra manera para que esa persona se sienta a gusto? Entonces, ¿qué otra cosa es importante? Luego ya nos vamos a aquellas mentiras cuyo objetivo no tratan de defender a la persona, no tratan de proteger a la persona, sino al revés, de tomar ventaja de esa persona. Y esas mentiras corresponden, ojo, corresponden con un tipo o de personalidad o narcisistas o psicópatas o antisocial. En el fondo son personas que con esa mentira quieren tomar una ventaja de ti. Y esas personas elaboran muy bien las mentiras, porque no lo hacen para ser aceptados o para que tú no te alejes de ellos. Lo hacen para sacar una ventaja. Entonces hay que distinguir mucho y muy bien entre las dos tipos de mentiras. Les pongo un ejemplo. Miren, hay la gran mayoría de los mitómanos, y yo les llamo profesionales o psicopáticos, son personas que la elaboración de sus mentiras van por partes. O sea, no te dicen toda la historia de su vida. Primero te dicen que vienen de una familia rica. Al día siguiente te dicen que tienen un negocio. Al día siguiente te dicen que sus amigos se han hecho ricos gracias a ellos. Y al día siguiente, ¿qué van a hacer? Te van a dar la oportunidad de invertir en su negocio.
1: Te van a dar la oportunidad.
0: Claro, entonces, ¿por qué creo la gran mayoría de nosotros en nuestra vida nos vamos a encontrar con mitómanos patológicos? Yo creo que con una minoría, pero si nos encontramos con ellos pueden destrozarnos.
1: La mitomanía en las parejas, Silvio Olmedo, ¿por qué es peligrosa? ¿Por qué es peligroso yo ocultarle a mi esposa? Yo entiendo una situación, en cuanto a los matrimonios, a veces el hombre, y puedo hablar por hombre porque soy hombre, los hombres mentimos para evitar conflictos. ¿Por qué eso no está bien?
0: Porque al final el conflicto se va a hacer mayor y los hombres no quieren no quieren hablar de ciertas cosas o omitimos, y la omisión es un tipo de mentira.
1: La omisión.
0: Porque en el fondo
2: no podemos justificar el hecho de que por evitarse los problemas.
0: Total.
1: No,
0: total.
1: Porque lo que voy yo es que, yo le miento hoy a Giselle, es mi esposa, ¿verdad? Yo le miento a Giselle hoy y mañana se me va a hacer un poquitín, como decimos nosotros los españoles, un pelín más fácil mentirle. Y a los 3 o 4 años de relación, ya ser un mitómano con mi mujer ya es una cosa natural.
3: Y aparte, se me hace como algo muy infantil, ¿no? Tener que mentir siendo ya un adulto en cuestión de cosas. Sí, se me hace como muy infantil esa parte. Como que te vas a meter en problemas con tu mamá y con tu papá.
0: Sí, porque digamos que adornar un poquito la realidad para no hacer daño está bien. Pero mentir es muy peligroso porque lo que estás haciendo en el fondo es evitar lidiar con algo que es un conflicto.
3: Tu realidad y tu...
0: Y cuando tú evitas lidiar con algo que es un conflicto, para mantener esa mentira al final, sigues mintiendo más. Y entonces empiezas a ponerte tú una tensión innecesaria y la otra persona, ya no es que les mientas una vez, se van a sentir estafadas. O algo por lo que mienten muchísimo los hombres, que es, mienten sobre la economía. O sea, eso de, en vez de, empiezan a quedarse ellos con un dinerito y se empiezan a quedar con un dinerito. Y entonces no se lo dice. Y cuando se entera la mujer piensa, bueno, pues es que me mintió. Bueno, es que desde el principio tendría que haber dicho, oye, yo gano 100, yo qué sé, $100. Para la familia vamos 60. Para ti son 10 y para mí son 10 y el resto para los familiares si queremos ayudar. Eso, el dinero tendría que hablarse desde el principio. Pero ¿qué pasa? A lo mejor lo que puede pasar es que tanto el hombre como la mujer no hacen eso porque sienten que ellos van a tomar del fondo común y a su esposa o a su esposo no le van a dejar esa opción. Y ahí ya ha habido una mala intención.
1: Del fondo.
0: Fíjense. Entonces, claro, entonces siempre cuando nosotros sepamos o sospechemos que alguien nos miente, no se lo digamos. Vamos a dejar seguir a esa persona con esa mentira para intentar explicar por qué lo hace. Y si ya sabemos por qué lo hace, en vez de enfrentarlo con mentiroso, vamos a exponer a eso que le tiene miedo a esa persona para decirle, ¿sabes? Yo en el fondo siempre he querido, don Cheto, que usted se preocupe más por usted, cariño. Y entonces, ¿por qué no siempre todos los meses toma un dinerito para que se compre sus zapatillas y se compre sus cosas? Porque ha trabajado tantísimo que le da todo el dinero a la familia. Uh-huh. Si yo digo eso, ¿usted podría tendría necesidad de mentirme? No.
1: Para nada, para nada.
0: Ahí está. Entonces, descubres la mentira en vez de decirle, eres un mentiroso, yo soy una detective extraordinaria. ¡Ah, qué víctima soy! No, al revés. ¿Sabes de lo que me he dado cuenta, cariño? Que te dedicas muy poquito dinero. O las mujeres. De repente te das cuenta que tu mujer se va...
1: A mí mi ruca me dice, ¿sabes qué, cariño? Te dedicas... Tú casi no te quedas con dinero. Deberías de quedarte con él. No andes ahí con tus 20 dolaritos ahí como por diosero. Para eso le trabajas. ¿Sabes qué le diría yo? Yo primero lloro. Lloraría. Carmela, win-win. Mensaje para ti, hija. Lloro. Y después hasta le diría, ¿sabes qué? Por tantos años me he estado quedando con dinero aparte porque hasta me confesaría ante ella.
0: Claro, y las claro. Mujeres hacemos lo mismo. Muchas se van al gimnasio, pero no se lo quieren decir a sus maridos para que no piensen que son malas madres. Y en el fondo tienes a ese marido que, ¿qué está haciendo mi mujer? No está con los niños por la mañana y la mujer lo que está haciendo es ir al gimnasio. Pues ya las descubierto.
1: En cambio, si le digo yo, oye, baby, deberías de darte un tiempo para ti sola, algo que te guste hacer, ir al gimnasio, los chiquillos, ahí yo me hago cargo, como quiera van a estar ellos viendo. Me agarre tu tiempo para que vayas, es muy necesario para ti. Hombre, cállate en ese momento. En la noche así me va. En la noche así me va. En la noche, a la noche dijo Huichu. A la noche dijo Huichu. ¿Eh? Así
0: pero
1: me
0: es
1: va.
0: Que es así. Es que, don Cheto, cambian de humor. ¿Sí? Entonces, siempre, siempre, siempre vamos a ser psicólogos, no detectives, no policías. ¿Qué hay detrás de esa mentira? Y cómo una vez que lo hayamos descubierto, vamos a controlar esos impulsos. Porque al final es ego, es soberbia. ¡Ah, he descubierto que me has mentido!
1: Ah, no, y las mujeres les encanta decir que son las 007 y el Hércules Poirot de la vida, descubren todo.
0: Ay, don Cheto, porque ustedes a veces nos niegan muchas cosas. Sí. Nos niegan muchas cosas.
1: Muchas.
0: Y ojo de loco no se equivoca. Exacto. Ojo de loca no se equivoca. Entonces, ese es el tema. Nos duele que nos nieguen. A veces, ante la evidencia, ustedes lo niegan. Y eso nos pone locas.
1: 100%. Silvio Almedo, gracias por la plática del día de hoy. Te queremos. Tus redes sociales, ¿cuáles son? Queridísimísimísimísima.
0: Jueves va a haber un vivo a las 5 de la tarde, hora de Los Ángeles. Es un vivo que va a hablar solo de qué puedo hacer, por qué no puedo dejar a mi pareja si me hace daño. Es gratuito, es cupo limitado. No va a haber más de 100 personas para yo poder ver qué quieren pensar y va a ser privado. Entonces, voy a poner un vínculo en mi Instagram. Son 100. Entren, regístrense y nos vemos el jueves.
1: Va. Entonces, jueves en vivo a las 5 de la tarde. ¿Por qué no dejo a mi mi pareja si me hace daño, solamente 100 personas, para que Silvia escuche y les pueda dar ahí una guía, o si tú tienes problemas ahí de que tienes una relación, como usando la palabra esa tan moderna, tóxica, pues es un gran momento de escuchar a gente preparada como Silvia Olmedo, conocida en todo Latinoamérica y Europa, como una de las mejores. Silvia Olmedo, eres un lujo para este programa,
0: dijo,
1: te queremos.
0: Tóxica, lo dijo muy sexy usted.
1: Tóxica, es que lo digo al estilo Guadalajara, Jalisco. Tóxica, con T, tóxica.
2: Petsi, Otso.
1: Te queremos, Silvia Olmedo. Besos. Mira, esta guayaberita que le gustó, se la voy a regalar a Silvia Olmedo para que la noche duermas, mira. Huele a mentiras. Traición esta guayabera. Regresamos.
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1: Saludos a la gente que, oigan el saludo que voy a mandar, porque ayer tuve una plática con una persona que fue a la casa a comer, ¿verdad? Ajá. Una señora que es amiga de mi amada esposa Carmela. Oh. Pues fue a la casa de visita y ya se hizo la hora de comida y comimos, ¿verdad? Uh-huh. Comimos. Entonces, nosotros teníamos una carnita asada que nos había sobrado el domingo. Muy buen corte, por cierto, ¿verdad? Y ustedes dicen, bueno, Don Cheti, ¿eso que nosotros qué nos interesa?
2: Sí, esa era mi siguiente.
1: La señora que fue con nosotros a comer y que le ofrecimos allí nuestra sopita de arroz y todo, se sorprendió mucho porque yo agarré un plátano y le eché rebanaditas de plátano al arroz.
2: ¿Plátano en el arroz?
1: Entonces...
3: ¿Es clásico?
2: ¿Y eso qué?
1: La señora decía que... Ahora sí que, como dijo Giselle, ¿y eso qué?
2: ¿Y cómo?
1: Y le dije yo, ¿de dónde es usted? Oiga, me dijo, de Zacatecas. Le dije, bueno, lo que pasa es que allá en donde soy yo, en Michoacán, bueno, al menos en mi casa, allá, nosotros acostumbramos echarle al arroz así mexicano, pues, al arroz rojo, como uno le dice regularmente, pues acostumbramos echarle lo que viene siendo plátano.
2: Pero así nomás, recién peladito.
1: Sí, agarras tú el arroz, ok, vamos a por lo claro, el arroz como tú lo haga tu santa madre, porque tú no has de hacer nada.
2: Yo sé, arroz, ¿qué le pasa? Fuera.
1: Y agarras tú un plátano y le pones ahí el arroz.
2: Ajá.
1: Y la señora decía que ella no, a lo mejor allá en su región no lo hace, pero nosotros en la nuestra sí. Uh-huh. Entonces, aquí el chino está con nosotros. ¿Tu casa se acostumbras, hijo?
3: Efectivamente, cuando éramos morros era hacer arroz y tu mamá para rellenar pelabas un platanito y con la cuchara misma la hacías así, pedacitos plic-plic como circulitos. Ajá. Encima del arroz lo revolvías. Incluso muchos también le ponen mayonesa.
1: Yo ahí sí ya, ¿sí? Te voy a fallar yo.
3: Sí, no, a mí tampoco me gusta. Aquí,
1: a ver, ahí, tú que eres michoacano, el arroz con plátano, ¿estoy loco o sí existe, hijo?
4: Don Cheto, el arroz con plátano es como mejor sabe. El arroz, así imagínese.
3: ¿El plátano o el arroz?
4: No.
1: El arroz con plátano,
4: no,
1: vale.
4: Es llevada chino. El arroz naranja, el que es como el típico, el tradicional con jitomatito.
1: Sí.
4: Y que le piques un platanito encima, es lo más delicioso que existe.
1: Ese es de Reyes. Sí. Ok, entonces para la gente que no sabía esto...
2: Nunca...
3: Pruébalo, está bien.
1: Pruébalo y luego platicamos. Yo sé que suena raro porque dice uno, ay, no, dice la señora, pero que eso no es más centroamericano. Le dije, no sé, a lo mejor también allá lo acostumbran, pero nosotros el arroz con su respectivo platanito es una chulada.
3: Ahora, para acompañar, también puedes abrir un bolillo y le echas un plátano y también una torta de plátano. Bien.
1: Ahí sí ya te voy yo a fallar en la torta de plátano, hijo, pero como que era. Dice Don Cheto, buenos días. Sopa con plátano es lo más perrón que pueda haber. Saludos, Don Cheto. Soy de León, Guanajuato. Y también acá lo comemos así. Jorge Rodríguez.
2: Es
1: todo.
2: Crazy. Yo nunca lo había escuchado.
1: Don Cheto, también en Puebla le ponemos plátano al arroz. Saludos bien. Para los de Puebla, el amigo Jebeto. Así dice por acá.
2: ¿Jebeto o Bebeto?
1: Jebeto, como H-E-B-E-T-O. Jebeto. Jebeto. Saludos. Bueno, nomás les decía, pues, por si usted nunca lo ha probado, cálile y luego platicamos.
3: Bueno, ¿y a todo esto para qué?
1: Nomás para que la gente pruebe cosas nuevas en la vida. La vida se trata de una cosa que se llama diversidad, chino.
2: Diversidad.
1: O sea, probar todo. Qué triste es que se nos acabe la vida, que los días pasen y no salir de lo mismo, tragar lo mismo toda la vida de uno. Hay que probar cosas nuevas, chino.
2: Pues hablando...
1: Por eso yo estoy diciendo el día de hoy que la gente que si usted no ha comido, por ejemplo, nunca arroz con plátano, que le trate y luego platicamos.
3: Pero no íbamos con una historia.
1: La historia, fíjate que sí, pero hoy no les voy a contar una historia. Bueno, sí es como una medio historia, pero es un mensaje más que nada.
3: ¿Cómo plátano con arroz?
1: No, es puede ser porque es del matrimonio. Si quieres, ya regreso y se las cuento.
3: A ver, sí.
1: Órale, pues.
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1: Oiga, pues esto es una reflexión, más que una historia. El día de hoy me va a estar una reflexión.
2: ¿Reflexión es así como sí, reflexión?
3: Reflexión.
1: Y quisiera que me pusieran mucha atención, especialmente las parejas que estén viviendo junta, ya sea casadas o amaciato, como quiera usted, pero que vivan en junta.
4: Yo soy tabengo.
1: Y no, aplástate, porque si usted es soltero, también debe escuchar esta reflexión de la que voy a platicar ahora yo.
2: Ok.
1: Porque tiene que ver en un futuro, el día de mañana, que ustedes se quieran juntar con somebody, con una gente, con alguien. Sepan lo que les depara la vida matrimonial. Había una pareja, oiga, una pareja que se habían casado, como yo creo que todos, con mucho amor y con mucha esperanza, ¿verdad? Pero luego entró en su vida esto que era la realidad. La realidad es como una cachetada a la descuidada. La realidad es como un balde de agua fría mientras estás todo dormido. Cuando ya se pasa eso que es el amor, esas cosas de romanticismo y de todo lo bonito que es el enamorarte de alguien, llega a pasar. Eso es una realidad. Sigues amando a la persona, a lo mejor hasta más. Pero ya esa querer estar todo el día en el teléfono y esas cosas se van apagando. No debería, pero se apagan. Y este era un matrimonio el que le estoy platicando yo, que se había apagado ya todo en su vida. Era la pura peleadera. Los como perros y como gatos peleaba esta pareja. No había día que no se dieran un agarrón feo. Y llegaban hasta decirse cosas feas el uno al otro. Uno, el hombre le echaba la culpa a la mujer porque había cambiado mucho. Y así somos muchos hombres y le echamos la culpa a nuestra esposa porque cambia. Y por el otro lado, la mujer nos echa la culpa porque no cambiamos. ¿Qué cosas, verdad? Uno dice que uno no cambia y la otra dice que ha cambiado. Para no hacerles esto largo, este matrimonio estaba a punto del divorcio. A punto de divorciarse. Peleas, gritos, que tú, que la tuya, que la zurda, porque la derecha me duele y unas cosas así, ¿no? Ya que no se podía vivir en paz. Se había perdido esa convivencia que es el matrimonio. Se estaban divorciando, duraban días que no se hablaban. Uno dormía en el sillón, otro dormía en el cuarto y dormían así, ¿no? Porque no tenían dos cuartos separados, sino uno y uno en otro. Hasta que un día tuvieron una discusión fea de ya vamos a divorciarnos y que ya los papeles y que trae mi luz y que te los voy a traer y que fírmale y que yo no quiero nada y que vete tú, que mejor lárgate tú y que quién sabe qué. Y el hombre estaba acostado en el sillón de la sala. Y empezó él en su mente, como no podía dormir por la pelea, empezó él a hacerse un examen de conciencia. ¿Quiero yo salvar mi matrimonio? Se preguntó el muchacho. Estoy dispuesto a hacer lo que sea por salvar esta relación con mi mujer. Y empezó a pensar en los pros, los contras, las cosas que diría ella, lo que iba a suceder. Y al otro día, el hombre se levanta del sillón, se pone su ropa, se le acerca a su mujer con la que estaba peleado y le dijo: oye, ¿qué puedo hacer yo hoy para mejorar tu día? Así le dijo el hombre a su esposa. ¿Qué puedo hacer yo hoy para mejorar tu día? La esposa lo volteó a ver. Como sacada de onda, ¿verdad? Como llora este que trae. Pero ella andaba enojada. Y lo mira y le dice: ponte a limpiar la cocina. Ponte a limpiar la cocina. Ella esperaba que el marido dijera: ay, ya, yo no, que ya me tengo que ir a trabajar. Y el hombre callado movió la cabeza. Se metió a la cocina y empezó a limpiar. Empezó a limpiar la cocina. Lavó los trastes bien lavaditos, el amigo, checando el reloj para que no se le fuera a hacer tarde. Y la señora lo miraba así como: ¿y este loco que trae zafao? Y ya acabó de lavar los trastes, limpió bien la mesa y todo, checó el refrigerador, tiró las cosas que ya no servían y se fue a trabajar. Ahí nos vemos, que tengas buen día. La señora entró a la cocina y miró todo recogido, todo, y hasta se le hizo raro. Al otro día volvieron a dormir separados. Pero el hombre se levantó y le dijo: ¿qué puedo hacer hoy para mejorar tu día? La mujer Le contestó, pues limpia el garage porque ya tenemos un tiradero y ¿quién sabe quién? El hombre, sin chistar, se metió al garage, se puso un short, unos tenis porque era sábado y empezó a limpiar el garage, tirar cajas viejas, garras que según se iba a poner ahora que rebajara, pero no ha rebajado, y empezó a limpiar todo el jale allí bonito en el garage, duró horas ahí encerrado. Pero cuando ya lo limpió bien, la mujer entró y miró el garage, pero bien bonito, acomodado. Y todos los días, este hombre se dio a la tarea de preguntarle a su esposa, ¿qué puedo hacer yo hoy para que tu día sea mejor? Todos los días. ¡Ay, la mujer! Pues ni tarde ni perezosa, luego le decía cómo le podía hacer. Haz esto, haz lo otro y haz aquello. Y sí, el amigo a veces no quería hacerlo, pero lo hacía. Y conforme pasaban los días, el hombre fue notando que la fiera, por decirle de alguna manera a la mujer, se iba amansando un poco cada vez más. Ya aquello no era una venganza, porque de repente los actos que ella le pidió hacer eran como unos actos de venganza. Ponte a hacer esto y limpia aquello y saca esto y lo otro. Ya después eran cosas más suaves. No, pues hoy nada, que me des un detalle. Y el hombre le trae una flor. Le compraron una tarjetilla ahí en la 99, ahí una tarjetita. Llegaba con un Gatorade allí de la tienda, una bolsita de las Sabritas que le gustaban a ella. Cositas, detallitos. Y llegó el momento en que empezaron otra vez a dormir juntos. Pero el hombre todos los días le preguntaba lo mismo. Hoy, ¿qué puedo hacer yo para mejorar tu día? Llegó un momento que sin pensarlo, la mujer le dijo lo mismo a él. Mi amor, hoy, ¿qué puedo hacer yo para mejorar tu día? Y el hombre le pedía cositas. A veces cositas incómodas, a veces cosas muy sencillas. Cuando esto sucede y que los dos se levantaban preguntándose uno al otro lo mismo, ¿qué puedo hacer yo hoy para mejorar tu día? Las cosas fueron cambiando. Volvieron a dormir juntos y hasta todo lo que conlleva dormir juntos en la cama. Empezaron a vivir mejor. Había amor, había comprensión en este matrimonio. Y no me va usted a creer, pero mejoró todo. Y esos pensamientos del divorcio fueron borrándose con el paso de los días. Se borraron. La pareja se entendió mejor. Aprendió lo que es el sacrificio del matrimonio. Porque tiene sus sacrificios el matrimonio, déjeme usted decirle, no sé si sabía. Aprendió que ya cuando uno decide juntarse de bien a bien con la otra persona, es también su responsabilidad de uno hacer que esa gente y que esa persona se sienta mejor cada vez. Y si en uno está en que esa persona se sienta mejor, ¿por qué no dárselo? ¿A quién más le puede uno dar una felicidad o un desahogo diario si no a la esposa de uno? Sino al esposo de uno, que los dos ahí le friegan, cada uno a su modo y cada uno en su trinchera, para salir adelante en general como familia. Hoy les platico esto para escucharlo todo mundo, y más que nomás o que nos entre por un oído y nos salga por el otro, ponerlo a prueba. Y yo me reto, y también lo invito a usted, a que le pregunte a su pareja: mi amor, gordo, o como le diga, hoy, ¿qué puedo hacer yo para mejorar tu día? Vamos calándole un mes. Y yo le aseguro que la cosa va a cambiar. Así que hay que empezar ahora. Mi amor, hoy, ¿qué puedo hacer yo para mejorar?
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1: Señores, feliz jueves, jueves ya 9 de julio. Y bueno, vamos a comenzar esta hora con una chica más, muy tradicional, porque es retrojueves y siempre traemos pues esos segmentos que usted tanto le gusta y queremos que usted participe. Si usted tiene pues un compa, un amigo, su papá, es más, hasta su vato, que hace pues ciertas cosas, que hace la cosa media cuestionable de que pues es una chicotota más y no una cosa no muy varonil, pues los invitamos a que participen en este segmento. El número que viene es el 818-563-1055 o también las redes sociales de Don Cheto al aire. Bueno, esperemos que sea Don Cheto al aire el día de hoy y que regrese. También el Chino al aire. Y

0: recuerden bien, Mono Miguel, porque sí soy Said, no viene el día de hoy. Y le queremos dar, hablando de él, Don Cheto, un feliz cumpleaños a nuestro querido Mono Miguel. Fíjate
1: que de cumpleaños dijo, mi sueño es estar con ellos todo el día. Uh-huh. Y yo, vente pa' acá. Uh-huh. Pero te quiero un vestido de piporro. Te traes algo así que parezcas piporro, una gargantilla muy así piporrada. Se viene muy bien, muy, que felicidades, Mono Miguel. Pues te estamos cumpliendo tu sueño, ser una estrella radial por un día.
2: Muchas gracias, señor. Muchas gracias. Un honor para mí por poder compartir el día de hoy con ustedes este día tan especial. Y qué más que compartirlo con mis compañeros y mis grandes amigos del alma.
1: Sí, efectivamente. En este momento, como comentario era pues ya innecesario, pero como quiera que sea. Bienvenidos y buenos días, señores. Ya estamos de regreso. Giselle Bravo, 13 después de la hora. Bendito sea mi Padre Dios.
0: Yo ya estaba dando las redes sociales y dije, ojalá que Don Cheto al aire porque no se ve si llegaba o no.
1: Ya estaba boqueando yo. Ya andaba yo así a...
0: En las últimas.
2: No, señor, todavía hace falta.
1: Cualquier cosa me tumba.
0: Mira, al principio estábamos como medio cuestionando si en verdad usted estaba enfermo, porque dijimos, no, a lo mejor se quiere aventar los partidos en la comodidad de su hogar. Y ya el siguiente día que nos mandó un mensaje en la madrugada y nos dijo, ay, sabes que no puedo dormir. ¿Sí? Dijimos, ay, no, si está mal el viejo.
1: Traigo una troz de perro bailarín seca, no dormí nada. ¿Me pasa el cargador?
2: ¿Así comenzó un perro, señor? Mira,
1: está más madreada que yo y es una mala.
0: ¿Qué está más madreado, Don Cheto? La perra. Juzgue usted el día de hoy.
1: Pero bueno, ¿con qué vamos a regresar, familia?
0: Con una chica más, viejo.
1: Exactamente. Vato que dice, ay, no puedo ir a trabajar por mi garganta.
0: Duele mi gargantita.
1: Una chicotota más. No, estoy capacitado yo, pa. Bueno, no nos tuve,
0: ¿verdad? No, y aparte le hace... Como para causar más lástima.
2: Ay, sí, no, ay, no, no, señor, no haga eso, suda cringe.
1: No doy cringe. No,
0: sí, da. O sea, siempre no, que sea... se enferma, aparte nos manda audios como para comprobarnos de que está enfermo. ¿Vato que hace todo eso?
2: Está igual que la lágrima, ¿eh? Ojo, mismo comportamiento de la lágrima de la carta. Ahí que le circuló la lágrima para que... Bien.
1: Entonces iba a ser una chica más, ve. Sí. Vato que cuando no va a trabajar, manda audio para que vean que sí está... Ajá. Y le echa de más.
2: Sí.
1: Para que vean que sí está enfermo, ay, está una bien, chicotota bien. Más.
2: No, sí, lo voy a armar. No la voy a armar.
1: Yo así no había.
2: Ay, claro que sí, señor.
0: ¿Ponemos audios? Ah.
1: ¿Qué vale? Ya me voy. Vale, no sé para qué vine. Yo más me están tirando muy gacho a mí aquí en este lugar.
2: Miren... Y hasta tú ese.
1: Yo no tosí.
2: Sí, claro que sí. Escúchelo de nuevo.
0: ¿Lo ponemos?
2: No, lo voy a...
1: No. O sea, en el audio, eso sí. Ya no vale. Estamos hablando de hoy.
0: Y pújales.
1: Buenos días a mi querida Sofía Carrillo. Ya estamos de regreso, hija. Aquí caído, pero tirando. Vato que sigue agüitado porque perdió la selección, dice el amigo Javi, una chicotota más. A mí ya se me pasó.
0: Ya, pues ya.
1: Siento que perdí yo... Nos vemos bien, o sea, no, a mí ya
0: no
1: se
0: nos
1: pasó
0: vimos todo. Mal, viejo, malo que nos hubieran dado una arrastrada y que perdimos a cero goles y ellos golizan, no, ya déjense de agüitar.
1: Dice, vato que es troquero y dice, ay, lo único que no me gusta de ser troquero es el olor a diésel, una chicotota más. Vato que dice que no le gusta el olor a diésel, Rudy Chan se llama, no, ay, una chicotota más, entonces, ¿para qué te metiste de troquero?
0: ¿Verdad? Dice aquí la chofa, dice, buenos días, bebés manatís, feliz cumpleaños para el que nos salvó el juego de México, Mono Miguel.
2: Gracias, bebé. Culpa. Señor, no fue mi culpa.
1: Sí, fue tu culpa.
0: Fue tu culpa. Tuviste cada partido ahí subiendo fotos, amiga.
1: Sí, dando las bendiciones. Sigamos con una chica más, señores, para que nos mande su mensaje a través de Don Cheto al aire. Bravo, Giselle, soy Saí, no, pero el Mono Miguel, ¿cómo es el tuyo? Arroba Mono Miguel.
2: Arroba Mono Miguel, verificada, señor.
1: Y el chino a la...
3: ¡Ay, la otra! Ay, la
1: otra. ¿Ya la verificaste?
2: Señor, desde hace años, desde que supieron que iba a ser estrella, me dijeron, te la vamos a dar. Yo no estoy pagando, ¿eh?
3: Y la estrella también.
1: Pato que dice, no voy a trabajar porque ando malito, una chica más. Es que no había descansado.
0: Ay, ya se hubiera tomado toda la semana, viejo.
1: No, viejona, no quería dejarlo yo abajo.
0: Ay,
1: no.
0: Ay, siempre.
2: No. Gracias por estar aquí el día.
1: ¿Ves cómo son?
0: Es que, viejo, yo ya me hubiera agarrado la semana. Yo
1: sí, pero hecho... tú no. Por eso, para que vean que no, cuando ven, no vengo, es porque no vengo.
2: Yo quiero pensar que el día de hoy vino porque estaba yo aquí. ¿Verdad?
1: Fíjate que ni sabía.
2: Bueno, pues no.
1: Sabía. De hecho, ya han dicho, ay, va a estar el programa, va a estar Mono Miguel allí.
2: Bueno, pues ya me voy, entonces. No, bueno.
0: 818-563-1055. Vamos con Rolita y regresamos con...
1: Órale, pues, con la chica Maya. Estamos de regreso, señores. Estamos en vivo. Para la gente que está diciendo, don Cheto, no fue a volver. Ya estoy aquí, señores. Estamos en este 9 de julio, 17 después de la hora.

0: 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Sobre el 99 al norte, déjame decirte que hay tráfico lento a la conexión con el 50 dirección este, así que por favor a manejar con cuidado. Revisando otras carreteras, no se reporta ningún tipo de accidentes por el momento. ¿Tienes problemas con deportes de jóvenes o de preparatoria? 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Soy Berta Andrea. 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
18: Yes. ¿Viste que Jimena Herrera es la tercera revelación para la próxima Casa de los Famosos? Y le digo, ¿y esa quién es? Y se indigna y me dice, ¿really? ¿Really? Se da media vuelta y me deja parada. Dice, una perra chicotota más.
19: Sí, 100%. O sea,
20: un vato le dijo a otro, ¿no sabes quién es?
18: A una morra. El vato le dice a ella que es morra. ¿No sabes quién es la tercera
20: revelación? La tercera de la Casa de los Famosos lo es Lorena Herrera. ¿Quién es?
18: Jimena Herrera.
20: Jimena Herrera. Y la morra dice, ¿quién es ella? ¿Really? No, no, ese vato es una chicotota más, pero triple y doble, ay, compa, sí. Triple y doble.
19: Una chica novelera más.
20: Dice que este compa Alberto dice, ahí le va una de mi compa. Estábamos hablando de fútbol y uno dice, ese Jalán está bien guapo, ¿eh? Y otro contesta, ¿y eso que no trae el chor ajustado?
18: ¡Ay, no, güey!
20: No, eso es Jalán.
19: Sí, eso
20: Jalán
19: ya.
20: Jalán parece como un hombre de las cavernas, pero en güero.
18: Ya. Yeah.
19: Sí.
20: ¿Verdad?
18: Sí.
19: Pero sí está antojable, ¿eh?
20: Cállate, Miguel.
19: Le digo... No, pues, señores, la verdad.
20: ¿De qué o qué?
19: De que quiere ser uno su amigo porque es fortachoso, robusto. Aparte tiene una personalidad y una mirada así fuerte.
20: Es un caballazo. Sí,
19: 100%.
21: Vato que cuando festeja su cumpleaños trae una bandita y hasta globo se pone...
18: Ah, yo se lo traigo.
19: Eso me lo...
20: Pero es una chica más porque, pues, es Miguel, ¿verdad?
19: No, señor.
20: Ese...
19: Yo no lo traje, conste. Yo no soy así.
18: Yo no soy mejor, así. Dice.
20: Dice, buenos días, Petioto. Ah, saludos a mi compa Juan Hernández de Oxnard, California, que ya no me llevo fresas. Dice, vato que se agüitó porque Messi falló el penal. Una chicotota más. Es que es último mundial, decía.
19: Ay. Estúpida.
20: Pero luego se alivianó.
18: Luego le hicieron paro y ya todo.
20: No le hicieron.
18: Ya sé. I'm just triggering you, dude.
20: Qué mal momento es para ser hater de Messi.
18: I'm triggering
20: you. No, yo sé que no es.
18: No me lo estoy haciendo de puro para hacerlo emperrar.
20: Pero no, me. O sea, está bien, puedes criticar eso. Pero primero vean lo malo que hizo Egipto. O sea, como Egipto primero que. O sea, el técnico primero que diga, hijo de la tiznada. Duré 80 minutos con pues, 79 minutos, ¿verdad? 78 minutos. Duré, pero vamos a cerrarlo en 80. 10 minutos tenía que yo cuidar un 2-0. 10 minutos. Y ya después de eso dices, ok, la. 10 minutos. Ah, bueno, sigamos.
21: Hablando de fútbol, otro vato. Saludos a mi hermano que se llama Campechana en Guatemala. Vato, ¿por qué? Porque vato que eliminaron a Portugal. Y el muchacho, el niño hace drama porque su esposa le tira indirectas porque su esposa le va a Argentina y de paso sube una foto a las redes llorando con su camisa de Portugal.
20: No. ¡Se nos fue el comandante!
21: ¿Puedes llorar?
20: ¡Injusto con el comandante!
21: Como mexicano, guatemalteco, ¿puedes llorar por Portugal?
18: No.
20: Pues no llora por Portugal, llora por Cristiano Ronaldo, porque pues es que sí.
18: Por lo que le ha dado el fútbol.
20: Se nos van bien muchos, vale. Se nos va Cristiano, se nos va Messi, se nos va Luka Modric, se nos va Ochoa, se nos va...
19: Raúl Jiménez.
20: Kevin De Bruyne.
18: No, Raúl Jiménez.
20: Ah,
18: no.
20: Preguntas a mí, Kevin De Bruyne. Probablemente Raúl Jiménez.
19: ¿Eh? Sí, es que está puesto como para que se retire próximamente.
20: La mera neta, probablemente Raúl Jiménez.
18: You really think so?
19: Habían dicho
20: I don't think he's going to repeat a World Cup.
21: Ah, no creo.
18: ¿Por qué?
20: No creo. No creo.
18: I think he will.
20: Bueno, ojalá
18: como
20: que sí.
18: Como una para despedida, pero así nomás de
20: clásica mexicana, que vale sus 18 mundiales.
18: Exacto.
20: Pura de esos,
18: un reto personal.
20: Un récord de esos tenemos en México.
18: Un reto personal.
20: Los que más van al mundial y quién sabe que puros de esos récords tenemos. ¿Vale?
21: Carlos Ochoa. ¿Ya?
20: Bueno, ahí te va.
21: Dice por acá, vato que dice, no voy a acampar porque me da miedo los skinwalkers. ¿Qué son esos?
20: Como supuestamente un almito de un fantasma que se cambia de...
21: Dice, se lo lleva uno en las noches.
20: No una... te llevan.
21: Saludos
20: no
21: a Héctor. Héctor
20: no, te agarra, no te agarran ni siquiera los vivos. Los muertos, ¿qué les vas a interesar? Si eres invisible entre los vivos, continúas entre los muertos. ¿Quién güey te va a querer a ti o a mí?
18: Debería de hablar de los...
21: No tiene ni vieja que te pele.
20: No la tratan. Saludos a mi querido Arturo Ramos Lozano, que todos los días hablaba, me mandaba mis mensajitos de ¿cómo te sientes? Tómate un té de cebolla con ajo y jengibre, haz gárgaras de agua, o sea, tienen puras recetas de señora.
19: ¿Y las hizo?
18: ¿Y cuántas? No, exacto.
20: Una chicotota más.
21: Antonio, vato que dice... Vato que le tiene que pedir permiso a su esposa para comprar cualquier cosa y para salir la lleva a todos lados. No, esa madre es una chicotota.
18: Como debe de ser.
21: No, qué güey.
18: Es un hombre más.
21: Vato que le pide permiso a su esposa para comprar todo y aparte cuando sale la tiene que llevar con él.
20: Es bonito.
21: No, qué güey.
20: ¿Me dejas hablar, por favor, nariz de chile cuaresmeño? Es que, antes de que diga, es que tú no
21: es
20: dejas.
21: Es que usted ya va a justificar. A ver.
18: ¿Qué te importa?
20: Le voy a dar una arrastrada, pero en bonito. Ese comportamiento es muy bonito. Cuando viene desde un lugar, desde un jardín florido, desde un lugar saludable. Cuando es por controlar todo, es un infierno. Esa madre. Es un infierno. Bueno, está bien. Sigamos.
21: Chico, tota más.
18: Ahí hay muchos hombres que son gastalones y sí.
20: Por eso, si viene desde ese lugar de ahí, ¿sabes qué? Mira, yo aquí vengo aquí a que hay que pensar en esto, mi amor, no lo necesitas, son mejor. Pero de una forma sí, pero de eso de que, ¿qué compraste? ¿Por qué? Es que, ¿qué te digo? Y que, ya no, como tú no le das ni una, pobrecita de la güera, ni una razón le das tú a esa
18: pobre mujer. Ni voto.
19: No, hombre.
20: Ni una razón le das. Ah, y alégamelo aquí al aire.
18: Ay, sí, yo no sé cómo
20: tú no le das ni una razón. Tú haces lo que te salga.
19: Sí.
20: Como dicen en... ¿Cómo dicen en España? Que te salga del...
18: Cojones.
20: No es
21: cierto. Sí. Acabamos de agarrar el Tesla y ella lo agarró su gusto.
18: No, eso, ay, tú
20: Estamos hablando de que agarró,
21: Agarró ella y su
20: estamos
21: coche.
20: Estamos hablando de lo que agarres tú, no de lo que agarre ella.
19: No pudiste tirar eso, solo un ejemplo, Chino, para justificar lo malo.
18: No, que el carro.
19: Ajá.
20: A ver, esta es la peor. Esta yo ya, aquí yo siento que aquí ya mejor digan que soy gay.
19: A ver.
18: Es gay.
20: Dice, mi amigo, dice, me voy a ir a México 10 días. Y mi compa del Jali me dice, quiero mi mensaje diario para saber que te estás acordando de mí.
19: No. Ellos ya son una pareja gay.
18: Ya se han besado.
20: Ya es una pareja gay.
18: Ya se besaron, ya se agarraron la mano.
20: No, esa madre. Ya, eso ya. ¿Qué hacemos al respecto allí?
19: Esos ya son un matrimonio gay.
20: Quiero un mensaje diario para saber que te estás acordando de mí.
18: Ay, no.
21: Ni tu vieja, compa. No, esa madre que...
18: Qué vergüenza.
19: Ahí ya hubo algo. Un besito por lo menos hubo. Un rozón de...
18: Es un work husband.
19: Sí.
21: El Brian le tira al Ulises y a su carnal Joshua porque dice, estos dos vatos siguen llorando porque supuestamente Argentina robó y se la pasan buscando videos de las faltas no marcadas.
20: Yo voy a resumirlo como lo resumió, quién sabe quién. Qué mal momento para los que aman a Cristiano Ronaldo, compa. Qué mal, es un muy mal momento para ellos. Porque pues van a andar buscando, van a ver monos con tranchete.
18: Pero si no son, si somos imparciales y si lo vemos.
20: Si son imparciales y si lo ven, pues probablemente verás que hay un sorteo previo. Ajá. Donde el Nike tiene culpa de que fulano empató con Sutano.
21: Ah, sí, de que
20: Messi
21: piensa que
20: penal, que Messi se ve en la cancha y que yo lo he dicho un millón de veces y me tiran a León, que Argentina sin Messi es baladí, es un es más, voy a decir una cosa que no me la van a creer.
19: A ver.
20: Pero a Argentina le va a sudar ir al siguiente mundial que no tengan a Messi. Les va a sudar calificar al mundial.
19: ¿Tanto así, señor? ¿Tanto así lleva Messi todo el equipo?
20: Vale, no está Messi.
18: Se pierden.
20: Están más desencanchados que...
19: Qué fuerte.
20: Que el mono Miguel en un lugar de striptease después mujer y está...
19: No, ya me fue muy bien, pregúntale a mi comadre.
20: Pero...
21: ¿Será lo mismo que le pasó a Portugal? Portugal llegó a ser la potencia.
20: Portugal, señores, el problema de Portugal se llama el técnico. Destrozó a la generación dorada, la mejor generación de Bélgica, y no hizo nada.
21: Portugal, te mando.
20: ¿Me dejas hablar? Ya sé. Roberto Martínez destrozó en sus manos, tuvo a la mejor generación belga y no hizo nada. Hazard, Dries Mertens, Lukaku en su mejor momento, Fellaini, Witzel, Courtois, Vertonghen. ¿Para qué, güey, te sigo diciendo? Y no hizo nada. Agarró la... Decían que era la mejor... No para mí, pero decían que la mejor versión portuguesa y no hizo nada. El técnico ahí es el que no tiene nada. Y el técnico es, tiene mucha culpa allí.
21: ¿Le pasa lo mismo que Argentina? ¿Ya sin Cristiano Ronaldo o ya se están recuperando? Ya no, porque ya no juegan para Ronaldo.
20: ¿Quién?
21: Portugal.
20: ¿Cuándo jugó para...? Sí, sí fue el problema.
21: No, sí llegaron a jugar para Ronaldo.
20: Ese fue el problema grande, que ellos no lo quieren, ¿no? Y lo que dijo ¿quién sabe qué jugador lo dijo? Dijo, bueno, ahora sí ya. Ahora vamos a ver dónde, qué hace Portugal sin Cristiano Ronaldo. Porque, o sea, un jugador. Tú sabes que es como aquí en el radio. Uno sabe chismes de cosas de radio.
18: Hey. Sí. Abundan.
20: Los futbolistas saben chismes de fútbol. Y un jugador, no recuerdo quién fue, pero de esos grandes, no sé si fue mismo Thierry Henry o algo así, que dijo, bueno, ahora toda la responsabilidad cae en el equipo portugués. No querían a Cristiano, decían que él era el que no hacía nada. Ahora vamos a ver a dónde llegan sin él. Vamos a ver hasta dónde llegan sin él.
18: Pero se me hizo de mal gusto.
20: ¿Qué?
18: Eso.
20: ¿Cuál?
18: De que no lo hayan arropado como han arropado sus compañeros a Messi.
20: No, no, a Messi lo ves como entra y acá no lo... El equipo no lo quería, se acabó. Por lo que tú quieras, porque nosotros no sabemos cómo es Cristiano en el vestidor. Ha de ser un higadito, mi compa.
18: ¿Usted cree? ¿Puede?
20: Ha de ser un higadito. Es como un equipo donde uno es el puro güey. Donde hay un güey que es bien bueno.
19: ¿Cómo se sabe?
20: Buenos en los equipos rañaneros. Ay, no quiero jugar hoy. Ay, a mí mejor me metes el segundo. No, es que mejor mete a este, porque este no me la pasa. Ha de ser un higadito, mi compa.
19: Sí, yo creo que se conoce.
20: Tú, señor. Cállate, tú no ¿qué? Sabes de fútbol.
19: Claro que no, señor.
21: Es como Saí Juanito, es el higadito del programa.
20: No hubo un respaldo del equipo, aunque decían que sí, no hubo un respaldo del equipo. Cuaresma los puso como puerco en chundi cuando dio su opinión.
19: A mí me gustó cómo jugó Cuauhtémoc Blanco.
21: Dígale algo.
20: ¿Cómo jugó qué?
19: Cuauhtémoc Blanco.
20: Con la política mexicana.
18: ¿O cómo tuerqueó en el video? Prohibido
20: hablar de fútbol.
19: Bueno, señor.
20: ¿Alguna vez has pateado tú las... Bueno, de tiro.
19: No, sí, yo jugaba soccer cuando estaba en la high school.
18: Ay, no es cierto.
20: ¿De qué cheerleader o qué?
19: No, señor. ¿Yo era defensa?
21: ¿Sí?
19: Sí.
18: There's no way.
19: Quiero les foto. Juro. Tengo videos.
20: ¿Qué número traías en la espalda?
19: El 69.
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5: Mira, ¿cómo estamos, familia?
6: Oye, esta perra mía,
7: bebé. Ah, sí, esa no se la había puesto.
5: Ahora no pronuncié, tú soy
8: el jefe.
5: El jefe, compa. No, oh. Esta me la regaló mi compa Arturo. Me la mandó de Indiana. Me la
6: mandó. Ok.
5: No parezco así como mesero de un restaurante.
6: Sí,
5: mexicano,
6: sí.
5: Así,
6: sí.
7: Disculpe, señor, ¿me puede traer un guacamole con
5: guacamole,
7: unos chips?
5: Claro. Sí, por favor. Nuestro guacamole. Quiero decir que los aguacatotes que tengo yo son aguacatotes prietotes de Michoacán.
7: Ay, qué bueno. Órale, mucho mejor.
5: Sí, parezco así como mesero. Gracias, Arturo. Y te quiero mucho, hijo. Gracias por esta camisa que... Está chida, o sea, sí está como, así como que estoy estudiando, Chicano Studies, pero está perra.
8: Sí.
7: Machín.
5: ¿Cómo estamos, familia? Buenos días, mi nombre es Don Cheto, estuve ausente un par de días por la sobreexplotación, estoy ausente porque me puse muy malo de la garganta, me dio una infección.
8: ¿Cómo crees, señor?
6: Pues, con esta camisa me antoja que me traiga un carajillo.
5: Como aquí. Que trae, sí, como que quiere más chichis, salsa, ¿no? entonces quiero agradecer su paciencia, señores, la paciencia que se me detuvo por parte de todos mis compañeros, colegas y el público en general.
8: Claro. Sí.
5: Pero ya estamos de regreso y hoy amenazamos con tener un programa
6: sí.
5: Igual que los de ayer y antier.
6: Bien, no.
8: No, señor, no, no.
5: ¿Qué no? Pues, no, ¿no lo hicieron bien o qué?
6: Ah, no, sí.
5: No, entonces van a ser igual de buenos que ayer y antier.
6: Bueno, híjole. Espero que haya tenido dos días para poder tener un jueves de misterio.
7: Exacto,
6: bien. Pero
7: sí.
5: ¿Hubo peleas entre Saí y el Chino a ver quién dirigía el programa?
6: No, que él habla. No, hablaba de deportes. Pero ¿saben qué le hacía? Pues yo no sé de deportes, pero opinaba. Y otra vez, sé de deportes, pero opina. Dije, ay, hijo, ¿cómo opinas?
5: Ah, pero tú metiste una noticia del tono pinis.
7: Tú no sabes.
6: Así fue.
5: Bueno, no hay que hablar de Said porque no hay que hablar de la gente cuando no esté aquí, pero qué malos modos tiene, Edad. Buenos días en los controles, la chica Ferrari, señores.
7: Good morning.
5: Anduviste en Las Vegas, Nevada.
7: Sí, andaba.
5: ¿Quién te invitó?
7: Allá los Promotores Unidos.
5: Okay.
6: ¿Qué güey se hacías allá?
7: Sueños como... Callejeros y un saludo a los Tonys. También a nuevos amigos que hicimos allá, Jairo, Miki. Saludos.
6: Ay, ay, ay, ay. ¿Tú crees que no?
5: Ah, pero ¿a qué sueños callejeros tú?
7: Ahí los nuevos
5: callejeros.
7: No, para nuevo talento.

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1: Mono Miguel, 30 años de edad, estás muy joven. Sí.
2: ¿Y esa banda J? ¿Qué?
1: Esa banda.
3: Me la trajo mi bebecita, bebé.
1: Dice mis qué. Mis polainas, ¿ok?
3: No, señor, me la trajo mi bebecita, bebé.
1: Sí. Dice my when?
3: It's my birthday.
1: It's my birthday. Mm-hmm. And I do what I want to.
2: ¿Y por qué traes? ¿Viene disfrazado de hacendado? ¿Qué?
1: No. Viene así como de
3: pipo. ¿No le gusta el atuendo de día de hoy?
4: Me gustan las vibras de tu outfit.
1: No, me gusta mucho tu outfit.
2: O sea, si yo te veo así, tu jefe estaría orgulloso. Nomás no hables.
1: Es como el viejito de Op, pero en joven, hijo. Con el peinado.
4: Oh, yeah.
1: Ay, sí. Te voy a entrevistar el Mono Miguel. Para los que los quieran ver, estamos en Estrella TV. También estamos en YouTube.
3: Gracias.
1: Miguel, 30 años.
3: 30 años.
1: ¿Qué te falta por vivir? Estás en vivo.
3: Ay, señor. ¿Dónde comienzo? Yo creo que con el simple hecho de parar de grifearme, no se cree, señor, el amor me hace falta, señor.
1: El amor. ¿Te has enamorado tú últimamente?
3: No, señor, no me he enamorado. Última, bueno.
2: ¿Y el de la banda?
3: He tenido un crush. He tenido un crush, pero no en sí me he enamorado de una persona hasta el día de hoy. Estoy esperando que llegue esa persona y yo creo que si no llega en este año, yo creo que ya el siguiente año ya me voy.
4: Todavía tiene
1: Eres
4: tiempo,
1: muy joven,
4: amiga.
1: Como para andar ya pensando en eso.
2: Te vas de monja.
1: ¿Has besado los labios de una mujer?
3: Sí, señor.
1: Sí.
3: Para la gente que no sabe, ahí voy a contar mi historia ya.
1: Cuéntala.
3: Estoy cumpliendo 30 años el día de hoy, ya voy a contar mi historia realmente. No soy gay.
1: Ay, ¡ah!
3: Saludos a mi esposa y a mis hijos que están ahí en su casa.
1: ¡Ah!
3: Señor, sí, yo tuve una novia por más de 5 o 6 años, creciendo tuve una novia.
1: Lo sabemos.
3: Saludos
1: a... De hecho, la invitamos el día de hoy. ¡Que pase la engañada!
3: ¡No! ¡No! Y pues nada, pues saluditos a ella.
1: Pero le dijiste algún día, ¿sabes qué? Lo nuestro no puede ser porque...
3: No, señor, en ese tiempo yo la quería demasiado, yo le llegué a tener mucho amor y pues ahí se dieron ciertas cosas, pero pues en sí pues no se llevaron a nada serio.
1: Cuando se dieron esas cosas, ¿tu reacción fue guácatilas o cuál fue?
3: Mi reacción fue...
4: Yo, ¿qué es esto?
3: ¿Y esto qué es? ¿Esto que siento dentro de mí qué es? Le sentía cariño.
2: Este estaba atrás de él un vato.
3: No, sí, señor. Sí le tenía amor. Sí, sí.
1: Háblanos de Manuelito, el de Doña Concha. No, te estás jugando, mal. Feliz cumpleaños, Mono Miguel.
3: Gracias, señor.
1: Qué bonito que lo pases. No. Giselle Bravo, bienvenida.
4: Gracias, señor. Muchas gracias.
1: Qué bonito.
4: Qué gusto festejarlo aquí con mi amiguito.
1: Y hablando de amigos, uno de tus mejores amigos es Chino al aire.
4: No, no es mi mejor amigo.
1: ¿Cómo está Chinel?
2: Bien, señor, aquí. Bien. Cuidando el negocio mientras usted no estaba.
1: Sí, me están diciendo, me dijeron, ayer me habló el patrón, me dijo, vea como sea y como estés, pero ve, porque traen un
2: cochinero.
1: Pero no se preocupen, porque hoy tenemos más cochinero el día de hoy. Así que vamos a empezar con noticias. ¿Sí tenemos noticias el día de hoy?
2: Ah, claro,
1: sí, claro, señor. ¿Ya las mandaron?
4: Ya.
1: ¿Quién agarra las de él?
4: No, ya las mandaron. Sí.
1: Bueno, usted, pues empezamos con la noticia.
4: Si checara el chat, don Cheto.
1: Pues no he checado nada, hija, no he checado nada.
3: No, hombre.
1: Todos vamos a empezar con la noticia. Nomás voy Giselle, Said.
4: Pues
2: Said,
4: Said,
2: todo de usted.
1: Ah, bueno. Empezamos con la noticia, ¿vale? Si no hay que se la rifen ahí los de atrás, como quiera que sea. ¡Oye, notiche! Señores, tenemos la cifra, última cifra de los muertos por el terremoto en Venezuela. ¿Me está valiendo madre?
4: Machín.
1: Eso, retando a los de producción también.
4: Donald Trump intensifica las deportaciones masivas con una estrategia silenciosa y miles de arrestos. Les tengo todos los detalles también.
1: Y la famosa tregua en Irán, pues resulta que no. Señores, se acaba la tregua y arrecian los ataques. O sea que agárrense porque vienen más.

0: ¡Está bien!
1: Ironías de la vida, señor. Estados Unidos compra megacentros de detención del ICE en California. Les tengo todos los detalles también.
0: Yo sé que van a decir, noticia nada que verienta.
1: Ay, probablemente
2: antes
1: sí.
2: Deja preguntar, deja presentarte. Y en la noticia nada que verienta, el nada que veriento del chino.
0: Retiran del mercado un champú por riesgo de contaminación bacteriana.
1: Güey.
0: ¿Qué champú es? Le tengo los detalles. También.
2: Hay deportes con Agapito Padilla y en los espectáculos, el mono Miguel.
3: Samadi Zendejas confirma su...
0: Ay,
3: sí, confirma su noviazgo.
2: ¿Quién?
3: Samadi Zendejas, señor.
0: ¡Recargas!
3: Confirma su noviazgo, les cuento con quién. Señores, sigue la controversia entre Paola Suárez y Karena Torres. Y aparte, le tengo la lista completa de los nominados de los premios Emmy 2026. Estará su serie favorita, señores. Y así comenzamos esto. Esto es noticia. Buenos días, señor.
2: Oye, nomás si te va a pedir, por favor, que no asumas.
3: ¿Qué?
2: O sea... Regla número 243 de la radio en español.
3: A ver.
2: No asumas.
3: ¿Dónde?
2: O sea, nosotros, hay mucha gente que no sabemos quién es Karena Torres y la otra que mencionaste.
3: Ah, ok.
2: ¿Ok?
3: Ahí es el gancho, pues, señor.
2: Ahí es donde tienes que decir.
0: ¿Son niña, niño?
2: Tienes que decir.
0: ¿Niña?
2: Señores, a cuando ya la digas, tienes que decir. Karena Torres, una la, que trabajó en la, y que la, está en una noticia porque la, ¿va?
3: Ok.
2: No asumas.
3: Entonces, ¿eso se espera hasta que yo dé la noticia o quería que le explicara todo esto ahorita en este corte?
2: No, nomás, creo que si yo voy oyendo el radio y dices, Karena, ¿qué, güey? Sí.
3: Es que yo creo que...
0: En producción atrás les costó encontrar imágenes, no sabían.
3: Ah, claro que sí, Chino, ayer la pusimos.
2: Bueno, vamos a empezar con la noticia entonces, señores. No sé con cuál empezar, pues las dos están bien tristes. Voy a empezar con la de los muertos en Venezuela. Mientras ellos estaban diciendo que había que... Que 35, que 85, que 185, que 200, que sí. Señores, la cifra que ha dado el gobierno venezolano y que se espera que aumente al menos al doble, son 3,811 muertos en Venezuela. El número de muertos por los terremotos ocurridos en Venezuela hace dos semanas ya aumentó a 3,811 y lo que falta todavía, así dijo el presidente de la Asamblea Nacional para Notichet, Jorge Rodríguez. Este es un nuevo recuento de los muertos y también de los heridos, que también don Jorge nos lo dio aquí a Notichet. Los heridos son 16,740. El número de personas sin hogar se elevó a 18,000 según los datos divulgados. O sea, son 17,900 y feria, pues vamos a cerrarlo en 18,000. Y la presidenta encargada ahorita, Delcy Rodríguez, recorrió el centro de acopio en Caracas, donde se prepara la ayuda internacional para los campamentos temporales, donde se está atendiendo a los afectados por los terremotos. Imágenes de verdad desgarradoras, increíbles, de cómo los estragos de un sismo de esa magnitud, ¿verdad? Ha llegado ayuda de 28 países, entre ellos China, que también se le soltó la mano con ayuda, y pues agradeció también de alguna manera Delcy Rodríguez a los países y a los pueblos del mundo, a los gobiernos del mundo que han brindado una mano solidaria en estos momentos. Se espera todavía, ya que están usando la maquinaria para retirar escombros, pues que la cifra de muertos aumente, aunque sea en una milésima más. Así están las cosas en Venezuela, señores. Adelante, Giselle Bravo.
1: Pues bueno, para los incrédulos que decían, no, ya se terminaron las redadas, como acá mi compa Chino, que no, ya no estaban como que... antes, pues les cuento que la política migratoria del presidente Donald Trump ha entrado en una nueva fase, porque ya meses marcados por operativos de alto impacto y una fuerte exposición mediática, pues ya la Casa Blanca está apostando por una estrategia más discreta para estar acelerando estas deportaciones masivas, incrementando los arrestos del servicio de ICE y también ampliando la capacidad de los tribunales migratorios. De acuerdo con un reportaje recientemente publicado, el gobierno federal ya ha intensificado estas detenciones de inmigrantes sin documentos mientras evita los despliegues espectaculares que generaron protestas y críticas durante los primeros meses del segundo mandato de Trump. Pues bueno, el objetivo, según de lo que se sabe, es mantener mantener un alto ritmo de deportaciones sin estar atrayendo la misma atención pública que en operaciones anteriores. Uh-huh. Este cambio de estrategia está coincidiendo con un aumento considerable en las detenciones y se reportó simplemente que ICE arrestó a más de 10,000 migrantes durante la última semana, una cifra que prácticamente duplica el promedio registrado a inicios de este año. ¿Pero usted escuchó sobre esto? No, ¿verdad?
2: No.
1: Además, tres funcionarios citados por el diario señalaron que la Casa Blanca estableció una nueva meta de 2,000 arrestos diarios y pues elevando la presión sobre los agentes migratorios para incrementar los operativos. Entonces, estas detenciones ya no se están concentrando o solamente en grandes redadas, don Cheto. O sea, poco a poquito lo están haciendo, pero de manera más
2: bajita, más a la sorda. O sea, que está viendo redadas a la sorda.
1: Sí, o sea, menos reflectores, pero más recursos para hacer esta redada.
2: Válgame los dulces nombres, sí, Jesucristo vencedor por los guarachitos del niño Jesús. Dios nos cuide. Señores, en otra noticia, valiendo madre llamando al santo. Declaran fin de tregua y arrecia los ataques en Irán. Fuerzas militares de Estados Unidos atacaron ayer Irán por segundo día consecutivo. De hecho, se jactaron de que fueron 170 objetivos los que atacaron, 170 objetivos iraníes. Un comando central de Estados Unidos reportó estas operaciones en los últimos dos días que han alcanzado 170 objetivos militares iraníes con el objetivo de debilitar aún más la capacidad de Teherán para atacar embarcaciones comerciales y civiles que transitan por el estrecho de Hormuz. Entonces, básicamente, y vale hablándolo por lo claro, ya se declaró el fin a la famosa tregua.
4: Cortina de humo, cortina de humo.
2: ¿Por qué cortina de humo?
4: Pues no más, por que no le tiren de las cosas que hace el señor Donald Trump.
1: Pues es que ya uno no sabe el porqué de muchas cosas, don Cheto. O sea, sucede una cosa y luego ya te están diciendo...
4: ¿O cree que haya sido una pausa por el Mundial y ahora sí regresamos?
2: No, porque ya tenían una tregua medio antes del Mundial. Bueno, entonces ya esto ha hecho que el presidente Donald Trump se refiera a los líderes de por allá de Irán como escoria y gente malvada. El Comando Central Estadounidense que supervisa estas operaciones allá dijo que los ataques tenían la intención de mermar la capacidad para amenazar a los buques del Estrecho de Hormuz. Según estos, fueron 170 objetivos que eran los que amenazaban de que no fueran a atacar algunos buques de transporte de petróleo y gas frente a la costa iraní. O sea que, señores, al rato no se nos va a hacer raro que empiecen los bombardeos otra vez como en Denanti.
4: Me dicen en el chicharito que, bueno, el chicharo que a lo mejor también que salió, que tiene que pagarle $5 millones a una...
1: A la Jean Carroll.
4: Ajá.
1: A la que lo demandó por abuso...
4: A una reportera, sexual. Entonces a lo mejor por eso están desviando para que no...
2: No, que 5 millones para él los paga la sorda.
1: No, pero el escandalazo de que
4: pero
1: le
4: no
1: vuelvan a
4: pagar,
1: recalcar, ¿no? Don Cheto, de que pues sí abusó y le aprobaron los 5 millones de para daños. A mí es como que está confirmando lo que hizo y nomás le están dando una cifra para taparle ahí, ponerle un curita a lo que hizo. Pero bueno, hablando más de Donald Trump, dio un nuevo paso en su estrategia para ampliar la capacidad de detención de inmigrantes al adquirir dos de los centros más grandes del servicio de ICE, don Cheto. Esta operación, valuada en $1,500 billones, va a permitir que el departamento de DHS sea propietario de ambas instalaciones. Como los puede ver, mire, don Cheto, Core Civic es este lugar, una empresa privada que va a continuar administrándola. Esta información fue publicada que detalla pues esta compra que forma parte de un plan federal para fortalecer esta infraestructura migratoria en medio del incremento, como les mencioné previamente, de las redadas y también los recursos destinados al control fronterizo. Esta operación incluye el centro de detención de Otay Mesa en el condado de San Diego con capacidad para 1,994 personas y el centro de detención de California City que está ubicado en el condado de Kern que cuenta con 2,560 camas. Y de acuerdo con documentos presentados recientemente, el gobierno federal pagó $739.2 millones por el centro de Otay y de Otay Mesa y 732.6 millones por California City, señor. Ay, no
2: pagaron
1: más.
2: Una millonada por tener este escárcel después Ayeda.
1: Sí, y aparte pues lo irónico es de que están ubicados en California, que sabemos que pues es un estado que protege al inmigrante y les abre, les da pues los arropa, don Cheto, y estos están ubicados irónicamente aquí en California.
2: Espérate, nomás, no, es que ya me está dando miedo. Porque primero dijiste que había más redadas y ahora que ya agarraron dos centros, ¿cuál se van a tener donde levantar la gente ahí?
1: No, y todo lo que le invirtieron para bueno, esto.
2: Después de estas noticias tan importantes para el mundo, vamos a la noticia nada que verienta de sí, al aire, señores. Nada que verienta.
1: Ay, todas las noticias que hay.
2: ¿Qué gatito estaba ahí en el árbol? Una señora que quebró una pata, no sé. Adelante, Chino.
3: Gastando tiempo.
0: Vamos a hablar de un champú que está contaminado. La Administración de Alimentos y Medicamentos de los Estados Unidos, la FDA, informó el retiro voluntario de un lote de champú de la marca. No, es que no creo que ni la conozcan más.
3: Entonces, ¿para qué?
1: No,
2: dilo, para que vean nomás, para que te hagas un examen de
3: conciencia.
0: Bueno, el shampoo se llama Orin Serene Scalp Densify Shampoo.
2: Orin Serene Scalp Downrein.
1: Oribe.
0: Oribe en español. Oribe en inglés. Serene Scalp Densifying Shampoo.
3: Ese lo venden nomás.
2: You have nothing in the scalp.
0: Así, en pocas palabras, la medida fue tomada por Cow USA, la compañía responsable de la fabricación del producto, y dijeron que en este champú lo que pasó es que trae una bacteria que, aunque no es un riesgo o es un riesgo muy bajo para los consumidores, dicen que trae un microorganismo que no representa riesgo significativo a personas sanas, pero gente que tiene a lo mejor puede tener una herida en la cabeza, puede causarle, o problemas en el cuero cabelludo, puede causarle problemas, entonces...
2: Se le puede infectar, básicamente.
0: Entonces, se retiran, son los lotes... de 244 mililitros con código final 1242 y lote final 0556.
2: Okay. Por si usted toma ¿cómo puede repetir el nombre del champú por si alguien lo está usando en este momento? Sí.
0: Orib Serene Scalp Densify. ¿Eh?
2: Orib Serene Scalp Densify.
0: Orib Serene Scalp.
2: Orib Serene Scalp Densify. Ahí está. Vuelvo a repetir el nombre.
0: Orib Serene Scalp Densifying.
1: Ya me alivié el head and shoulders.
2: Quiero hacer una pregunta ahora para el Chino, tú egresado de la UNAM. Chino, ¿cómo te sientes tú por el aporte a la noticia del día de hoy? What you feeling? ¿Crees que sacaste la puerca al agua, que escogiste la noticia correcta o si dijiste tú, hay una parte en ti que dices, y creo que sí, la mera neta sí, pude haber escogido otra?
0: No, porque las otras para eso están ustedes, entonces tiene que haber una variación y a lo mejor usted está acostumbrado a seguir usando su champú Head and Shoulders, lo cual no tiene nada de malo, pero hay gente que tiene otro tipo de gustos y otro tipo de champú.
3: ¿Y cómo se llama, Chino?
0: Orib Serene Scalp Densify.
1: La ironía el Chino dando noticias sobre un shampoo para pelo largo.
3: Bueno, la ironía de la vida.
2: A ver.
1: ¿Cómo, Chino?
2: Ahí está, bueno, el psico, ahí, pues, señores, psicoanálisis es el... Ahí está la sombra, señores.
0: La sombra.
2: ¿Por qué Tito Padilla no sabe decir los nombres de los jugadores? Que nunca le ha gustado su nombre de él.
3: Ah,
2: ¿Por qué el Chino habla de shampoos?
3: Porque no tiene pelo.
2: No tiene pelo.
3: Ah, ya.
2: Y así sucesivamente.
1: Chino, el éxito te persigue, pero tú eres más rápido.
2: Sí. El éxito se persigue, pero tú eres más rápido, Chino. Y tú me sorprendes, Chino. Sí. Porque cuando ya digo, este ya no me puede decepcionar más.
3: ¿Eh?
1: La neta.
3: ¿Qué cree?
2: Rompes tus propios récords.
1: ¡Bravo! ¡Bravo, Chino!
0: Pero es buena noticia.
1: Por
0: usted
2: para
0: no
2: la
0: usa.
2: Gente que usa el Serenos Ring.
0: Serene Scalp Densifying.
2: Ring. Regresamos con los deportes.
1: Ay, Don Cheto, tan difícil. Don Cheto.
5: 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Sobre el I-80 al este, a la altura de la calle Winters, el carril del lado derecho se ve obstaculizado. Esto porque hay escombros, pedazos de llantas por ahí afectando el carril del lado derecho. Así que maneja con cuidado. Les informa Berta Andrea, tráfico dos veces por hora en las mañanas y en las tardes por la ranchera Superstation 92.1 y 105.5 FM.
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12: Don Cheto, arrancan los cuartos de final el día de hoy con un muy, pero muy parejo. Yo pienso que el partido más parejo de los cuartos de final, no sé si usted esté de acuerdo conmigo.
13: Sí,
12: Francia contra Marruecos, dígame.
13: No, cuidado con los marroquíes, cuidado con esos vatos.
12: El único problema de Marruecos, no tiene a su goleador, Don Cheto, Ismael Saibari, está lesionado del muslo derecho. Y lo descartaron para este partido. Si es que llegara a pasar Marruecos, posiblemente, pero está descartado totalmente Saibari. Es el que ha estado anotando los goles. De los demás están completos, no hay ningún problema. Francia está completísimo, no hay ni qué, va con todo, va con toda la carne al asador Francia. Vamos a ver, ha venido haciendo un excelente partido Francia, excelentes partidos en la forma de cómo los ha manejado, de cómo ha ido poco a poco, cuando es necesario aplicar el acelerador lo hace, cuando es necesario empezar a futbolear a la otra selección lo hace, toca la bola, baja, distribuye, da la vuelta. O sea, una Francia que yo lo veo completo en todos los aspectos y un Marruecos que es pundonor, corazón, rapidez, aguerridos, van con todo, en ocasiones marcan hasta de tres al que trae la bola del equipo contrario, de la selección contraria. Así de que por eso es que le digo que el día de hoy será un partido excelente en tácticas y en formas en las cuales Francia tiene que empezar a desplegar ya más su ofensiva con Dembélé, con Olis, con todos, absolutamente con todo su armamento.
13: Que tiene amarilla, o sea, Olis, tiene amarilla. Si él le fuera a dar otra, se pierde el próximo partido. Yo personalmente, a mi comentario, nada que vería en tu edad, porque Dios me dio hocico, es que pues yo no he visto una potencia así que yo diga, wow, qué potencia, qué arrolladores. Y la única selección que para mí en este mundial ha sido arrolladora, es la selección francesa. A menos de que tengan ustedes otra opinión.
12: No, no, igual es lo que le digo. Cuando es necesario lo ha hecho bien y ha sido contundente en sus partidos. Aguantó el vendaval de Paraguay y la agresividad de Paraguay.
13: Luego ahí se como que se peleó ahí una funcionaria paraguaya. Sí, se me hace que tiró la piedra y escondió la mano la ñora y ya empezó a cambiar las cosas así como que violencia de género. La que empezó fue ella diciéndole a él, mono.
12: Ajá, ajá, exactamente.
13: Y ya bueno, cuando pues Mbappé le dijo, usted es una persona despreciable que no merece el cargo que tiene ahí en el gobierno, ya la ñora, eso es violencia, y que me vas a respetar a quien pide mis disculpas públicas y no vas a ver, y quién sabe qué güeyes, ¿no? Aguante.
12: Salió el gobierno paraguayo, don Cheto, y pidió una disculpa pública primero a Mbappé y después a la selección francesa, y les dijo que se iban a hacer cargo de esta senadora, y pues que iban a tratar de que no tuviera un cargo público por todas las ofensas. Le dijo colonizado, le dijo mono, le dijo de todo, absolutamente de todo.
13: Le dijo feo con dinero, le dijo.
12: Sí, y ahora
13: bueno, pues ahora tiene... nunca va a escuchar. Sí, no. Porque no eres feo, chiquito, no, porque no eres feo.
14: Pero el dinero sí.
13: El dinero sí va a llegar a tus manos, a mano llena, chino. Pues yo decreto que tú vas a ser rico.
14: Pues ya se tardó.
13: A mano, no, el dinero llega cuando va a llegar, ya cuando lo ocupes para tus
14: para mi entierro,
13: y eso ya lo va a llegar ahí el dinero. ¿Qué más, Agaperis?
12: Bueno, vámonos porque ya tenemos director técnico, ya lo sabíamos, ya fue presentado. Posible asistente de Rafa Márquez sería por ahí Andrés Guardado, estaría también Aarón Galindo y entrenador de porteros Alfredo Talavera. Mire, me está dando... No, don Cheto, somos con todo en México. Estuvimos platicando y estuvimos sabiendo desde antes de que arrancara incluso el Mundial. Ahora he mirado algunos rotativos y algunos programas deportivos que si Rafa tiene la experiencia, que si qué va a pasar, que si esto, que ahora sí, como dije el chino, porque debemos de acordar que es muy posible en septiembre, no se sabe todavía ni el día ni el horario, pero en septiembre estaría siendo invitado con selección completa México a Wembley para presentar un partido amistoso entre Inglaterra y México. Como le digo, sería en septiembre. Y sería casi uno de los primeros partidos de Rafa Márquez. Rafa Márquez fue uno de los artífices de esta selección al ir compactando juventud con experiencia. Y pues me molestan, digo, en mi forma muy personal, las preguntas. ¿Hasta dónde llegará Rafa Márquez? Señores, démosle la chance, démosle la oportunidad. Tiene bastante experiencia. Ya lo miramos también de director técnico. Nada más y nada menos que en la Masía del Barcelona, así de que vamos a ver qué.
14: Sí, pero tampoco pues consiguió nada en la Masía del Barcelona.
13: Pero
14: tampoco.
13: Estaba allí, hay una estructura, sí, trabajar en no una importa. Infraestructura. ¿Cómo llegaste tú aquí?
14: La experiencia no la
13: ¿Cómo
14: tiene.
13: ¿Cómo llegaste aquí a esta empresa cuando venías con el hocico lleno de que trabajaste en
14: Univisión, en SBS?
13: Todas tus pláticas eran, es que en Univisión la estructura.
14: Pues claro.
13: Es que ahí está, pues él ha trabajado en estructuras,
14: sí, perras. Sí, pero nada más viene de trabajar en estructuras perras abajo.
13: Le puede pasar lo que a ti, que venías de estructuras perras y no ha pasado nada. Exacto. A lo mejor le puede pasar.
14: Punto.
12: No, chino.
14: Pero para ser el director de una selección, sí tienes que traer experiencia y no es.
12: Y no,
14: su experiencia no puede ser fuerzas básicas del Barcelona.
13: A ver, está bien. Nomás, y estas es preguntas sin jiribilla.
12: Ok, primero.
13: El Jimmy Lozano merecía más la... Vamos a ponerlo más comparado con Jimmy Lozano. Entre Jimmy Lozano y Rafa Márquez.
14: No, pues
13: ¿quién crees que merezca más una selección mexicana?
14: No, si están parejos.
13: Ok.
12: Pero ahora me pregunta mucho, Tom.
13: Adelante, Chino. Adelante, Tito. Estás en vivo, güey.
12: Chino, mi pregunta.
13: Oye, feliz cumpleaños, Tito. ¿Qué estás a...? ¿qué tu nieto va a festejar? ¿Hay un party? ¿O por qué tienes ahí atrás el tema, la temática de niño en fiesta, todo?
12: Bueno, pero encontró Gabriela, don Cheto.
13: Bueno, que encontró Gabriela. Era lo que te compré la Party City para que no salgas ahí todo blanco atrás. Un mantel de la Party City allí.
12: Encontró Gabriela, don Cheto, el background, porque soñó que el chino me regañó que ya pinta la pared y que se ve bien la pared. Y ya cuando llegué a la casa me dice Gabriela, porque ya me cayó crudo el chino que está regañando.
13: Ahora sí, adelante, Tito Padilla.
12: Bueno, Chino, con tu comentario y basado en tu sapiencia, que bueno, vamos a ponerle en tela de juicio, pero la experiencia de Rafa Márquez pasando por el Mónaco como jugador, pasando por Barcelona, pasando por todo lo que tú me quieras, más la experiencia de tener y tener las formas de trabajar de Guardiola, de La Volpe, de La Puente, de todos estos, ¿tú crees que no tiene nada? O sea, yo te escucho como, ya, ya, pues ya, pues sí, pero...
14: No, a ver.
12: Dices tú, la Masía, ¿es poco para ti ser director técnico de la Masía?
14: Sí, o sea, no, a ver, no estoy diciendo que sea malo ni estoy en contra, al contrario, tiene mi apoyo y que echarle ganas, pero tampoco lo presentes como va a ser el cambio, lo que México necesitaba o estaba buscando. Esperemos que haga las cosas bien. Pues como auxiliar, ¿qué pasó? No pasó nada.
13: Pues es que el auxiliar no mata ahí de parapeto, güey.
14: Bueno, sí. Vamos a ver, ahora va a ser el encargado. Pues esperemos que me calle el hocico y haga las cosas
12: bien.
14: Yo
12: pienso que tiene bastante experiencia, Chino, pero bastante experiencia para poder tomar alta selección y aparte para poder proyectarla, porque es un proyecto, Chino, acuérdate. Es un proyecto para el próximo Mundial.
14: Pues cada poder es un proyecto.
13: En realidad cada técnico es un proyecto.
12: Sí, y ahorita, fíjate, a ver, dime qué pasó con Carlo Ancelotti. Y eso que fíjate, las cartas de Carlo Ancelotti con Brasil y el Brasil que traía. A ver, también dime.
14: Ah, no, también va para afuera. Fue una oportunidad. ¿Sí? Y lo van a seguir. ¿Sí? Y se queda, ¿eh?
12: Ancelotti se queda. Pochettino, que tenía todo. Es más, hasta le devolvió a su delantero. También, o sea, son cosas que son proyectos que van a ir caminando y que hay que empezar a dar y a ponerle base. Así de que eso es lo que yo pienso. Como te digo, entrenador de porteros, Alfredo Talavera es el que sería, Aarón Galindo auxiliar, y otro también como es Andrés Guardado, lo están arropando, están teniendo mucha experiencia, jugadores de élite en algún momento de sus carreras, y pues yo pienso que es un cuerpo técnico bien pensado, don Cheto. No sé qué
13: tiene mucha experiencia en práctica. Vamos a ver si en lo teórico sale ahí a relucir, ¿no? Lo teórico ya... los movimientos que uno a veces no ve, los que hacen a un técnico, pues hacer cambios.
14: La diferencia.
13: ¿No? Hay que meter a este güey porque está muy alto, a este porque está muy chaparro, este por este lado se nos claro. Está haciendo agua la canoa, saludos a Miguel. O sea, Tito Padilla, ¿qué han dicho? Nomás para meternos en camisas y varas, ¿siguen los egipcios queriendo hablar con la FIFA o ya se retrataron?
12: Ya mandaron comunicado, ya, ahora sí, don Cheto, fue una petición y no únicamente no a la FIFA, también... para ¿por qué? Porque UEFA está muy metido en eso y está pero pisándole, ahora sí, como dijera en mi pueblo, la cola al gato de Infantino, reportar qué fue lo que pasó, por qué esto, por qué no se llevó a cabo el protocolo de racismo cuando lo pidió tres veces el Hassam, el director técnico de los faraones, y ¿por qué no lo hizo? ¿Por qué no se llevó a cabo? ¿Por qué el árbitro no lo concretó si lo estaba pidiendo? Atrás de la banca del equipo estaba una bandera, yo no quiero meter en políticas, pero una bandera de Israel y le estaban gritando gritos xenofóbicos a todo el cuerpo técnico. Así de que vamos a ver si Egipto ya lo mandó, es un comunicado y es una petición oficial de Egipto.
13: Ahora, el técnico de Egipto, alguno de los jugadores egipcios ha dicho, la verdad perdimos porque íbamos ganando 2-0 y no pudimos 10 minutos aguantar el marcador, o nada más están echando culpas a lo loco.
12: Salam salió a decir a la rueda de prensa y nunca fue el único que no se quejó del arbitraje. Fue el único, Mohamed Salam. Mis respetos, de verdad.
13: Bien, está bien. Bien, muchas gracias, sí. Agapito. Te queremos mucho, hijo. Mañana platicamos contigo. Te extrañé mucho, Tito.
12: Yo también, don Cheto. Yo también lo extrañé. Ya sabe que lo amo. Los amo a todos en la mesa. Pero de verdad que también hicimos una muy buena mesa deportiva. Ya que estoy en digo, para darle más crecimiento a su programa.
13: Más o menos. Lo estaba oyendo y no me gusta que se hable de fútbol cuando no sabe ni cuál es la pelota.
12: Ok, bueno.
13: Pero está bien.
12: Mañana voy a poder estar con ustedes, voy a andar volando, voy a ir volando a unas vacaciones, pero ya el lunes ya estaremos en contacto.
15: ¿Quién como tú?
12: No, me suena voy para Hawái.
15: Eso.
13: Ah, mira qué diantre, muchacho este. Qué bueno, Tito Padilla, porque tus logros son nuestros logros.
15: Te lo mereces.
13: Regresamos con los espectáculos con el cumpleañero. 30, señores, 30, 30. Él quiere 30.
16: Sí.
13: El mono Miguel.
16: Va uno. De esta mesa. Don Cheto.
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23: ¿Qué hacer? Meterse en el Instagram de Don Cheto en este momento. Hay un enlace ahí que dice Crucero Disney Wonder. Es un paquete para 4 personas, 4 noches saliendo de San Diego, que incluye un camarote para 4 personas, obviamente. Las comidas gratis a bordo, porque es
24: no, va todo incluido.
23: Excepto
24: todo.
23: Algunos restaurantes que son obviamente
25: especialidad. Pero no me trajo uno como...
24: No, hombre, no trajo.
23: No, señor.
24: Todo el perro día.
23: No es necesario tener que entrar a esos restaurantes porque hay mucha comida ahí arriba del crucero. Ya me ha tocado ir con mis padres, por cierto. Ay, mamá, te quiero demasiado.
25: No.
23: Me hizo llorar.
25: Ahorita le habló de Silip cumpleaños.
23: Sí.
25: Ya me dijo, ahí le encargo a mi muchacho. Le dije, no se preocupe. Aquí se le respeta a su muchacho y se le habla con respeto a él.
23: Y ya dijo, ¿y cómo no se nota?
25: Bueno, entonces son para es un crucero para 4 personas,
23: sí,
25: que zarpa de San Diego, California.
23: Sí.
25: Debe tener papeles. No, pues si va, porque el crucero sí va a salir a aguas internacionales.
23: Así es.
25: Le va a dar así por México, entonces sí hay que tener los documentos. Y recuerde que el crucero es un regalo de Islandia. ¿Cómo llegue usted aquí al puerto de San Diego? Eso ya corre por la cuenta del ganador.
24: Exacto. Ah, pero uno paga.
23: Y se regala el día de hoy.
25: Hoy se regala.
23: Hoy se regala, así que ahorita tiene tiempo de inscribirse en el enlace de la biografía de Don Cheto al aire.
25: Muy bien, Miguel. Lo dijiste muy bonito y muy claro. Ahora sí, vamos a los espectáculos.
23: Señor, comenzamos con la noticia que salió el día de ayer, que Samadhi Zendejas confirmó su noviazgo con Gabito Ballesteros.
25: ¿Con quién?
23: Gabito Ballesteros.
25: A ver, espérate.
23: Así
24: no,
23: como...
24: No, puede ser.
25: Samadhi anda con Gabito.
23: Así es, señor.
25: Compa Gabito.
24: Se está comiendo ese pastelote.
25: ¿Qué motorzón anda manejando, chavalón?
24: La
25: y no
24: neta.
25: Me refiero al Mercedes GMG, o ¿cómo se llama? Los
23: AMG. Mire, justo el día de ayer salieron las fotos confirmando, dentro de una foto que se dieron ahí en el hipódromo de las Américas, señor, confirmaron el noviazgo. Después de rumores que se decía que a lo mejor andaban juntos, como que la gente no les creía, porque creo que hay cierta diferencia de edades, donde a lo mejor tampoco ni son de la misma camada, o como que son del mismo ambiente.
24: A ver, él tiene 26, ella 31.
25: No, apenas está el Beliz para el Guerrero. ¿No creen ustedes?
23: Pues es que justo mucha gente en las redes sociales, señor...
24: ¿Andaba con el William Levy?
23: No. ¿Sí, no? Pues no la...
26: Decían
23: pues... Pero justo por eso la gente en las redes sociales le andan tirando un poquito de hate. Porque dicen, como que se nos hace un poquito raro. Porque hace poco te andábamos juntando con William Levy porque los veíamos demasiado juntos. Y hoy en día, que hayas confirmado el noviazgo con Gabito Ballesteros, pues dice... ¿No lo estás haciendo por fama o por querer dar nombre?
26: O limpiar de cierta manera de tanto bullying que le estaban haciendo con eso. I mean, es la primera vez, bueno, de lo que yo recuerdo en su carrera, es la primera vez que en sí sale públicamente.
24: Con un novio. Lo presenta.
26: So, it's a little strange, me imagino que por eso para la gente.
23: Pues según ellos, ya tenían, ella, porque no dio muchas declaraciones, pero dentro de las declaraciones que dijo que tenían mucho tiempo de ya conocerse y de que ya estaban siguiendo esa relación. Vaya, usted.
25: Ya se están besando.
23: Sí, ¿no? Señor, ya.
25: No, fraca, no, que pues quería. Está bueno, es jale, guiome.
23: Gente,
25: vara, Gavitón. De bien a bien, dijo Chucheras.
23: Yo sé como que no les creo.
26: Tan.
25: Yo sí les creo. Pues, ¿por qué no creen? A ver, vamos con ustedes, están en vivo, güeyones.
26: Te dejo hablar primero.
23: Es que sabe que, señor, justo como hemos visto los noviazgos de Samadhi Zendejas, ella le va como más a estos vatos un poquito más grandes, yo diría, okay, para no ponerlo en un contexto un poquito más...
25: O sea,
23: más
25: como que con una edad...
24: Maduros.
23: Maduros.
25: Pero a lo mejor ella está harta de los maduros porque no son de ambiente y agarra a un joven que sea de ambiente en el sentido de que le guste el par y que le guste salir. Porque, mira, no es lo mismo que Giselle Andy, por ejemplo, con Mono Miguel...
23: ¿Eh?
25: Por
23: obvias razones.
25: Van a ir a cotorrear, a echarse sus drinks y todo. Aquí andes con un vato como yo, que a lo mejor te voy a dar otro tipo de estabilidad. No yo, pero una.
24: Van al arroz, sí, a la marcha.
25: Pero conmigo es como ya a las 9 de la noche, ya acuéstate, ya vente para allá, que ¿a dónde vas tan tarde? No, entonces no, uh-huh, por eso pues.
23: Adelante, compañera.
25: Hay pros y contras de andar con jóvenes y con.
23: Eso sí.
26: Yo lo único es que nunca se le ha visto a un novio público, entonces que ahora de repente ande con este morro sí se me hace como...
23: Una figura tan pública, dices
26: ajá,
23: tú.
26: Ajá, sí se me hace medio cuestionable, pero ojalá que sí sea amor...
25: De como dicen en El Gordo y la Flaca en todas las notas.
23: Deseándole lo mejor.
26: Que la trate bien, obviamente.
25: ¡Siente, vara, Gavito!
26: ¡Vamos, Gavito!
0: La neta bien, compadre. Bien.
25: Acábala, la Gavito. No, ¿cuándo perra la va a acabar? No, la
23: no, aparte la Samadhi Sendejas es un mujerón, señor.
25: Cállate, ¿cuándo, güey? No hay quien le tope a Samadhi.
23: ¿Saben? Me tocó trabajar con ella cuando vino a Tonight con Omar Chaparro. No, hombre, Samadhi Sendejas es un mujerón. Yo quise, si yo fuera mujer, me gustaría ser Samadhi Sendejas.
25: Si tú fueras mujer, Mono Miguel.
23: ¿Qué, señor?
25: No, fueras, no estuvieras aquí.
23: Y yo, si yo fuera mujer, sería Karina Torres. Señores, cambiando de tema, les cuento que Karina Torres, esta influencer de León, Guanajuato, parte del clan de las perdidas.
25: Karina Torres es esta, no me digas, quiero ver. ¿Ella es Apocalipto?
23: Apocalipto, okay, señor. Okay. Pues si no sabes, señor, recientemente fue confirmada para la cuarta temporada de La Casa de los Famosos.
25: Mira, chino, mira, chino. Oh, okay. Surprise, surprise. No, es así. Elvin David.
0: Ese sí me dice, te toca, perro, ¿no?
25: No, no, te va a decir, nomás te va a dar el volteón. Y tracas. A mí me dice, me mandan los cardinales.
23: Yo sí te veo, chino, yo sí te veo con Karina Torres.
0: No, ni más.
25: Ella ¿qué necesita? ¡Vas a eso, pero, mira. Sí, bueno. A ver, chino, mírame a los ojos. Tómenle la cámara al chino. A mí no me la tomen, más al chino. Mírame a los ojos, chino. ¿Ok? Sigan en el chino, enfoquen en el chino. Te voy a hacer una pregunta. Mírame a los ojos. No.
23: Contesta honestamente.
25: ¿Le atorabas allí? Gracias. Ya con eso. Ay, chino, la no mirada puedo. Lo dijo todo. Sí, ¿qué está pasando cierto con Apocalipto?
23: Bueno, señor, pues después de que la confirmaron, obviamente salieron en los en vivos a hablar del tema y de que estaba confirmada. Dentro de algunas declaraciones salió también Paola Suárez, parte del clan de las perdidas, sí, amiga sí, de Wendy. Sí, sí. Dentro de este en vivo, Paulita Suárez dijo, justo tenemos el video de lo que anda diciendo la Paulita Suárez, de lo por qué lo están fundando.
25: A ver, vamos a ver. Si...
23: A ver, vamos a escuchar.
1: Yo y Karina nos aventamos un piedra, papel o tijera para ver quién iba a entrar este año. Se los juro. Y Karina ya estaba, ¿cómo se dice? Complementada. Yeah. Complementada desde el otro año. Se los juro.
2: Contemplada.
1: Ándale, contemplada. ¿Y cómo dije?
2: Contemplada.
1: Complementada. Pero
23: contemplada.
1: Es lo mismo, ¿no?
23: Bueno,
26: ahí,
0: estamos,
26: no,
0: wey, ahí están sus.
23: ¿Qué es, chino?
0: Está bien.
23: Pues la gente la anda funando, señor, porque le está diciendo como que está demeritando un poquito el trabajo de Karina Torres, diciendo que básicamente la razón que la invitaron a la Casa de los Famosos fue por un piedra, papel o tijera. Y la gente está como que...
25: Tijera no fue, pero bueno. ¿Y luego?
23: No, señor. No, pues la gente ya está como un poquito decepcionada con Paulita Suárez porque dicen que al contrario debería estar pues
25: allá. She's hating.
23: Yeah, she's hating, señor. Señores, de regresar les tengo la lista de las nominaciones.
25: ¿De qué?
23: De las nominaciones de los Emmys y todas las la lista de los que se pueden llevar esos Emmys, señor.
25: Regresamos con el Mono Miguel en los espectáculos hoy. Gracias a Dios nuestro señor, donde quiera. Gracias, señor, por iluminar. No vinos ahí.
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25: Estamos de regreso contigo, Mono Miguel. Felices 30 años.
23: Gracias, adelante, señor.
25: No, oigan, te va a estar feliz cada año, cada rato.
23: ¿Por qué no, señor? Es mi día. Oigan, antes de comenzar con la nota, y si no nos da tiempo, quiero recargarles que en este momento acabo de publicar mis fotos de cumpleaños. El mejor regalo que usted me podría dar en este momento
25: es un like.
23: Es un like y un
25: seguir. ¿Cómo te sigo?
23: Como Mono Miguel, señor. Tenemos 17 mil, hay que llegar a 20.
0: ¿Cuánto?
25: 17. Te voy a regalar 3 mil seguidores.
23: Porfa.
25: El día de hoy. Señores, háganme un par porque ya me comprometí. 3 mil seguidores para Mono Miguel. Yeah. Hoy que se cierra el día, va a llegar a 20 mil.
23: Señor,
25: mire, usted le pone en su Instagram Mono Miguel.
23: Ey. ¿Podemos hablar de las fotos, señor? ¿Qué le parece?
25: Bueno, Miguel, y vamos a darle los 3,000 que le faltan. Vámonos, los invito. Le faltan 2,500.
23: 2,500, señor.
25: Vamos, tracas.
23: ¿Podemos analizar las fotos que acabo de subir, señor?
25: Te ves muy guapo, así como muy ranchero, así como andas ahorita con tejana.
23: Ey.
25: Con los lentes del viejito de Op.
23: Sí.
25: Esta está bonita, esta foto.
23: ¿Le gustó esta foto?
25: Una, dos. La tercera foto es muy perrona.
23: A ver, hay que enseñarla a la cámara, porque tiempo tenemos, gracias a Dios.
25: A esa ver. Te ves chidota. Deja ver si te la agarra. ¿Aquí o aquí con la mía?
23: Ah, la de chino.
25: Mira, esta está. No sé si esta.
23: Ahí está atrás de usted, señor. No, aquí.
25: Estúpido soy.
23: Ahí.
25: ¡Mierda! ¡Ah! Parece el zorro.
23: Sí. ¿Verdad? Contrataciones de modelaje. Estoy disponible con la bebecita. Ella es mi manager. Sí,
25: te ves chido, Miguelón. Déjame regalar los 3,000, familia. Ándale, mira, ya está subiendo. Está subiendo como la espuma.
24: En esta foto se ve como que eras niño que tenías polio. Estás todo
23: señor, dígale algo al señor.
25: El chino es envidia porque él está igual que yo. Nos tomamos 30 fotos. Está igual que el chino, el Venom y yo.
23: ¿Eh?
25: Nos tomamos 40 fotos y después decimos, ¡ah, ni una salida! Adelante, Bono Miguel.
23: Pues yo les debo la lista de los Emmys, nomás para decirles, The Pit, esta serie del hospital.
25: A ti te encanta el Pit, ¿verdad?
23: Me encantó, señor.
24: No le encanta, le fascina.
23: Recibiendo packs por cumpleaños, así que déjense caer con
25: la serie de Pit.
23: Sí, regresamos. Señor. Regresamos, señor. 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

0: programa, señores.
1: ¡Feliz cumpleaños, Mono Miguel!
2: Gracias, bebé. Los quiero demasiado. A toda la gente que me está siguiendo ahí en las redes sociales, ya casi llegamos a los 20,000. Gracias, los quiero demasiado.
0: Oigan,
3: mándele su pack que anda queriendo recibir la serie que tanto le encanta.
0: Yo voy a pecar de, ¿cómo se dice?, de pretencioso.
2: ¿Por?
0: Porque yo decir, vamos a como que yo confío tanto en los cuatro de los cuatro escuchas, que creo que sí te podemos regalar los 20,000 seguidores hoy.
2: Sí, yo también creo.
0: 1,300.
1: Sí se puede.
2: Sí.
1: ¿Cómo vas, amiga?
0: 2,300, 2,200.
2: Faltan 2,200.
3: Ok, ¿qué vas a hacer si llegas a los 20,000?
2: Pues nada, pues es regalo, chino.
0: Nada, es un regalo.
2: ¿Es regalo, chino?
0: Es un regalo, mellón.
2: Oye, hablando de regalos, ¿puedo preguntarle al señor qué me trajo de regalo, señor? ¿Chino, qué me trajiste?
0: Enséñaselo, chino, mamá, si no nos...
1: Enséñaselo, chino.
2: A ver, enséñamelo.
3: No se puede porque nos cancelan en YouTube. Nos pueden...
1: No nos van a cancelar. Sí, sí se puede hacer al aire.
0: Un poco. Oiga, ¿tenemos tema el día de hoy?
2: Sí, señor.
0: Okay, va. Dice Carl Jung. Carl Jung. ¿Qué? Chino, tú que fuiste a la UNAM, ¿quién es Carl Jung?
3: Carl Jung es un carro que un uno. Carl Jung.
0: Bueno, Carl Jung, que fue un psiquiatra, ¿verdad?, del siglo XX, ¿verdad? Decía Carl Jung que las cosas que... Hay cosas que revelan la personalidad de uno. Hay muchas cosas que hacemos que revelan nuestra personalidad. Uh-huh. Obviamente, nuestros comportamientos revelan quién somos nosotros mismos. Nosotros, ¿verdad? Pero una de las cosas que decía era que las cosas que no aceptas en ti,
2: okay,
0: las proyectas en otro.
2: That's very true.
0: Entonces, ahora olvidémonos de Carl Jung, pero vamos a esto. ¿Ustedes no les pasa que critican en otros cosas que nos... O sea, que tú criticas en otros cosas que tú tienes? ¿Por qué lo que decía Carl Jung? Es como que el chino dijera, me cae gorda la gente que llega tarde.
2: Ey.
3: Pero no digo...
0: No, te estoy poniendo de ejemplo, chino. ¿Qué no te has dado cuenta? Ay, que tú, chino, eres ejemplo del mal ejemplo, Vali.
3: No, pues por eso, pues está poniendo ejemplo y está poniendo un mal ejemplo.
0: Bueno, pero hay cosas que no aceptas, que tú criticas en otros. Yo tengo varias que haces, que tú las haces y que criticas en otros.
2: A ver, queremos escuchar.
1: No, ándale.
2: Sí, señor.
3: ¿Por qué yo?
2: Para que la gente entienda.

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1: Que más se parecen.
2: Machín.
1: Sí. Son las que más se parecen. Y lo que la mamá le critica a la hija y lo que la hija le critica a la mamá son regularmente comportamientos que también ellas tienen. Uh-huh. Esto no lo digo yo, lo dice la ciencia. La ciencia, señores, la ciencia. Ciencia. Ok, ahora sí. Y no quiero que salgas chino porque te aviento ahorita con esta taza que me trajeron de Michoacán. Que tú no tienes nada.
3: Porque tú tienes.
1: Porque tienes todo.
3: Todo.
4: No, yo no tengo nada.
3: Ay, claro que sí. Criticas bien harto, chino. Tienes que reconocer que ciertas cosas tú las proyectas.
4: A ver, critica un güey que tiene atrás su paisaje de Michoacán en su troca. Yo no tengo un paisaje de Michoacán en mi troca.
3: ¿Pero te gustaría tal vez?
4: No, ni de broma.
3: ¿Y eso de pintar tu puerta cada 3 segundos?
4: ¿Cuál puerta?
3: ¿De tu casa?
4: No.
3: Eso es parte de...
1: Ay, sí, sí, el otro día juitaba roja y el otro día juitaba azul.
2: Yo le dije a Don Cheto, le dije, ¿qué es anacada de tener una puerta roja? ¿Quién le dijo al chino que se ve perra una
4: puerta roja? Perra.
1: Perra.
2: Se ve perra. Ay, no se ve perro.
1: Se
2: no,
1: mira sí. Más perra roja que azul.
2: No se ve perra.
4: Es que le voy a explicar.
1: El vecino te copió.
4: Sí, exacto.
1: Sí, ay. Ahí está la primera, señor. Me cae gordo cuando la gente me copia algo.
2: Me copia.
3: Ajá.
2: Pero
1: copia.
2: Tú eres bien copión.
1: Pero tú eres copión.
4: Sí. No, eres copión. Pero no me cae gordo.
1: ¡Acéptalo!
4: No, pero no me cayó gordo. O sea,
2: ¿para qué
1: no
2: le cambiaste
1: de
2: el
1: caer
2: color?
1: Gordo.
4: O sea, es que...
1: Te vuelvo a explicar.
4: No lo critico.
1: Cosas que tú a veces criticas que también son tuyos los comportamientos.
4: Por eso, pues yo no critiqué. O sea, el vecino, yo platicando con él, un güero, por cierto, se llama Dave, muy a todo dar, le dije, quiero pintar mi casa de blanco con negro, digo, y darle un cambio. Y él, como está enterado y pues con su billete, el güey como que le gustó mi idea y lo hizo primero, lo cual no está mal. Dije, mira, este pintó su casa. Y hasta me dice, y te copié y pinté mi puerta también roja. Y yo dije, está bien, no tiene nada de malo.
1: Tiene razón, la casa tiene todo color, la de enfrente.
4: Sí, entonces dije, no hay bronca. Entonces, ahora que yo tuve la posibilidad de poder hacerlo, pues dije, no, cambia al azul.
3: No estamos desviando del tema, señor.
1: Sí, ya, mejor.
3: Señor, entonces, mejor, si no quieres...
1: Tú no quieres participar.
4: No, nomás no.
3: Que se largue, señor, que se largue, que se largue.
1: Hoy tú mandas, Miguel, ¿qué quieres?
3: ¡Que se largue! ¡Lárgate!
4: ¿Por qué? ¡Relájate!
3: Es que no participas,
1: bien,
3: chino.
1: Bien, vamos a atender a la gente, ¿Vas a participar también en este Aquarius? ¿O también?
3: ¿O quién? También, ¡te lárgate!
5: Sí, mira, yo...
1: Yo pienso
5: que lo mío es como lo consistent, de ser consistent en cosas.
4: ¿Qué es
5: consistencia? La consistencia. Ajá. Okay. De que yo no tengo eso de ser consistent.
4: Ah, como la leche Carnation, así de consistente.
2: ¡Cállate!
3: ¡Ay, chino!
1: No eres consistente.
5: Ajá.
1: Y te enoja cuando la gente no es consistente.
5: Ajá. Como yo sí critico eso de que, le fuera bien, pues no es consistente. Y yo también soy así, de que yo no soy consistente.
1: Ok, va. Muy bien, muy bien. Te voy a dar una C.
3: Sí.
2: ¡No mames!
1: Dice, ay, a Don Cheto, yo sí le entendí al su tema y cae al chino porque ese cabrón, en vez de ayudar, madrea.
2: Sí.
1: Carlos
2: sí.
1: Adiel Jurado.
4: Ah, Carlos Adiel.
1: Cosa que critico y tengo en la casa. A los morros que tienen papás mexicanos y no hablan bien español. Yo los critico y tengo en mi casa 3.
3: Sí.
4: Ok, esa me apunto.
1: ¡Cállate! ¡No te has ido!
4: En esa me apunto.
1: ¡Quírate!
3: Ya nomás quieres Feren.
4: Yo critico. Dije, ¿cómo güey no hablar español?
3: You lost your chance.
4: Y tengo 2 en la casa igualito.
1: Dice Don Cheto, yo criticaba a los que decían que tenían ansiedad y decía, perdón la palabra, y esas jotadas que ahora me está cargando la fregada con eso. Écheme una mano.
3: ¿Por?
1: Pues no sé, Reiner.
3: Ha de tener ahí unos en la casa.
1: Un reino. Ay, hijo, ok, está bien.
3: Señor, ¿le puedo decir que critico yo a veces, que me proyecto a veces? A veces critico la fascinera, que hay gente muy inventada y fascinerosa.
1: Ay, chiquito.
3: Pero...

0: pues obviamente tengo que reconocer que a veces sí me pasa un poquito de andar de inventada de facineroso.
1: Sí, tienes razón.
0: Pero sé reconocerlo porque digo, ay, a veces da como coraje que la gente anda un poquito de facineroso inventado. Pero pues es que también uno a veces de eso peca.
1: Pero está bien, es que como dicen, choca, me choca, te choca, te checa, dicen
0: eso sí.
1: Los jóvenes.
0: Sí.
1: Ok, va. Vamos a seguir aquí a la gente que sí participa, no como Don Perfecto.
2: Que se aporta.
0: Don Perfecto.
3: No, ya dije que sí, eso yo sí critico a la gente que dicen, ¿cómo no van a hablar inglés, español sus hijos, cara de azteca? Y yo estoy en la casa igualito, igualito. ¿Mis hijos para qué hablan español? Uy, gracias, de nada. Hola, ¿cómo estás? Y ese es su español, yo hijo.
1: Dice Don Cheto, yo cuando estaba morro criticaba que mi jefe llegaba de trabajar y se acostaba sobre la cama, hubiera lo que hubiera, aunque mi mamá tuviera ahí su ropa. Y ahora hago lo mismo yo. Llego y me acuesto que haya lo que haya en la cama.
0: Ve.
2: Ay, Don Cheto, es que si llega a ser uno como nuestros papás, ¿verdad?
0: Claro. Sí.
3: Yo no sé.
2: Ay, no. Miau, miau.
1: Dice Don Cheto, iba a seguir al Mon Miguel, pero es demasiado gay.
0: Ay, claro que no, señor.
1: Claro que no, al Reinaldo.
0: No, mi Instagram no tiene nada cosa gay.
1: A ver, va.
0: Hay mucho.
3: ¿Era por eso que no me gusta en mi casa? Porque mi papá no estaba ahí.
2: Ahora ya todo tiene sentido.
3: ¿Sí? Ahora todo tiene sentido.
2: No manches.
1: Vamos, sigamos leyendo ahí.
3: No, vamos a corte y regresamos.
1: A corte y regresamos. Entonces, el tema de hoy es cosas que criticas en otros, pero que tú tienes. Yo sé que es difícil a veces aceptar.
0: A eso.
1: Pero es un buen
0: ejercicio.
1: Muy bien, Miguel. Es un muy buen ejercicio de autoconocimiento.
0: Claro, señor.
1: Y hoy festejamos los 30 años de la diva de San Casañadas. ¿Cómo te llamas?
0: Lagunilla de Mogotes.
1: De Lagunilla de Mogotes, Guanajuato, señores. La madrina de la campana del pueblo.
0: Vamos a tener una treintañera ahí en el rancho, señor.
1: Vámonos. Treintañera. Híjole.
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8: Días. 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Hay lentitud ya si manejas sobre el Highway 160 al sur antes de llegar a Highway 12. Esto debido a que hay escombros en la autopista. Así como también hay lentitud, esto es sobre el I-80 estilo oeste entre Capitol Avenue hasta llegar a Yolo. Así que por favor, manejar con cuidado. Soy Berta Andrea, tráfico dos veces por hora en las mañanas y en las tardes por la ranchera Superstation 92.1 y 105.5 FM.
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9: ¿Cuáles son los pasos a seguir para obtener un pasaporte estadounidense? La abogada Vanessa Frank nos explica.
10: Se tiene que completar un formulario, la solicitud del pasaporte. Hay que sacar una foto con fondo en blanco y tiene que someter tanto esa solicitud, el dinero, 130 y para arriba, la foto y sus documentos estableciendo su identidad y su ciudadanía, mandárselos al servicio de pasaportes. De nuevo, una oficina de correos le puede asesorar con todo esto. No se ocupa abogado de inmigración en la mayoría de los casos. Simplemente yendo a la oficina de correos se puede completar todos los requisitos ahí. Para establecer su ciudadanía se usa de hecho su acta de nacimiento si uno nació aquí. Si no nació aquí, su acta de ciudadanía sería el mejor comprobante.
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11: Yo salí igual con mi esposa.
12: ¡Oh!
13: Los pone cuernos. Ey,
11: y él salió igual.
12: A ver, ahí te va una que está bien chida. Dice, Don Cheto, lo que me choca, me checa, ¿verdad? Ok. Dice, yo critico a la gente que llena vacíos emocionales a través de compras y aquí no paran de llegar cajas de Amazon a mi casa.
11: ¡Wow!
12: Esa está muy buena.
11: Esa está muy buena, está muy
14: gracias
11: buena.
14: Gracias por
12: participar, viejón.
15: Acá, Alex, sobre el tema de hoy, me cae hasta la madre la gente que se sabe todo, que le platicas algo y ya lo hizo, que ya estuvo ahí. Oh. ¿Y qué creen? Poco a poco me estoy convirtiendo
14: en esa una señora.
15: En esa señora.
12: One uppers.
15: Saludos desde Omaha, Nebraska.
12: One uppers.
15: Híjole.
12: Pero es muy latino esa madre.
14: ¿Sí? Ah, sí.
12: Es muy latino esa madre. O sea, tú dime, no, es que no fue a trabajar porque andaba malo. Yo te andaba bien malo el otro día. ¿Por qué nos callamos y escuchamos? Uh-huh. Ahí te va. Don Cheto, yo era de las que criticaba a Yaritza y a sus hermanos cuando lo del chicken. Y la mera verdad, uh-huh, con vergüenza lo digo, ninguno de mis hijos come comida mexicana.
14: Claro. Es que vea. Dios te castigará con eso, Don Cheto.
12: No, es que ella lo que me está diciendo esta chica es que...
14: Te calla la boca.
12: Ella ya sabía que sus hijos eran igual.
11: Y okay. Todavía...
12: Todavía se empezó a rantear ahí en las redes sociales, la güeyona. Chale. Esta también está muy buena. ¿Dónde está la de Guillermo? Que dice, criticaba a toda la gente, critico a toda la gente que no tiene arreglado sus garages. El mío no se puede ni andar.
14: Ah, mire, Cleto Cycling en YouTube dice, Don Cheto, yo criticaba todo lo que escuchaba en su radio y ahora soy el primero que escucho su radio.
15: ¿Qué escucha? ¿Qué escucha en ese viejillo? Yo decía lo mismo, ¿qué le ven a ese viejillo? Y ahora míreme.
14: Estás viejillo.
15: Dice, no digas mi nombre, pero yo criticaba a los güeyes que se juntaban con mamás solteras.
14: ¿Y qué cree? ¿Qué cree?
12: Y uno, y vienen con... A ver, pero no quiero que... O sea, no pretendo que la gente diga que criticabas y caíste allí. Es que criticas y tú eres igual.
15: Pues también, pues criticabas y ahora andas.
12: No,
15: pues...
12: no, ese es otro tema. ¿Qué criticabas y tú ya acabaste haciendo eso? O sea, te convertiste en eso que criticas, es otro tema. Este es, critico a la gente que es así, a sabiendas que yo soy así.
11: Que yo soy así.
12: A sabiendas que yo soy así. A ver, sigamos, familia, sigamos, a ver qué es la raza. Don Cheto, yo critico a la gente que es bien enojona y no se sabe controlar. Cuando alguien se enoja, les digo, ¡ay, enojón, contrólate! Y a mí, cuando me enojo, nadie me puede controlar.
11: Hola. That's a good
12: one. Saludos a la Giselle Bravo.
14: Gracias.
15: Dice, yo también soy bien marihuano. Yo critico a los marihuanos y sobre todo a los que no se mochan. ¿Y qué cree? Cuando yo tengo...
12: No doy. Dice Don Cheto, critico a los que manejan con el celular en la mano. Y yo voy del trabajo a mi casa con el celular en la mano y otra en el volante.
11: Sí, todos lo hacemos.
12: Yo no, Ney. Yo no.
11: Ah, claro que sí, señor. Me ha tocado.
12: ¿Te ha tocado qué?
11: Verlo en el teléfono.
12: Dice Don Cheto, yo critico a esas mujeres que no le echan lonche al marido, que no cocinan diario. Y la mera neta, a veces me da por comprar comida porque me da mucha hueva hacer de comer.
14: Eso, amiga.
12: Oh, bien, eso. Lo aceptaste. Ese es el gran paso, el aceptar.
14: Una vez al año no hace daño, ¿por qué?
12: A ver.
15: Dice, yo critico a mi mamá. Ajá. Porque mi mamá tiene, cuando a la hora de platicar es muy expresiva. Su cara hace muchos gestos. A la hora de platicar con alguien, dice, y me chocaba eso. ¿Y qué creen? Soy igualita que mi jefa.
12: ¿Sí?
15: Sí. Como que criticaba a su mamá de que su mamá, bien expresiva.
12: ¿Cómo? Oye, saluda a mi amigo Beno, que critica a la raza que es bien, que están más hable y ya
15: no. No, ese güey habla.
11: Ah, no, señor.
12: Ese güey
11: no.
12: Es bien platicador, enfada.
11: Sí.
12: Ay.
14: Hola, amigo.
12: Ay, no lo callas
14: no
12: ni
14: No le para
12: polvorón.
14: El pico.
11: No diga nada, va a llegar a la casa y va a estar bien serio, ¿eh?
12: No.
14: Ahí lo va Ari Castillo en YouTube. Dice, Don Cheto, yo siempre critico a la gente que compra pescados, peces más bien, y sus peceras. Ahora tengo 3 peceras y gasto $500 cada mes para mantenerlos.
12: Oye, Chino, haz tu amigo a Ari Castillo.
14: Ahí intercambien cosas.
12: Eric, el Chino quiere ser tu amigo porque no tiene amigos que con quien compartir la pescada.
14: El amor a los peces.
12: El amor a los peces.
15: Pero gastas $500.
14: $500 para mandarlos.
15: Pues quítalo.
12: Tienes 3 peceras. A lo mejor ahí está para que te hagas.
14: ¿Eh?
12: Sí. ¿Tienes amigos con los que compartas esa onda por los pescados?
15: Sí, con mi compa Juan. Sí, tengo como 2.
12: Oca toda madre. Sí. Pues ahí está Eric.
15: Eric, pues ahí está.
11: Agréguenlo.
12: ¿Qué no, tipo? Ahí está, agarra su...
15: Sí, pero a lo mejor es sin agua fresca. Son peceras de agua fresca y pues ahí ya valió.
12: ¿Por qué?
15: Pues es agua dulce, yo no tengo de agua dulce.
12: Y, pero el chiste es tener cosas. Hay que juntarse con raza que tenga algo en común con uno para poder hablar así con de cotorreo.
15: Sí, pero no, si es agua dulce es totalmente diferente, o sea, no. Pues, ¿qué va a decir?
12: Sí, pues, pero tú suenas como que no quieres conocer amigos nuevos, ¿vale?
11: O como que nadie de este es suficientemente bueno como para que tú seas amigo de ellos, Chino. Deberías de estar
12: Sí, pero que sean de agua salada, ¿qué es lo que estoy diciendo?
11: Este vato dice,
12: Don Cheto, ando en Castell. Por fin, ¿de qué color tiene la puerta del Chino para saber si lo tiro a la roja o al azul? La azul.
14: ¿No era roja?
12: No, ya la
11: cambió a azul.
12: Dice, Don Cheto, yo critico a la gente decidiosa y yo soy bien decidioso.
14: Don Chetuki.
11: Sí.
12: Esa yo creo que es la mía. Critico a la gente que no toma acción inmediata.
11: ¿Y usted?
14: No, es igual. Dice Miguel Ángel Ramos en YouTube, dice, yo critico a mi hija porque es muy perfeccionista y quiere hacer todo ella primero. Y ya me estoy dando cuenta que así soy yo.
11: Otra situación de hija.
14: De padre a hija.
12: De padre a hija. Ah. Bueno, te va una de hija de luz. Dice, Don Cheto, yo critico a la gente olvidadiza. Tengo una hija que todo se le olvida y es peleas de a diario. Y yo soy olvidadiza, todo se me pierde y no sé dónde lo dejo. Y allí te agarró la olvidadiza.
11: Sí.
14: Dice,
12: besos de ceniza, alma olvidadiza.
15: Dice, buenos días. Yo critico a la gente que todo deja para después. ¿Y qué creen? Yo soy así. Saludos, Emir Villa.
12: ¿Qué?
15: A la gente decidiosa, lo que deja todo para...
12: también todo para...
15: Y otro igual.
14: Miriam en YouTube dice, yo criticaba a mi mamá por gritar en vez de hablar. Y yo era así hasta que unas amigas me dijeron que yo era igual que mi mamá y ya le bajé al tono. Es que cuando es hasta que te dicen las personas que te das cuenta así de que, ay, tú eres igual a mí.
12: Tú eres igual. Ya no dicen, güey, sí soy igual, pero ahorita estoy hablando de ellos, no de mí.
14: Sí, exacto. Eso lo dejamos para después.
12: Dice, yo critico a los gordos, este güey, el David Ramos. Yo critico a los gordos, los veo cuando estoy en el carro y digo, pero que esta gente no se da cuenta qué gorda está. Y yo peso más de 300.
11: ¡No!
12: Bien bajé ese balón, chavalón. Un vato.
14: No manches.
12: Bien bajé ese balón. O sea, él está haciendo el estacionamiento y lo va a ver al señor, a la gente gorda. Y, ah, no más, qué gordura de estas gentes. Que no se dan cuenta que están engordando. Están.
14: Y luego agarra su dona y él así.
12: Y él no se quiere bajar para no caminar.
14: Está comiéndose un dononón relleno.
12: Dice, Don Cheto, me cae gorda la raza que cancela planes a último minuto. ¿Y qué cree? ¡Tarán!
11: ¡Tarán!
12: Oh, o sea, él, like, él cancela también a último minuto.
14: Mire, that's you, dude.
11: No, yo no soy
14: that's
11: así.
14: You.
15: Mari en YouTube. Yo critico a mi mamá porque siempre me da muchas explicaciones para todo. Para todo. Y que me dice mi esposo, hey, hola, si tú estás peor. Ay, ay, ay, ay.
12: Guagua, guagua, guagua, guagua. O sea, ella critica a la mamá porque para todas explicaciones y su esposo le dijo,
15: pero hola, hola.
12: Guagua, guagua, guagua, guagua, guagua. Como Carmela, voy a cantar una de Carmela, cabo, ¿qué tiene? Carmela dice, es que hay gente que no tiene qué hacer y nomás se para a platicar y dura años con la plática. No, me vale, pero Carmela es... Ajá. Ella no, no sé si no sepa, pero adiós, y, ya lo, y se encuentra una persona y se queda, y oye en la camioneta.
14: ¡Ay, qué horror!
12: Y se mete a la camioneta, ¿y quién crees que es la culpable de que duró mucho platicando?
11: Ella.
12: La otra persona. La otra persona. Cuando claramente se ve que la otra persona ya hizo un movimiento como de ya me voy a ir, y ella la que está, no, que nomás la veo con su manilla.
14: Dice Javier Martínez, Don Cheto, yo criticaba a mi cuñado Rodo Franco porque se pasaba el tiempo escuchando su programa y ahora también a mí me gusta y no paro de escucharlo.
12: Ah, qué bonito tenemos a los dos. Dice Víctor, critica a la gente que gritan y hablan bien fuertesote hasta que me dijeron, pero si hola, hola, ¿tú hablas así?
15: A ver, esta cuenta, ahí le va.
12: A ver.
15: Les voy a contar mi historia, dice este viejón.
11: A ver, pues.
15: Yo era testigo de Jehová. Y siempre hablaba de la religión, ajá, predicaba. Y me daba un perro coraje cuando la gente no querían a Dios, cuando no me creían. ¿Qué cree? Me salí de la religión y ahora donde trabajo hay un compañero que es cristiano y diario me habla de religión y de texto que me esté predicando. Y...
12: Así eras tú de Castrocín, Larín.
14: A ella no le gusta.
12: Así eras tú de Castrocín, Larín.
15: Y ahora estás del otro lado, a ver.
12: No, Dios llega en el momento adecuado a las vidas de la gente.
11: Espera.
14: Pues sí.
12: Sí, o sea, sí, sí, sí, sí, sí. A lo mejor puede llegar a través de alguien que te diga.
11: Sí.
12: A lo mejor llega solo, uh-huh, ¿no? Y está más bonito que lo encuentres tú por tu propia...
11: A que te lo forcen.
12: A que te lo forcen a fuerzas. Dice, digo yo, ¿verdad? Pero...
14: Dice Víctor, si mirara lo que dijo usted, Don Cheto, dice, yo criticaba a mi mamá porque cuando anda en la calle platica con todo mundo, pero ¿qué cree? Mi hija me dice que yo soy igual, dice Víctor Rosa en YouTube.
12: A mi mamá porque cuando anda en la calle platica con todo, sí, y él es igual, ¿verdad?
14: Dice,
12: ándale.
14: Dice, tú también eres igual.
12: Dice, critico a las gentes que tienen tantos toppers en su casa que ni les cierran los cajones y yo soy uno de ellos.
14: Eso.
12: Ya también, a esta gente.
14: No me voy a dejar,
12: tanto topper.
11: Señores, por acá yo critico a la gente presumida y la neta reconozco que también a veces yo soy bien presumidito. Lo malo es que a la gente que presume algo por lo menos tiene algo. Yo no tengo ni madres, dice por acá Alberto
12: está
11: Reyes.
12: Está peor.
11: Sí.
14: Pero lo reconoce.
11: Es bueno reconocerlo.
15: Dice, yo también reconozco que manejo mal. Dice, me choca cuando alguien maneja mal y se meten sin poner su direccional. Dice, me enoja. Y yo así como, quítate, estúpido.
12: ¿Y tú nunca la pones?
15: Yo nunca la pongo.
12: ¿Les digo algo o nomás no le digan a la policía?
11: ¿Qué?
12: Soy muy mal por poner direccionales.
11: Ay, no sabe cómo cae gordo.
12: O sea, yo sí espejeo.
11: Ay, no, señor.
12: Y veo que viene a 3-4 carros atrás de mí, yo me meto.
11: No, señor.
14: Ah, no, pero hay unos que se dan el gusto de no ponerte los señalamientos y aparte les queda un cachito ahí y se te meten así como Don Q. A esos yo sí les pito.
12: Dice, Don Cheto, trabajo en remodelación y mi crítica grande es a los vatos que trabajan en remodelación y dejan sus tareas incompletas. Tengo 2 años que no termino el baño de mi casa.
14: ¡Qué fuerte!
12: Está bien, chido. Ok, señores, ¿qué se pretendía con este segmento aparte de cotorrear? Pues saber saber en dónde estamos.
14: Introspección.
12: La introspección.
11: Autoevaluación. Okay.
12: No, ya tú, nomás con saber. No, si no quieres hacer nada al respecto, no hagas nada al respecto. O sea, no haga nada al respecto. Pero reconocer. Ya lo sabes.
11: Admitirlo.
12: Admitir. Admitir es el primer paso. Uh-huh. Admitir.
11: Exacto.
12: Porque luego somos con nosotros. Fíjate que somos muy, ¿cómo se dice? Intolerantes con la gente.
11: Eso sí.
12: Y lo malo de ser intolerantes con los demás, que no aceptamos intolerancias para con uno. Uno se enoja con gente porque quieren que se les atienda rápido y uno quiere que se le atiendan rápido. Uh-huh. O sea, esas personas que nos enojamos porque hay línea en un lugar y se enoja uno. Yo me acuerdo una vez me tocó una pelea, no recuerdo dónde era, pero era en un lugar así muy X. Creo que era una apertura, no sé qué estaba, una especial, pero de una comida, de seguro era de comida. Entonces alguien, me tocó ver una pelea entre dos americanos. Uh-huh. Creo que era una, estaban dando algo en una tienda. Entonces uno se quejaba de que había mucha gente y de que había unas líneas muy grandes. Uh-huh. Y el otro le dijo, pues no vivas en California, está lleno de gente.
14: That's true.
12: Es que estaba gritándolo como, que esto, ¿por qué? ¿Por qué estas líneas? ¿Y que por qué no atienden a la gente? ¿Cuántas personas están ahí atendiendo? ¿Me explico?
11: Sí, sí.
12: Entonces un vato le dijo, ya cálmate, ya qué gritotes traes, pues. Si no quieres, mejor vete a vivir a Alaska, acá no hay nadie.
11: Si no quieres tener línea.
12: Si no quieres que haya líneas en las cosas o que no haya estacionamiento, pues vete a vivir a otro lugar, porque California es así.
11: Ah, me pasa con la gente que se queja con el tráfico aquí de Los Ángeles. Que la gente reniega que el tráfico y que hay tanta gente, pero pues aquí seguimos. Uh-huh. ¿Para qué reniega?
12: Ah, no, pero ahí te va otra. Yo reniego del tráfico, que esta ciudad ya es inmanejable, que cualquier lugar ya son 40 minutos, aunque esté a 7 millas, lo que sea. Uh-huh. Pero tiene 6 carros el señor en su casa. Me quejo del tráfico, angelino, pero tengo un carro para mí. Uno para la familia, uno para el trabajo, mi hija tiene carro, mi otro hijo tiene otro carro y mi otro hijo tiene otro carro. Y estamos comprando otro.
14: Para
12: pero
14: la familia.
12: ¡Qué trafical hay aquí en Los Ángeles!
15: ¡Demasiados carros!
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10: 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Y como somos como Don Francisco Internacionales, si usted vive en México, también hay un número, Giselle.
11: Efectivamente, Don Cheto, es el 477-714-1491, 477-714-1491.
10: Y si usted quiere comentarle algo al maestro Fernando para que haya una guía espiritual, y quiere llamar al número de cabina para que nos diga usted su nombre y su fecha de nacimiento, ¿cuál es el número?
11: 818-563-1055 o las redes sociales de Don Cheto al aire.
10: Y ahora sí lo presentamos. Maestro Fernando, qué gusto tenerlo. ¿Cómo estamos?
12: Don Cheto, ¿cómo está? Buenos días, amigos míos. Yo también los extraño. Ayer precisamente tenía yo planeado regresarme ahí con ustedes, pero a última hora se me presentó un inconveniente y no pude, pero va a ver que la otra semana y vamos a estar.
10: Órale, como que el vuelo no sea un inconveniente. Yo tengo ahí parqueado un jet privado ahí en León, Guanajuato. Se lo mando, así como se lo mando donde quiera yo, maestro Fernando.
12: Gracias.
10: Unos jets privados.
11: Dígale, qué amable, Don Cheto, dice el maestro.
10: Maestro, oiga, maestro Fernando, quisiera hacerle una pregunta ahorita mientras entran las llamadas telefónicas y las preguntas. ¿Cuáles son amuletos que usted recomienda para protección? Porque usted nos regaló el chucurrey, ¿verdad? El chucurrey, que es uno que está bien chido y todos nos lo ponemos aquí en cabina. ¿Qué otros amuletos son buenos para traer?
12: Bueno, yo el chucurrey me gusta mucho porque es un símbolo que significa Dios está conmigo y no interfiere con ninguna creencia religiosa. Puede, si las personas tienen paciencia, ir por ejemplo en un prado y conseguirse en un trébol, pero tiene que ser de 4 hojas, ese trébol guardarlo bien. Inclusive yo tengo uno que lo tengo así como en mi cadito y lo cargo en mi cartera. Y eso ese sí es infalible para el dinero, nunca falta el dinero. También esto, bueno, está la famosa pata de conejo. También está, por ejemplo, el cascabelito de la cascabel, valga la redundancia. Ese también es un gran protector, sobre todo contra la maldad y contra el
10: peligro.
12: Y
10: las pulseritas coloradas, las pulseritas rojas, esas sí ayudan, maestro Fernando, son para los niños nomás.
12: ¿Las cuáles? ¿Las de San Benito o las para el
10: mandeo? Nomás como una pulserita roja.
12: Ajá. Sí, las dos, por ejemplo, la que usted dice... Es esto muy buena para el mal de ojo, se la ponen a los niños precisamente para que no los ojeen. Está la pulsera de San Benito, que ya ve que se pone en la mano izquierda, y también es un gran protector. Está, por ejemplo, aquel otro amuleto así, por ejemplo, para las casas, yo les recomiendo a la gente colocar la trenza de ajo, que eso sí, la coloca uno a la entrada de su casa. Y ahí no entra nada. Después de que está ahí la trenza de ajo y entre más huela, quiere decir que algo le están haciendo y lo está reteniendo completamente. Sí. Está la mata de sábila, está, por ejemplo, también poner una ruda también a la entrada de la casa. También está, por ejemplo, están los símbolos nórdicos también, que son grandes amuletos protectores. Está, híjole, es que, por ejemplo, está el Ankh, que también le tengo mucha confianza y lo recomiendo mucho. El Ankh, que es lo que la gente lo reconoce como la cruz egipcia, realmente se llama el Ankh. Está el logo
10: de Horus. Ah, sí, que es la cruz, pero tiene en la parte de arriba tiene un huequito allí.
12: Exactamente.
10: Okay.
12: Y así.
10: Le pregunto porque hay una pregunta que no sé si yo la... Sí, tiene que ver porque le pregunté yo esto, pero dice, maestro Fernando, quisiera que nos hablara de cuál es nuestro ángel de la guarda. ¿Eso está basado en nuestra fecha de nacimiento? Su ángel protector, yo pienso que quiso decir
11: aquí la chica. ¿Como un arcángel será? ¿Como un arcángel?
10: Como el ángel protector de cada uno.
12: Yo normalmente, por ejemplo, cuando a mí me llaman y me dan su fecha de nacimiento, yo les digo el nombre de su arcángel de acuerdo al signo y de acuerdo al momento en que nacieron, ¿no? Pero aparte de él, hay otro, está lo que nosotros le llamamos nuestro ángel de la guarda, y también hay otros seres de luz que siempre nos guían y nos acompañan. Aquí hay una cosa, los seres de luz, ángeles, arcángeles, ellos no intervienen en la vida ni en el destino del ser humano, a excepción que uno se los pida, pero como ayuda, no como imponencia, no yo. O sea, la imponencia es decir, yo quiero esto, yo quiero lo otro, no. O sea, pedir ayuda, pedir protección, pedir guía, y ellos ahí sí colaboran, ¿no? Porque ellos está prohibido en las leyes universales que tanto seres de luz como seres oscuros intervengan en la vida del ser humano, porque por eso Dios nos dio esa sabiduría del libre albedrío. Entonces uno es libre de actuar, pensar, hacer y deshacer.
10: Le voy a pasar a Mari la llamada que entró primero de todas, que dice que quiere saber sobre su futuro, nada en específico, pero ahorita le preguntamos por qué trae esa duda. ¿Cómo estamos, Mari? ¡Buenos días, Mari! ¡María!
11: ¡Mari!
10: ¡Ay, si oye un desbarajuste! ¡Mari!
8: Hola, buenos días.
10: Buenos días, Mari. Estás en vivo. Te escucha el maestro Fernando. ¿De dónde nos llamas, querida?
8: Te estoy hablando de Luisiana.
10: De Luisiana. Mira, tú ya andamos muy internacionales. Oye, Mari, ¿cuál es tu pregunta? ¿Cuál es tu fecha de nacimiento, Mari, para empezar?
8: Agosto 17 del 64.
10: 12, 17 del 64. 17 de diciembre del 64.
8: Agosto.
13: Agosto, señor.
10: ¿Ah, de agosto? ¿Qué no dijo 12?
8: No, dice agosto 17 del 64.
10: Okay. Estúpido, entonces, pues. Agosto 17 del
13: 64.
10: 64. ¿Qué está pasando en tu vida? What's going on in your life right now, querida María? Mari.
8: Mande, buenos días.
10: Sí, pues, hija, ¿qué está pasando en tu vida? Pues, platica.
8: Quiero saber si tengo algo porque no siento que me duele mucho el estómago y no puedo dormir.
10: Bájale al radio, es que todavía tiene reprendido. Yo oigo el radio ahí. Bájale al radio, escuche nada más por el iPhone 17 que le mandé. A ver, ¿usted siente que tiene algo porque le duele el estómago? ¿Qué otros síntomas físicos tiene, María?
8: Pues no puedo dormir, no puedo progresar.
10: ¿Es usted casada? ¿Tiene usted pareja? ¿Vive sola?
8: No, estoy casada, don.
14: Ya cuélguele esa llamada, ni le entiendo.
10: ¿Fue casada o está casada?
8: Estoy casada por 40 años.
14: Oh, wow. Wow.
10: 40 y tantos
14: llamada, años. Gracias.
10: Entonces, entre dolores y falta de sueño, viene diciendo eso. ¿Alguna vez usted la han asustado? ¿Ha visto un fantasma? ¿Siente sombra? ¿Siente presencias en la noche?
8: No, nomás se oyen muchos ruidos en la noche, como que camina alguien en mi casa.
10: Perro, pues fantasmona de andar allí. Maestro Fernando, adelante, ¿qué le decimos aquí a nuestra amiga Mari que siente pasos en la azotea?
12: Doña Mari dice que llama de Luisiana, ¿no?
10: Sí.
12: Bueno, hablando de Luisiana, es un lugar en donde siempre hay mucha fuerza inersa y hay que cuidarse mucho de lo que no es visible, ¿no? Luisiana es uno de los estados en la Unión Americana en donde más se ven casos de brujería y espectros y cosas por el estilo, ¿no? Entonces, si en su casa se sienten ruidos extraños, pues lo primero que le puedo recomendar es lo que estábamos hablando ahorita, colóquese una trenza de ajo a la entrada de su casa. No es muy estético, pero sí es bastante, bastante poderoso y protector, ¿ok? Y persona de Leo, ya de una vez para lo que me estaba preguntando Don Cheto al rato, su ser de luz es Miguel, día favorable los domingos, piedra el rubí, color dorado, metal oro, elemento fuego. Mira, si hay algo malo, si te están haciendo algo, más bien te dieron algo a comer, a tomar, a oler, eso que sientes tú en la boca de tu estómago, cuando a una persona le dan una porquería a comer o a tomar, siempre el primer chakra, la primer parte que se descompensa es precisamente el chakra que va en el estómago, donde va el cordón umbilical. Si ahí siente un abolito, piquetitos o algo que se le mueve en su estómago, pues eso es lo que le dieron. Entonces, eso hay que tratar de, o sea, tienes que buscar la manera de expulsar lo que lo vea, lo huela, lo sienta, así como cuando uno se corta, que ve y siente que le sale sangre, de la misma manera ya tiene que ver y sentir y ver cómo se expulsa eso de ella, porque de otra manera su energía va a seguir decayendo y esto es como una gripa, ¿no? Pues está mal ella económicamente, está mal físicamente ella y también en la familia le puedo asegurar que hay escasez, que hay falta, que hay enfermedad, incertidumbre y sobre todo que están a tiempo. Por ejemplo, vea que el universo no se equivoca. Ahorita estamos en menguante y esta es una muy buena fecha para exorcizar y limpiar cuerpo, casa y todo lo que sea. ¿Por qué? Porque de menguante viene la luna nueva. Entonces, es en donde viene también la transformación y el renacer, ¿no? Ya viene las otras luna llena, creciente, vienen las otras lunas que ayudan a cerrar ese círculo. Entonces, amiga mía, pues coloca esa trenza que te estoy diciendo. ¿Trenza? Y busca ayuda a alguien que te haga expulsar eso de tu cuerpo para que de alguna manera pues las cosas puedan mejorar. Sobre todo que estos primeros 6 meses, esta primera parte del ciclo lunar, le puedo asegurar que les ha ido como en feria. Entonces, si quería saber de su futuro, pues simple, no va a estar igual, mejor o peor de como usted esté ahorita, dependiendo lo que usted piense, lo que usted decía y lo que haga, obviamente, a partir de hoy.
10: Le voy a pasar a Eduardo desde la bonita ciudad de Santa Rosa, California, que espero pronto ir a saludarlos por allá a Santa Rosa. Eduardo dice que también quiere saber sobre su futuro. Vamos a ver por qué tiene tantas ganas de saber de su futuro, si hay algo que lo mueve a uno. O sea, porque hay una situación, uno siempre quiere saber de su futuro, pero hay algo a veces que nos hace querer saber más porque algo está pasando.
11: Claro.
10: ¿Cómo estás, Eduardo? ¿Estás en vivo, güeyón?
13: Buenos días, Don Cheto. ¿Cómo andamos?
10: Andamos caídos, pero tirando, vale. Oye, Eduardo, Guasumara de You, ¿qué está pasando? ¿Por qué traes tanta reconcomia de tu future?
13: Pues no me rinde el dinero, Don Cheto. No sé qué onda, qué está pasando.
10: Ok, no te rinde el dinero, te saca de onda. ¿Cómo andas en el amor, en la salud?
13: En el amor muy bien, en la salud también. Nada más.
10: El dinero nada más. ¿Tú sientes que hay un perro brujerillón, envidias o así tú hacía grandes rasgos? ¿Qué crees tú que traigas?
13: Yo pienso que sí, un perro brujerillón, Don Cheto.
10: Ok, vamos a ver qué dice.
14: ¿Cuánto ganas a la semana si no es indiscreción?
13: A la quincena gano 1,600.
10: ¿1,600 a la quincena?
14: Vámonos para allá.
10: Vámonos para Santa Rosa. Oye, vale, ok. ¿Cuál es tu fecha de nacimiento rápidamente? Y dice...
13: 25 de agosto del 93, Don Cheto.
10: 25 de agosto del 93. Maestro Fernando, ¿qué ve? ¿Qué le decimos aquí a este gallón?
12: Bueno, persona de Virgo, su ser de luz Orifiel, día favorable los miércoles, piedra el zafiro, color el azul o el gris, metal mercurio y elemento tierra. Mira, el problema suyo, amigo mío, se lo puedo asegurar, no es precisamente por un perro brujerillón, por un hechizo, por una maldad. No le voy a inventar cosas que no son ciertas y que obviamente tampoco se las voy a poder demostrar. No se merece respeto ante todas las cosas para estarle uno mintiendo. Mira, de alguna manera, por lo que acabas de explicar de tus fuentes de ingreso, pues tiene que buscar la manera de tener más, otra manera de tener ingresos en su casa. Hay que buscar otra alternativa más para que de alguna manera pues se cubran completamente los gastos y puedas poder ahorrar o capitalizar algo, ¿ok? ¿Qué le puedo yo recomendar? Mira, un gran atrayente, o sea, lo que yo estaba recomendando en ese momento, el trébol de cuatro hojas, vaya que si lo llega a encontrar, hermano, cuídelo como un tesoro, porque eso es un muy buen amuleto para atraer la suerte. También esto es bueno, acuérdate que este mundo es muy mental, es demasiado mental, estamos en un mundo muy mental, entonces trata de hacer un poco de meditación, trata de desbloquear cualquier mala vibra, porque al fin y al cabo cuando uno tiene problemas, está triste, está deprimido, está sufriendo, también se llena de mala vibra. Entonces mira, vas a prender, persona de Virgo, una veladora azul, una vela azul, y donde se prende hacia abajo le vas a colocar tu nombre tal cual como fuiste bautizado. Por otro lado le vas a colocar el nombre de tu ser de luz que se llama Orifiel, y por otro lado le vas a colocar la palabra que quieras en este momento, suerte, abundancia, tiene que ser una sola. En una sola vas a resumir lo que vas a querer, ¿ok? Y la vas a prender. Eso lo vas a hacer durante 7 días. Obviamente, si acaba la vela, prenda otra. Y cuando prenda la vela, pues trata de estar tranquilo. Vas a ver esa luz, la vas a visualizar como si fuera el camino que se está abriendo. Las velas tienen un gran poder. Entonces te vas como a conectar con la vela. Vas a hacer ejercicios de respiración. Es tomar aire, tenerlo ahí un par de segundos, volverlo a expulsar y obviamente tratar de conectarte con esa luz y sentir cómo esa luz baña tu suerte, baña tu cuerpo, más bien baña tu energía. Esto va a ayudar bastante a desbloquearte. Pero aquí la primera medida que tienes que hacer es obviamente buscar otra fuente de ingreso, algo que pueda llegar, o sea, que puedas tener más disponibilidad de dinero para que no te sientas tan ahorcado, pues porque obviamente ya ve que los gastos no paran, la inflación no para, y pues si uno no busca la manera de buscar más entradas, pues ahí se va a estancar, ¿no?
10: O sea que el vato se desbloquee con esto de la vela, y ya sí, después eso le va a dar también la claridad para buscar otro trabajo, ¿verdad?
12: Exactamente. Es que muchas veces la gente, o sea, no es lo mismo uno ganarse, un ejemplo, lo que el señor se gana ahorita que a principio de año. Porque a principio de año, por ejemplo, lo básico era un costo y ahorita lo mismo vale un poco más. Entonces, si está gastando más y ganando lo mismo, pues también ahí va a tener la tranca. Es también ver un poquito de finanzas.
10: Uh-huh. Maestro Fernando, gracias por estar con nosotros. 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
10: Maestro Fernando, thank you very much. Nos vemos la próxima semana.
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3: Señores, familia, su amigo Don Cheto al aire. Los saludan este juevesito 9 de julio. Tenemos boletos, tenemos, bueno, no es más que boletos, es un paquetote para que se vaya de viaje con la familia en un crucero de Disney, señores, para que disfrute de los Disney Cruise Lines que va a salir de San Diego, California, y le va a dar así por toda, va por todo el Pacífico, si el Pacífico mexicano, ¿verdad? Va a ir el crucero de Disney, así que usted se lo puede ganar para 4 personas, un crucero todo pagado, bueno, menos su transporte hacia el lugar donde va a zarpar el crucero, ¿verdad?
4: Tienen que llegar a San Diego ellos.
3: Tienen que llegar a San Diego y toda la cosa. ¿Qué es lo que se van a ganar, Mono Miguel?
4: Señores, se va a llevar usted un paquete para 4 personas para que se vaya al Disney Wonder, el crucero de Disney, 4 noches, saliendo de...

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1: Usted marcó.
2: Qué chida gorra, chino.
3: Está equivocado.
4: Qué nervio.
5: Your call has been forwarded to voicemail.
4: No.
2: Una vez más a Marisol. A ver, nomás para que quede estipulado. Se le va a marcar una vez más y si ahorita no contesta, pelas.
4: Le damos rusa.
2: Sambariel, señores. Porque ahorita tenemos invitados que en cabina.
5: Vamos a ver.
2: Marisol, contesta, por favor, Marisol.
6: Hello.
2: Bueno.
6: Hola. ¡Ay, Don Cheto!
2: ¿Cómo estás, Marisol? Pues, ¿dónde andabas ya entre muchacha esta?
6: Aquí estoy, apenas me voy a trabajar porque me levanté tarde.
2: Oye, ¿te vas a ir a trabajar y qué crees? Para que llegues presumiéndole que te ganaste el viaje en el crucero de
6: ¿Cómo crees?
2: ¡Sí, hija! ¡Sí! ¡Tú eres la ganadora!
4: No es cierto, te la tragaste, papuchona.
6: Déjala.
2: ¿Cómo ves, baby?
6: De verdad, no lo puedo creer.
2: Pues sí, pues créelo, pues te registraste y pues tienes que creerlo, hija.
6: ¡Ay, no, Don Cheto, no!
4: ¿A quién te vas a llevar al crucero? Son cuatro boletotes.
6: Me voy a llevar a Daniela, a Ian y a Fernando.
4: Okay. ¿Quiénes son ellos?
6: A mi esposo y a mis niños.
2: ¡Ah, qué bonito! Que vayan y coman mucho y toda la cosa.
4: Oye, ¿quién te dijo de registrarte o cómo fue?
6: Pues yo los escucho a diario.
2: Ah, ¿ves? Qué bonito.
4: No eres de las doñitas de ¿cómo me registro?
6: No es.
2: Oye, Marisol, pues hasta Tostin es la ganadora para que te vayas de ahí a San Diego, lleguen a San Diego. Ahí les van a dar más información nuestro amigo el Mono Miguel para que lleguen ahí con la familia y se vayan. ¿Cuántos días, Mono Miguel?
4: Señor, cuatro noches saliendo desde San Diego. Recuerde que es para cuatro personas desde San Diego, señores, el crucero Disney Wonder.
2: Órale, pues. Marisol, un abrazo, querida.
6: Gracias.
4: Al rato te marcamos.
2: Ándale, pues. Okay, no vayas a colgar. Ahí está Marisol Vázquez.
3: ¡Felicidades!
2: La ganadora del día de hoy.
4: Así es,
2: qué
4: señor.
2: Bonito.
4: Se siente chido, ¿no? Cuando no, la gente que no cree que realmente se regalan estas cosas y que te llamen y... ¡Ay, güey!
2: Yo nunca me gané nada en la radio, fíjate.
4: ¿Nunca?
2: Nunca.
4: No, yo me las tuve que robar también.
2: No, o sea, yo era radio. ¿Cómo?
4: Digo, no,
2: me... radio escucha, no. Hablaba y nunca me contestaban a pedir canciones y así.
4: ¿Saben quién es bueno para el perro del Mini? Ese güey se gana. Le digo que se ganó su guayabera en una, ¿cómo se llama? Rifa que hizo este de la campana de su rancho.
2: ¿Sí?
4: El Mini le entró y ganó. Luego hay rifas de carnitas, se las gana.
2: Yo nunca me he ganado nada en una perra rifa, ¿vale?
4: Tampoco. ¿Le puedo contar una historia personal,
2: vamos,
4: señor?
2: Vamos, hoy es tu cumpleaños, hoy puedes hacer lo que quieras.
4: Es que me acordé que, señor, yo una vez marqué al programa cuando llegué aquí a Los Ángeles, que iba en camino a trabajar a Boyle Heights con mi primo y escuchábamos Don Cheto al aire todos los días en camino.
2: No te puedo creer.
4: Y una vez llamé para opinar en el tema. Y me acuerdo que yo estaba bien nervioso, señor, bien nervioso porque quería opinar. Me contestó, no me acuerdo quién me había contestado, pero no me metieron al aire porque yo creo que se les fue el tiempo. Pero ahorita me capté que yo marqué una vez para opinar en un tema y me acuerdo que estaba súper nervioso.
2: ¿Con Don Cheto?
4: Sí, señor.
2: ¡Juras!
4: Sí, señor, y me acuerdo que...
2: Y ahora mira, ¿quién diría?
4: ¡No lo callan!
2: Lo que ya llevamos juntos de la mano, sí. ¿Quién diría que lo importante es aceptarte y que me aceptes como humano? Y me amo y me amas, que es una ironía.
4: Ay, señor, diría? Sí. ¿Le puedo decir algo ya más personal y super cursi?
2: A ver.
4: Yo cuando escuché a mi bebecita, yo sabía que me llevaría muy bien con ella, desde que la escuchaba en la radio. Así, bebé.
2: Tú vas de esa manera con nosotros. Si eras así, fan.
3: Conmigo, sí.
2: Y ahora ya trabajas y somos amigos. ¿Por qué eres tan malo conmigo?
4: Yo no soy malo con usted, señor. Al contrario, creo que me porto demasiado bueno con usted.
2: Oh, pues ahí dice que no me cuidas.
4: ¿Cómo? A ver, ¿cómo? Cuéntame eso.
2: Tú ya dijo ahí que no me sabes cuidar.
4: ¿Cuidar de qué?
2: Ah, sí. Que tú cuidarme a mí.
4: ¿Cuando andamos trabajando?
3: Sí,
4: que no lo sé trabajar.
3: Sí.
4: Señor.
3: Oh, my God.
4: ¿Cuándo?

0: ¿Estaba hablando del día del partido?
1: No, sí, día diferente.
0: Señor, el día del partido no me tomé mi primera copa hasta que usted se fue a su casa, señor. Sí. No me le despegué más de 5 o 3 pies a lo mucho. Pues
2: ahí dice lo contrario, que no sabes.
0: Por eso, yo me mantengo a mi distancia. Si necesita algo, para eso estoy. Pero siempre estoy ahí. ¿Quién dijo eso?
1: Estoy jugando. Estoy jugando. Felicis 30, Miguel.
0: Muchas gracias, señor.
1: Felicis 30. Ahora, Chino, ¿me puede regresar mi gorra?
2: ¿Cuál gorra?
3: La que traes puesta, amiga.
2: No, a mí mira, si ya
3: no te la doy.
1: No, es que deja, no la he visto. Es que es un sample.
2: Así véala, mire. Así véala. Así
1: no, me puedes darle porque no la he visto en realidad. Nomás deja verla, te la regreso, man.
0: Señor, yo que usted tenía cuidado porque el Chino no vaya a sacar gorras próximamente, ¿eh?
2: Guacha, yo las iba a sacar primero que Don Cheto.
1: No, pero... ¡Ay, ahora! ¡Ay, Chino! Las que tiene. Yo tampoco le inventé sacar gorras. No.
0: Pero se le antoja.
1: Está chida, ¿eh? Nomás le falta más color a la tela.
0: Ay, no. Ya nomás porque viste que me volví millonario con mis gorras.
1: Saludos a mi amigo CJ Hatz. Vamos a sacar muy pronto estas por solo 87.26.
3: ¡Wow!
0: That's so cheap.
1: Bueno, Grachi, la voy a llevar a ver qué dice el CEO.
3: Ay, no digas. Queremos hablar con el CEO.
0: Dígale al CEO que ya no ande de ya, porque Lolo me preguntó que si cómo nos había ido en la venta. Lolo me puse nervioso con el CEO.
1: No, porque es que le dije, no sé yo, Miguel está allá y como que te habló a ti, ¿verdad?
0: Sí, el CEO. El CEO da miedo.
1: Hoy saludos a nuestra amiga Bella, Pelucas Bella, que de Pelucas Bella de
3: Corte de cabello.
2: Nos escucha, le encanta.
3: Te amamos, Bella.
2: Le encanta.
1: Dice, hola, Don Cheto, ¿cómo estás? Soy Bella, la de la peluquera. Me saluda el mono Miguel.
0: Ay, Bella, saluditos, bebé.
3: Sigue estafando a Chino, bebé. Tú sigues sacándole, sácale, bebé.
1: La que estafa al Chino. ¿Cómo vamos a los seguidores, Miguel? Te he fracasado con prometerte 20,000, ¿verdad?
0: Hasta el momento, sí, señor, porque hasta el momento vamos en 18,000. Todavía faltan 2,000.
1: Ahorita van a venir nuestros amigos de Loclica, pero como tengo 3 minutitos, quiero hacerles una pregunta.
0: A ver.
3: Dale, sí.
1: Una pregunta nada que verienta, pero just follow me, ¿ok? Just follow me. ¿Cuánto te falta para los 20,000?
0: 2,000, señor.
1: Ah, ahorita vas a ver. Sigan a Mono Miguel, señores. Mono Miguel en Instagram, Mono Miguel en Instagram. Le vamos a regalar que llegue a 20,000 de cumpleaños el día de hoy. Sígalo. ¿Qué puede encontrar en tu...?
0: Mucha comedia, señor. Mucha comedia, mucha... No.
3: Contenido exclusivo
0: conmigo y el Chino. Mucha comedia.
1: ¿Contenido sucio no?
0: No, eso no. Nada. Eso lo pongo por separado.
1: Es por separado.
0: Y aparte también les tengo...
1: ¿Te contestas a la gente que te manda?
0: 100%, señor. Especialmente si mandan foto del pack.
1: Ok. A ver, tú. Le voy a hacer una pregunta. Tengo una reconcomia con el CEO.
0: Ok.
1: Vamos a hacer una gorra. Uh-huh. Y Giselle, escucha, porque tú sabes mucho de modas.
3: A ver.
1: ¿Qué te gustaría que dijera enfrente? Tenemos la gorra va a decir, Don Cheto, ¿por qué te tatuatis? Y pues nomás.
3: Okay.
1: ¿Tú qué crees que debería tener enfrente? ¿Por Don Cheto, por qué te tatuatis? O pues nomás. Teniendo en cuenta que las otras dos frases van a ir a los lados.
3: Yo, ¿por qué te tatuates?
0: Okay. Yo no.
1: ¿Tú?
0: ¿Por qué te tatuates, señor?
1: Tú.
2: Yo no le pondría más que ¿por qué te tatuates? Nada alrededor. Solamente ¿por qué te tatuates? Y tú mismo, cuando lo leas, vas a decir, pues no más.
1: Es que le quiera poner en grande algo y aquí el pues no más. Y aquí el Don Cheto, porque siento que mi nombre no se defiende por sí solo. Tiene que.
2: No, sí se defiende.
3: Sí se defiende.
1: El Ferrari. ¿Por qué te tatuatis? Pues nomás o Don Cheto. Don los demás Cheto. Van a ir a los lados. ¿Enfrente qué crees?
3: Don Cheto.
1: ¿Enfrente? No. ¿La pueden dejar a ella?
2: Es que también aquí le preguntas
3: a ella. Señor.
0: Ay, también.
2: Por favor.
3: Ay, anda todavía en jarras mi amiga de Las Vegas. Anda tristeando porque ya no anda en la ciudad del pecado.
2: Nomás la utilizaron y ya no le contestan, ya la bloquearon.
1: Pues entonces, el que gane, pues, pues vamos a hacer una gorra así. ¿Qué opinan allá?
3: Sí.
0: Ajá,
3: no necesita ponerle Don Cheto, esa frase es súper icónica ya de que todos dicen eso. Cuando vienen los artistas, ¿qué le dicen lo primero? ¿Por qué te tatuas? Siempre es la frase. Todo
1: Pero dice Brian, mi nieto Brian, que es el joven y que sabe, me dice, es que cualquier gente puede traer una rola, una gorra que diga, pues nomás.
3: Es que el ¿por qué te tatuas es la frase. Ajá.
2: Y el que la va a traer es porque sabe, no la vas a traer.
1: Oh, tiene razón. Bueno, entonces.
2: Yo voy a hacer una que diga, no soy Dios. Y ya tú le completas.
0: Ah, bueno.
1: No, porque no la gente, la gente va a decir, no, pues no eres Dios, porque no eres Dios.
0: Chino, pero ahorita no estábamos hablando de ti. Estábamos con el señor. Bueno, señores, entonces sí, pues yo creo que esa frase, señor.
2: Y otra que diga Chino Nation. Ay. Y una que diga, hola, Petio.
1: Esa está bien, perra. Esa siento que es la buena.
3: Hola, dile algo, Miguel, dile algo.
0: Ay, Chino, es que, Chino, tú mismo, uno a veces te quiere querer, pero tú te das a odiar. Como no sabes. Ay, no. Uno por más que intenta uno.
2: Te vamos a dar chance nomás porque es tu cumpleaños.
0: Ay, señor. Chino.
2: Para que no te amargues.
0: Yo iba a decir, señor, también, ¿verdad?
2: Vamos a hacer una cosa. En este momento, Chino Nation, vamos a hacerle el paro al Mono Miguel. Sigan Mono Miguel. Y ahí sale Mono Miguel. Tiene la palomita verificada. Vamos a seguirlo.
0: Y si llegamos a los 25 mil, le subo una foto de Giselle en bikini.
1: Ya no puedo.
0: Una foto de Giselle en bikini, señor.
1: Oiga, felicidades a nuestros amigos del Grupo Intocable, a Ricky y a toda la banda, porque van a recibir su estrella en el Paseo de la Fama de Hollywood, muy bien merecida. Un grupo icónico, un grupo entre grupos, o sea, músicos entre músicos. Queridos, está muy bien merecida su estrella ahí en el Paseo de la Fama de Hollywood, que nomás sea un recordatorio de la huella que han dejado ustedes en tantos corazones, con su música tan bien hecha y tan perfecta. Queridos amigos de Intocable, felicidades. Regresamos, tenemos invitados en cabina. ¿Quién viene, Miguel?
0: Low Clica, señor, está aquí en cabina de estos grupito que...
1: Chicos que vienen pegando con la de Julieta, ahorita, y andan buscando un Romeo.
2: Don Cheto. Estoy en el Instagram de Mono Miguel. Tú tienes problemas de espalda.
1: ¿Por qué?
2: Y nomás, y nomás. ¿Por qué?
3: Se llama modelaje.
0: Es modelaje, Chino.
3: Fotografía.
2: Tiene problemas con espalda.
1: Toda sale chueca.
2: Toda chale.
1: Es que él encanta tener la espalda.
2: ¿Te canta la chueca?
1: Chueca.
0: El Chino tiene problemas de higiene vocal, señor.
1: ¿Por qué?
0: Porque en todas las fotos sale así. Con el hocico abierto.
2: No, no estamos hablando de mí.
1: Sí,
2: estamos hablando de ti.
1: La lengua bien blanca.
0: La lengua.
1: Parece Alejandro Fernández.
0: No entiendo.
1: Hay un blancota.
0: Sí.
1: Bien blancota ahí.
0: ¿O qué? No sé si nos está enseñando las muelas picadas o algo así.
1: Está enseñando, miren, no sé.
2: ¿Te dio polio de niño? Está bien, te queremos.
1: Ah. Es que desde niño ha estado con la...
2: Venía venía chueco.
1: Está con la espalda de
2: blanco. Ya venía chueco.
1: Los chicos de Low Clica nos acompañan, platicamos con ellos, rolas y todo. ETC, regresamos.
0: ETC.
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4: Aguascalientes, tengo 23 años. Toco el bajo quinto.
5: ¿El bajo quinto? A ver los dedos. Creo que trae las uñas pintadas, tú, muchacho.
6: Ya.
5: Oh, bajo quinto, bien, baja ese balón. ¿Tú cómo te llamas, camarada?
7: Yo soy Ricky, tengo 26 años, soy del Paso, Texas.
5: ¿Oh, eres del Paso, Texas?
7: El Paso, Texas.
8: Es el papá de los pollitos.
5: ¿Y qué tocas ahí?
7: Yo toco metales, trompeta.
5: ¿Te cae? Shh. ¡Oh, qué asco! O sea, ¿tocas trompeta, trombón?
7: Trompeta, trombón, chacheta.
5: ¿Sarsofón? ¿No tocas sarsofón?
7: Le sé a los dedos, pero no lo toco tan chido.
5: ¿Cuántos años tienes, chavo? ¿Estás en tu edad?
7: No, yo tengo 26, soy el más grande del grupo.
5: ¡Neta, 26!
7: No, hombre, ya, ya.
5: ¿Tú cómo te llamas, carnal?
8: Yo me llamo Luis, me dicen Terry.
5: ¿El Terry? ¿Where are you from, ese?
8: I am from Saltillo, Coahuila.
5: ¡De Saltillo! ¡Arriba, Saltillo! Y ahora sí, ¿qué pitos tocas ahí en Slow?
8: Pues toco varios, pero aquí en el grupo, nomás el requinto.
5: Requinto. Yeah, tiene buen porte y todo, chavalón.
8: Gracias.
5: Son toda una rock band ustedes. ¿Cuál es tu nombre, camarada?
9: Mi nombre es Roberto Palacios, alias El Raki, y yo soy el cantante de Loco.
5: Ah, es todo. A ver, te voy a adivinar de dónde eres tú.
9: ¿A dónde?
5: Tienes cara de que eres de Coahuila también.
9: Más o menos por ahí.
5: ¿De dónde?
9: De Los Mochis, Sinaloa.
5: De Los Mochis, es de la mochila, mi la compa, mochila, bien, bajo ese balón. ¿Tú, carnal?
8: Yo soy el compa Lalo, soy el menor, tengo 20 años y soy el bajista.
5: Oh, sí tienes porte de bajista, ¿eh? Sí. Regularmente el bajista así como delgado, serio.
9: Rockstar.
5: Como así, yes, rockstarón, sí. El viejón. Y acá que este tiene cara de rockstar, este. ¿Tú cómo te llamas, hijín?
10: ¿Qué tal, Don Cheto? Yo soy Memorias, o Memo.
5: Memo.
10: Yo toco la batería.
5: La bataca. Oh, usted es el mejor amigo de los de músicos, pues.
8: Sí.
5: Era como que era. Mi nombre es Don Cheto y yo soy dueño de todo lo que ves aquí. Ay, esta no. Es mi señora esposa, no, Giselle. No. No, bienvenidos aquí a este programita, gracias, ¿no? Para presentarlos, mi compa, presentarlos. Presentar este proyecto que primero para empezar, a quien se le haya ocurrido el nombre, Low Clica, Mi respeto, chavalones.
9: Muchas gracias.
5: Es que está bien perro el nombre, ¿eh?
8: Gracias, gracias.
5: Está bien perro el nombre.
8: Sí, la neta, fue justo ahí en Pase a la Fama donde, sí, donde salió.
5: Donde se dieron el pase.
8: Ajá, cuando nos hicieron.
9: El pase a la Fama.
5: Sí, el pase allá, a hacer el grupo, hacer el grupo.
6: Pero no haga pausas y largas.
8: El pase a la Fama. Pues ya ahí fue como que, a ver, esta va a ser la banda definitiva. Invéntense un nombre o háganse un...
5: Pero ahí se... Ahí, o sea, Pase a la Fama era cada uno haciendo sus cosas respectivas. Ajá, sí. Y después ya ya la raza de las disqueras y los que saben, los visores, dicen, ¿saben qué? Es como cuando yo estuve en los Beatles.
6: ¿Cómo?
5: O sea...
8: Esa no me la sabía.
5: Es la... No sé. Híjole. No, es que era...
9: como 3 meses.
8: ¿Era el quinto Beatles?
5: No, yo era tubero de los Beatles. Ah. No había tuba porque me salí. Dejan de tubear ellos y se empiezan a lamentar acá puro.
8: Fue algo que nunca se supo.
5: No, yo era el quinto viral. Yo era el quinto viral. O sea, la mera neta, el quinto viral.
8: Con razón.
5: Un día me dijeron, no, aquí una rola. Y le dije, no, pues es que, ¿por qué anda usted así, don Cheto? No tome melancólico, viejón. Me dijo pues mi compa allí, Ringo y todo, Seiza. Okay. Y me dijo John Lennon, ¿algo? Y no, le dije, no, pues es que ando extraño Michoacán. ¿Y qué extraña? No, pues extraño las parcelas de fresa. Y el vato compuso Strawberry Fields. Son dos, tres rolas chidas. Así como que yo les di pues a ellos.
8: E iban a ir con tuba, ¿eh?
5: Ese iba, era. O sea, era un otro ahí chido de tuba, pero después me vine porque me dio la onda de que yo no podía vivir allá en Inglaterra, porque llovía mucho. Sí, yo soy de. Sí. Porque hay una cosa que ustedes no saben y yo les quiero decir. Yo soy de rancho.
6: Sí.
5: Eso nunca lo he dicho. De rancho. Entonces ya se junta el grupo y empieza a haber una química ahí chida. Escogen el gran nombre de Lóclica, que justo, está chido. Justo. Porque si hay una onda ahí medio tumbadona, sin decir tumbada. Y yo cuando lo escuché con Julieta la primera vez dije, es un como un reggae ahí, perro, ¿verdad?
9: Una mezcla ahí.
5: ¿Cuál es la idea de porque pues entrar a un género donde cada vez la vara está más alta en cuanto a conceptos, pues me imagino que teniendo 6 mentes y toda la cosa, pues sí, yo creo que debe haber un hilo conductor de decir, si vamos a entrarle aquí a lo grande, pues tenemos que tener un a dónde vamos, ¿no? Estás en vivo, adelante.
9: Claro que sí, no, muchas gracias, compa Cheto, y pues aquí andamos. Nosotros somos como que nuestra música, como tú lo dices, Julieta, es algo especial, es algo que... Lo hicimos nosotros 6, junto con otros amigos de Golden, que le mandamos saludos a compa Mar.
8: De hecho, únicamente fue nuestra primera rola escrita por nosotros.
5: Ok.
8: Por los 6,
9: sí, justo. Y es, creo que se nota como que el toque y la esencia de cada uno de nosotros al cantarla y al tocarla. Y pues,
8: la instrumental es una de las favoritas, la neta, nos gusta mucho. Y fue desde el momento de la composición como que fluyó bien rápido y justo intentábamos... Pues hacer algo diferente de lo que ya está haciendo todo el mundo, ¿no?
5: De entrada sí está diferente, o sea, sí. En el buen sentido, sí.
8: Porque, gracias.
5: Porque sí la escuchas y ya después explota y ya se te hace un poco más conocido. Vaya,
8: está más sonetti,
5: pero al principio está chido.
8: Sí, no, muchas gracias.
5: Ahora, ¿cómo entra también? O sea, porque pues escuchamos de alguna manera... que están los instrumentos ya clasicones, pero en el caso tuyo, pues te toca hacer los metales también, o sea, tú estás claro. Ahí charcheteándole o agarrando el trombón.
7: Sí, charcheteando y la trompeta, o sea...
5: ¿Y cómo te sientes de que por fin a los trombonistas les cayó jale?
7: Súper chido.
8: Super bien. Después se cotizaban.
5: Macizo, y dejó macizo. Yo toco como trombón, también, pero de vara, también. De vara. Sí.
7: Ah, súper.
5: Sí, de vara. ¿Usted conoce de arriba pichátaro?
7: Ah, sí. Pero con vara.
5: Ese lo tocaba yo. Perro. Vos tengo la jeta así.
7: Con los virus también.
5: ¿A qué hora empezaron a tocar sus respectivos instrumentos? Vamos contigo, tú, flaquito. ¿A qué hora empezaste a terciarte la guitarra, hijo?
11: Yo empecé como a los... ¿Qué será? Como a los 18.
5: ¿Quién te enseñó, el YouTube o tuviste maestros?
11: Pues primero llegó un tío que se vino de Estados Unidos para allá, para Aguascalientes, y él como que de él me inspiró, y ya después empecé de metiche ahí con los viejitos farrafaras, y después a YouTube como para enseñar más lenguaje y a comunicarme con más músicos.
5: Qué chido. ¿Y eres el único músico en la casa, no?
11: Sí.
5: ¿Sí?
8: Es el único músico de Aguascalientes.
5: No, está Armando Paloma.
8: Ah, claro.
5: Oye, vato, ¿y qué te iba a decir, hijo? ¿Del qué calzas? Que trae unos tenis bien chidos, pues a lo mejor me los quiere regalar, ¿no? ¿No le dijeron los de la empresa que tienen que darme unos tenis a los primeros que vienen a entrevista?
11: Pero somos los segundos, no nosotros.
5: No, son los primeros que vienen aquí. Primero, ok, es el primero que sale allí. ¿Y qué onda cuando ya les dicen, no, pues vas a ser un grupo? ¿Qué dice tu familia? Ay, hijo, no andes en esos trotis.
11: No, pues no, me dieron la bendición y me apoyaron.
5: Qué bonito, qué bonito. Acá. En el caso tuyo, ¿qué dices? Por fin, por fin.
7: Pues por fin hay chamba para las charchetas,
5: ¿no? Para las charchetas.
7: Y yo empecé a los 14. Empecé con trompeta, pero empecé en banda sinfónica. En Ciudad Juárez había como unas bandas comunitarias. Y pues ahí mismo te prestaban instrumentos.
5: ¿Pero qué tocan? Y danzones y todo ese jale.
7: Tocábamos, era pues banda sinfónica, pero sí aventábamos danzones, de repente uno que otro guapango y así.
5: Cosas más finonas, pues, ¿eh? Que a mí me gusta, si yo no quiero son sonetti de la banda aquí. O algo así finón, pues.
6: Ay, a ver.
8: De repente finón,
5: se antoja, ¿no? Algo finón, yo molcajete así, con su carne asada.
6: En el mood ahí.
7: De qué ganas.
5: Es un danzón ahí, perro. Okay, pero tú ya vienes de familia...
7: No, metalero. Primero también. Y ya a los 17 entré al conservatorio en El Paso, Texas.
5: Mm.
7: Bueno, a la universidad.
5: Yo voy a entrar también.
7: Sí.
5: A que me conserven, para durar muchos años. ¿Y tú?
8: A conservar.
5: ¿Tú qué guas?
8: Yo empecé a los 16.
5: ¿Sí?
8: Justo también empecé por YouTube. Ahí un tío es mariachi, tenía una guitarrita y le dije, tío, préstame la guitarra, ¿no? Para ver un tutorial. Y ya me aventé un tutorial. Y pues desde ahí ya no dejé de ver tutoriales.
5: Tutoriales, ajá. Qué chido. Igual que Miguel, nuestro compañero, es que es mariachi.
6: No es mariachi.
5: Mariachi.
8: Mariachi.
5: No.
8: Mariachi.
5: ¿Y tú cantas desde...?
9: Yo era futbolista antes.
5: Pero bueno, es que de repente en México cualquier taxista dice que iba a jugar en Cruz Azul y que iba a jugar. No, que sí? Súbete un taxi. Yo me subí a Guadalajara a un taxi. Todos los taxistas iban. Estaban en Atlas, estaban en Chivas, estaban en la UDG, estaban en todos lados. ¿Tú ibas a ser futbolista?
9: Sí, a los 13 años yo estaba en el Club América.
5: ¡Ah, perro!
9: Papá, sí.
5: Oh, wow, no, entonces sí. ¿De qué?
9: Yo era futbolista. Yo jugaba de volante por derecha.
5: Volante por derecha.
9: Corría muy rápido, pues, la neta, por eso jugaba allá en el América. Después, pues, ya, das cuenta que yo me andaba enamorando y descubrí que.
5: ¿Cómo se llamaba el vato? Así nada. ¡Ey! Estamos rompiendo el hielo.
9: Sí, claro.
5: Pero tú vienes de Lomo, Sinaloa, donde, pues ahí en Sinaloa agarras una piedra, la vienes para
9: atrás. Pero es que antes, haz de cuenta que yo nací en Los Mochis, pero me fui a vivir a Morelos.
5: A Morelos.
9: La ciudad de Morelos.
5: Okay. Por lo mismo del fútbol.
9: Por lo mismo del fútbol, porque mi mamá también es de allá, mi familia es de mi mamá de allá y mi papá es de Los Mochis, Sinaloa.
5: Y siempre andabas queriendo cantar allí.
9: Y yo no, en la secundaria te digo, me enamoré de una morrita y yo no sabía que mis emociones las podía explicar con rolas, pues. ¿Y
5: compusiste?
9: Le compuse unos ahí poemas, no rolas, pero sí ahí le escribía cartas, cada mes le mandaba una carta.
5: ¿Y qué decía la morra? ¿Qué cursi o sí decía?
9: No, porque
5: yo soy muy cursi, ¿eh?
9: Sí.
5: O sea, yo soy el amo y señor de la cursilería. A mí sí me gusta. Digo, yo no, yo estoy casado, ¿verdad? Baby. Eso. Baby, te quiero, wow. Mami, te quiero, wow. A mi esposa. Pero sí, yo sí creo que esa onda de un poema ahí perrón de... Tu pelo bien prieto todo. Hola, labios, esos dientes para echarnos un elote en la playa. O sea, cosas chidas. Sí, se me hace que yo soy más romántico de esa onda.
9: Uno cursi, así como muy romántico. Y
5: ya
9: pues,
5: después las cantabas.
9: Le cantaba por audios, pues. Uh-huh. Y ahí fue que yo empecé a descubrir que me gustaba mucho cantar y pues de ahí para allá.
5: ¿Y no lo hacías mal?
9: No lo hacía. Bueno, pues la enamoré, imagínate.
5: ¿O tú sí cayó?
9: Sí cayó.
5: ¿Y ahorita dónde está?
9: No, pues en su casa yo creo, pero... Ahí anda por ahí, le mando salud, pero no, ya.
5: Un vato, otro vato.
9: Pero pues le agradezco porque gracias a ella pues empecé a cantar y aquí andamos.
5: Es que el amor hay que agradecerle, aunque no sea para uno.
9: Exacto.
5: Aunque no sea para uno. Es como
8: eso se aprende. Dice,
5: no, que yo ya tengo noble, está bien. Sé feliz, aunque no sea conmigo, chiquilla. Todo el mundo vas a encontrar a somebody like me. No se crean, es ella, es como, ella es como.
6: Es como mi abuelo.
5: No, es que ella es como mi vecina.
6: No.
5: Es como una vecina mía.
9: Contame, carnal.
5: ¿Tú, adiós. ¿Cuál es tu historia musical, hijín?
12: Pues no, yo toco desde los 12. O sea, empecé como.
8: Antier.
12: yo empecé como a los 12, pero yo empecé tocando guitarra.
5: Oh, ¿sí?
12: Yo el bajo lo pesqué apenas hace como unos 3 años.
5: ¿Se te hizo difícil el...?
12: El bajo... no tanto al principio.
8: Es que empezaste con el chicoteo,
12: sí,
8: ¿no?
12: Sí, ya sí. Directo. Empecé directo con
8: ya, el chicoteo.
12: Sí, al bajo loche. Y ahorita, pues, que empecé.
5: ¿Y usan eléctrico en lo clica o de los dos?
12: Sí, los dos.
5: Al baterista ni le preguntábamos, ¿no? O sea, no.
12: Sí, no.
9: Él nació
5: con...
12: Venía con las baterías.
5: Como todos los bateristas... El chiste del baterista.
6: Ay, no,
5: sí, lo voy a hacer.
6: No,
5: sí, lo voy a hacer.
8: Por favor.
5: Entre yo y tú. Ok, va. Ahí te va. Suena el teléfono. No sé. Bueno, bueno. ¿Es la casa del baterista? Sí. ¿Está tu papá?
13: Está tu papá.
5: Gracias.
14: ¡Ah! No. Tenemos
6: baterista. Ah, es bueno. El primero que le agarra el chiste en cuestión de segundos.
5: Es que yo tocaba en Slayer batería con
13: Slayer. Batería con Slayer, tubero de Beatles.
15: ¿Nos eliminaron?
5: No, ¿cómo?
15: Pues a México.
6: Los Inglaterra. Inglaterra.
5: Los Inglaterra, es que pues no traíamos con Keto Palis. O sea, la neta, pues, ¿verdad? Pero
9: estuvo bueno el partido. Estuvo.
5: Oiga, ¿se pueden quedar ahorita? Más pongo unos comerciales que tengo que claro, poner aquí, claro, si no, claro, no lo pagan. Claro. Okay. Señores, están con nosotros. No clica, vamos a presentar la nueva rola, a hablar de sus proyectos. Van a venir también al Bélico Fest y son muchachos que primer vez que pisan este programa y no va a ser la última, señores. ¿Les iré a pedir dinero prestado? Descúbralo al regresar. Yo creo que sí.
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0: Este, ¿qué es lo clic a la serie?
1: Pues la serie está medio bizarrona.
0: Ajá.
1: Haga cuenta que nos secuestra una disquera alienígena.
0: Ok.
1: Nos clonan. Y nuestros clones sí la rompen y nosotros no.
0: Ah, ok, suena bien, ¿eh?
1: Entonces, o sea, va de nosotros tratar de recuperar nuestras identidades. Y pues sí, o sea, de eso va la serie y va de la mano de los releases de nuestro álbum.
0: Okay.
1: Entonces, cada ciertos capítulos sale una rola nueva y cuando se termina la serie sale el álbum completo.
0: ¡Oh! Que este sí le están echando ganillas ahí los de Dios, sí, ya, saludos a la francesa, pero por en francés no se sienta mala. Les amis, les niches, la tenrie, per les deux, les mondies.
2: ¿Qué le está diciendo?
0: Que señor? Muchas gracias por traer a la chavalada.
3: ¡Hala!
0: Le cliqué, le project de le cliqué Ramos.
3: Hola.
0: El proyecto está perro.
3: Oh, gracias.
2: Le preguntamos si en verdad dijo eso.
3: Sí, ¿verdad?
0: Música, sí. Soy perro para el lenguaje. Entonces, ¿y dónde podemos ver la serie?
1: La serie está en Spotify Podcast, uh-huh. En YouTube Shorts y en TikTok.
0: Va.
4: Okay. Y ya en YouTube sale el capítulo completo junto con toda la rola, junto con todo lo demás. Y hay varios cameos, está interesante, está chido.
3: Okay. Invitados especiales.
1: Víctor Mendívil.
0: Y lo que, ojalá saquen un pedazo de aquí, pues allí, pues saquen algo allí, pues.
4: Sí, vámonos.
0: Quiero que me lancen a mí para ser conocido. A mí ni que un güey me pele. A mí me pela, a mí no salgo en nada. Yo aquí. Tienen varias rolas, la más nueva, la de Fugaz.
3: Fugaz,
0: más nueva. Y luego está la Camionetas Negras, que en esta está ya voz belicona. Esa también ya está.
3: Fue nuestra rola debut, de hecho, Camionetas Negras.
0: ¿Sí?
3: Y debutamos con esa rolita y después salió un feed con mi compa Ganji también, que le mandó saludos.
0: Oiga, y van a estar en el Bélico Fest. Es el día 12 de... Sí, ya, ¿verdad?
4: Este domingo
1: 12 de julio.
0: ¿Quién más va a estar ahí en el evento?
4: Ahí va a estar Tito, va a estar Santa Fe.
3: Santa Clan, Clave Especial.
4: Snow da Proda. Sí, va a estar.
3: Vamos a estar en las grandes ligas y estamos bien emocionados porque es nuestro debut aquí en festivales en Estados Unidos y agradecidos con la gente que nos apoya.
0: Pues, agradecidos con el de arriba, pero el más arriba. ¿Y cuándo sale el álbum completo ya de Low Clica para ya estar ahí al pendiente? ¿Tienen ya fecha o
4: aún no hay fecha exacta como tal?
3: Pero ya hay aproximado, ¿no?
4: Aproximada, que es en septiembre. Okay. En agosto se termina de salir nuestra serie, salimos con un livecito ahí de otra rolita sorpresa y luego ya sale el álbum completo.
0: Ok, está toda madre, ¿no?
4: El primer álbum de Low Clica.
0: Low Clica, me imagino que andan ya ansiosos porque saca ya las rolas, ya están, obviamente.
4: Ya están ahí. Ya
0: vienen Featurisis. ¿Cómo se
2: dice?
4: De hecho viene uno solo.
1: Solamente
4: uno solo. Solo uno en todo el álbum, sí. Viene con, podemos decir.
0: Sí, si se puede, sí. Déjame hablar. ¿Le podemos decir de artista en Belicroti en el proyecto?
4: Ah, boom.
0: Wii. Si es un artista, se llama Wii, que es.
4: Nintendo Wii. No, es un artista de Monterrey, se llama Nani.
0: Oh, Nani.
4: Nani, ¿sí la conoces?
0: Sí, ¿cómo no?
4: Bueno, ahí vamos a sacar una rolita con ella en el álbum.
0: Chido. Ah. ¿Vienen más locuras de Low Click, así como soniditos musicalmente raros? O sea, ya escuchamos un reggae en Julieta, ¿verdad?
4: Sí, se pueden esperar
3: hoy.
4: Muchas cosas. De hecho, hoy
1: estrena rolita nueva también.
4: Se estrena una nueva rolita que...
0: Que no es la de Fugaz, ¿verdad?
4: No es la de Fugaz, es otra nueva, pero les va a volar la cabeza.
0: Chido. Oiga, Low Clica, ¿cómo lo seguimos en Instagram? Ya nos andamos yendo también el programa.
3: Muchas gracias.
0: Ya se va a acabar, pero ¿cómo lo seguimos en Instagram?
3: Estamos como
1: arroba Low Clica en todos lados. LOWCLIKA.
2: Sí,
0: Low Clica. Clica CLIKA.
4: Yo,
0: acá. Lo clica, la que lo aplica.
3: Así nomás.
0: Está chido, ese. O sea, ¿saben qué son? $2,500 porque los acabo de dar.
3: Ya nos dio la idea, ¿eh?
0: Lo clica. $2,500. Lo clica, la que lo aplica. Para que lo sigan a mis compas de Low Clica, bienvenidos y a todos individualmente, muchas gracias, y como conjunto que sea la primera de muchas, y cuando estén allí triunfando, yo voy a decir, mira a esos muchachos, yo los conocí chiquillos, les daba para gastar, y miren ahora. Bienvenidos aquí al programa, ojalá que se hayan disfrutado mucho y que al rato que ya vayan a programas importantes, pues se acuerden que aquí se celebró la...
3: Es como un sueño estar aquí, compadre, y muchas gracias de parte de toda la Lalo clica y aquí andamos a la orden.
0: A toda madre, a la orden, hasta gracias. La orden también aquí el programa. Don Cheto al aire, muchas gracias, nos despedimos con Lo Clica en todas las plataformas.
3: Así nomás.
0: Y digan igual que yo a esos los conocí desde que empezaban, porque estos morros van para arriba, señores. Lo Clica, la que lo aplica.
3: Lo Clica, la que lo aplica, viejo.
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1: Mira, ¿cómo estamos, familia?
2: Oye, esta perra, mi bebé.
3: Ah, sí, esa no se la había puesto.
1: Ahora no somos ciertos, soy
4: el jefe.
1: El jefe, compa. Esta me la regaló mi compa Arturo. Me la mandó de Indiana.
2: Ok.
1: No parezco así como mesero de un restaurante mexicano.
2: Sí.
3: Disculpe, señor, ¿me puede traer un guacamole con
1: guacamole? Claro, nuestro guacamole. Es decir, que los aguacatotes que tengo yo son aguacatotes prietotes de Michoacán.
3: Ay, qué bueno, mucho mejor.
1: Parezco como mesero. Gracias, Arturín. Te quiero mucho, hijo. Gracias por esta camisa que está chida. O sea, sí está como así como que estoy estudiando Chicano Studies, pero está perra.
4: Sí.
3: Machín.
1: También hoy festejando su cumpleaños, Mono Miguel.
4: Happy birthday to you.
1: Te contratamos un stripper que es nuestro amigo Diego, que
4: ahora se va a encuadrar.
1: Happy birthday to you.
2: Vaquero.
1: Happy birthday, yo soy.
5: Happy birthday to you.
2: ¿Cómo así? Ahora sí,
4: señor, como buen movimiento.
1: Cierra
4: de...
1: Cierra los ojos, pide un deseo. Que me arregle mi carro.
3: Que le sople, que le sople.
2: Acuérdate que se va a llenar de cera.
3: ¡Córrele!
1: ¡No, sóplale bien!
3: ¡Sóplale bien!
2: No, no sopla. No,
4: microbios.
2: Ah, pero no tú. No fue otra cosa porque le soplas.
1: ¿Qué se siente tener 30?
4: Pues amanecí con dolor de la...

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1: Siguiente año ya me voy.
2: Eres muy joven como para andar ya pensando en eso.
3: Te vas de monja.
2: ¿Has besado los labios de una mujer?
1: Sí, señor.
2: ¿Sí?
1: Para la gente que no sabe, ay, voy a contar mi historia ya.
2: Cuéntala.
1: Estoy cumpliendo 30 años el día de hoy, ya voy a contar mi historia realmente. No soy gay. Ay, ¡ah! Saludos a mi esposa y a mis hijos que están ahí en su casa. Este señor, sí, yo tuve una novia por más de 5 o 6 años, creciendo tuve una novia.
2: Lo sabemos.
1: Saludos a
2: de hecho, la invitamos el día de hoy. ¡Que pase la
1: engañada! ¡No! ¡No! Y pues nada, pues saluditos a ella.
2: Pero le dijiste algún día, ¿sabes qué? Lo nuestro no puede ser porque...
1: No, señor, en ese tiempo yo la quería demasiado, yo le llegué a tener mucho amor y pues ahí se dieron ciertas cosas, pero pues en sí pues no se llevaron a nada serio.
2: Cuando se dieron esas cosas, ¿tu reacción fue guácatilas o cuál fue?
1: Mi reacción fue...
4: Yo, ¿qué es esto?
1: ¿Y esto qué es? ¿Esto que siento dentro de mí qué es? Le sentía cariño. Es que
3: estaba atrás de un vato.
1: No, sí le tenía amor, sí.
2: Háblanos de Manuelito, el de Doña Concha. No, te estás jugando, vale. Feliz cumpleaños, Miguel.
1: Gracias, señor.
2: Qué bonito que lo pases el día de hoy. Giselle Bravo, bienvenida.
4: Gracias, señor. Muchas gracias.
2: Qué bonito.
4: Qué gusto festejarlo aquí con mi amiguito.
2: Y hablando de amigos, uno de tus mejores amigos es Chino al aire.
4: No, no es mi mejor amigo.
2: ¿Cómo está Chinel?
3: Bien, señor, aquí. Bien. Cuidando el negocio mientras usted no estaba.
2: Sí, me están diciendo. Me dijeron, ayer me habló el patrón, me dijo, vea como sea y como estés, pero ve, porque traen un
3: cochinero.
2: Pero no se preocupe, porque hoy tenemos más cochinero el día de hoy. Así que vamos a empezar con notiche. ¿Sí tenemos noticias el día de hoy?
4: Ah, claro, sí, claro, señor.
2: ¿Las mandaron?
4: Ya.
2: ¿Quién agarra las de él?
4: No, ya las mandaron. Sí.
2: Bueno, ¿usted? Pues empezamos con la noticia.
4: Si checara el chat, don Cheto.
2: Pues no he checado nada, hija, no he checado nada.
1: No, hombre.
2: Entonces vamos a empezar con la noticia. Nomás voy Giselle, Said.
4: Pues eso es
3: todo de usted.
2: Ah, bueno. Empezamos con la noticia, ¿vale? Si no hay que se la rifen ahí los de atrás, como quiera que sea. ¡Oye, notiche! Señores, tenemos la cifra, última cifra de los muertos por el terremoto en Venezuela. ¿Me está valiendo madre?
4: Machín.
2: Eso, retando a los de producción también.
4: Donald Trump intensifica las deportaciones masivas con una estrategia silenciosa y miles de arrestos. Les tengo todos los detalles también.
2: La famosa tregua en Irán, pues resulta que no. Señores, se acaba la tregua y arrecian los ataques. O sea que agárrense porque vienen más también.
4: Ironías de la vida, señor. Estados Unidos compra megacentros de detención del ICE en California. Les tengo todos los detalles también.
3: Yo sé que van a decir, noticia nada que verienta.
4: Ay, probablemente
2: antes sí. Deja preguntar, deja presentarte. Y en la noticia nada que verienta, el nada que veriento del Chino.
3: Retiran del mercado un champú por riesgo de contaminación bacteriana.
4: Güey.
3: ¿Qué champú es? Le tengo los detalles.
2: Bueno, vamos a empezar con la noticia entonces, señores. No sé con cuál empezar, pues las dos están bien tristes. Voy a empezar con la de los muertos en Venezuela. Mientras ellos estaban diciendo que había que 35, que 85, que 185, que 200, que sí. Señores, la cifra que ha dado el gobierno venezolano y que se espera que aumente al menos al doble, son 3,811 muertos en Venezuela. El número de muertos por los terremotos ocurridos en Venezuela hace 2 semanas ya aumentó a 3,811 y lo que falta todavía, así dijo el presidente de la Asamblea Nacional para Notichet,

0: Jorge Rodríguez. Este es un nuevo recuento de los muertos y también de los heridos, que también don Jorge nos lo dio aquí a Notiche. Los heridos son 16,740. El número de personas sin hogar se elevó a 18,000 según los datos divulgados. O sea, son 17,900 y feria, pues vamos a cerrarlo en 18,000. Y la presidenta encargada ahorita, Delcy Rodríguez, recorrió el centro de acopio en Caracas, donde se prepara la ayuda internacional para los campamentos temporales, donde se está atendiendo a los afectados por los terremotos. Imágenes de verdad desgarradoras, increíbles, de cómo los estragos de un sismo de esa magnitud, ¿verdad? Ha llegado ayuda de 28 países, entre ellos China, que también se le soltó la mano con ayuda, y pues agradeció también de alguna manera Delcy Rodríguez a los países y a los pueblos del mundo, a los gobiernos del mundo que han brindado una mano solidaria en estos momentos. Se espera todavía, ya que están usando la maquinaria para retirar escombros, pues que la cifra de muertos aumente, aunque sea en una milésima más. Así están las cosas en Venezuela, señores. Adelante, Giselle Bravo.
1: Pues bueno, para los incrédulos que decían, no, ya se terminaron las redadas, como acá mi compa Chino, que no, ya no estaban como antes, pues les cuento que la política migratoria del presidente Donald Trump ha entrado en una nueva fase, porque ya meses marcados por operativos de alto impacto y una fuerte exposición mediática, pues ya la Casa Blanca está apostando por una estrategia más discreta para estar acelerando estas deportaciones masivas, incrementando los arrestos del servicio de ICE y también ampliando la capacidad de los tribunales migratorios. De acuerdo con un reportaje recientemente publicado, el gobierno federal ya ha intensificado estas detenciones de inmigrantes sin documentos mientras evita los despliegues espectaculares que generaron protestas y críticas durante los primeros meses del segundo mandato de Trump. Pues bueno, el objetivo, según de lo que se sabe, es mantener un alto ritmo de deportaciones sin estar atrayendo la misma atención pública que en operaciones anteriores. Uh-huh. Este cambio de estrategia está coincidiendo con un aumento considerable en las detenciones y se reportó simplemente que ICE arrestó a más de 10,000 migrantes durante la última semana, una cifra que prácticamente duplica el promedio registrado a inicios de este año. ¿Pero usted escuchó sobre esto? No, ¿verdad? No. Además, tres funcionarios citados por el diario señalaron que la Casa Blanca estableció una nueva meta de 2,000 arrestos diarios, y pues elevando la presión sobre los agentes migratorios para incrementar los operativos. Entonces, estas detenciones ya no se están concentrando o solamente en grandes redadas, don Cheto. O sea, poco a poquito lo están haciendo, pero de manera más
0: bajita, más a la sorda. O sea, que está viendo redadas a la sorda.
1: Sí, o sea, menos reflectores, pero más recursos para hacer esta redada.
0: Válgame los dulces nombres, sí, Jesucristo, güey. Vencedor por los guarachitos del niño Jesús. Dios nos cuide. Señores, en otra noticia, valiendo madre y llamando al santo. Declaran fin de tregua y arrecian los ataques en Irán. Fuerzas militares de Estados Unidos atacaron ayer Irán por segundo día consecutivo. De hecho, se jactaron de que fueron 170 objetivos los que atacaron, 170 objetivos iraníes. Este comando central de Estados Unidos reportó estas operaciones en los últimos dos días, que han alcanzado 170 objetivos militares iraníes con el objetivo de debilitar aún más la capacidad de Teherán para atacar embarcaciones comerciales y civiles que transitan por el estrecho de Hormuz. Entonces, básicamente, y vale hablándolo por lo claro, ya se declaró el fin a la famosa tregua.
2: Cortina de humo.
0: ¿Por qué cortina de humo?
2: Pues nomás, por que no le tiren de las cosas que hace el señor Donald Trump.
1: Pues es que ya uno no sabe el porqué de muchas cosas, don Cheto. O sea, sucede una cosa y luego ya te están diciendo...
2: ¿O cree que haya sido una pausa por el Mundial y ahora sí regresamos?
0: No, porque ya tenían una tregua medio antes del Mundial. Bueno, entonces ya esto ha hecho que el presidente Donald Trump se refiera a los líderes de por allá de Irán como escoria y gente malvada. El comando central estadounidense que supervisa estas operaciones allá dijo que los ataques tenían la intención de mermar la capacidad para amenazar a los buques del Estrecho de Hormuz. Según estos, fueron 170 objetivos que eran los que amenazaban de que no fueran a atacar algunos buques de transporte de petróleo y gas frente a la costa iraní. O sea que, señores, al rato no se nos va a hacer raro que empiecen los bombardeos otra vez como en Denanti.
2: Me dicen en el chicharito que a lo mejor también que salió, que tiene que pagarle $5 millones a
1: la Jean Carroll.
2: Ajá.
1: A la que lo demandó por abuso.
2: A una reportera. entonces a lo mejor por eso están desviando para que no le...
0: No, pague. Que 5 millones para él, o para los paga la sorda.
1: No, pero el escandalazo de que pero le no vuelvan a pagar, recalcar, ¿no? Don Cheto, de que pues sí abusó y le aprobaron los 5 millones de, para daños. A mí es como que está confirmando lo que hizo y nomás le están dando una cifra para taparle ahí, ponerle un curita a lo que hizo. Pero bueno, hablando más de Donald Trump, dio un nuevo paso en su estrategia para ampliar la capacidad de detención de inmigrantes al adquirir 2 de los centros más grandes del servicio de ICE, Don Cheto. Esta operación, valuada en $1,500 millones, va a permitir que el departamento de DHS sea propietario de ambas instalaciones. Como los puede ver, mire, Don Cheto, Core Civic es este lugar, una empresa privada que va a continuar administrándola. Esta información fue publicada que detalla pues esta compra, que forma parte de un plan federal para fortalecer esta infraestructura. Estructura migratoria en medio del incremento, como les mencioné previamente, de las redadas y también los recursos destinados al control fronterizo. Esta operación incluye el centro de detención de Otay Mesa en el condado de San Diego, con capacidad para 1,994 personas, y el centro de detención de California City, que está ubicado en el condado de Kern, que cuenta con 2,560 camas. Y de acuerdo con documentos presentados recientemente, el gobierno federal pagó 739.2 millones por el centro de Otay y de Otay Mesa, y 732.6 millones por California City, señor. Ay, no más.
0: Una millonada por tener este escárcel, después ahí era.
1: Sí, lo, pues, y aparte, pues, lo irónico es de que están ubicados en California, que está, vemos que pues es un estado que protege al inmigrante y les abre, les da, pues, los arropa, Don Cheto, y estos están ubicados irónicamente aquí en California.
0: Espérate, nomás, no, es que ya me está dando miedo, porque primero dijiste que había más redadas y ahora que ya agarraron 2 centros, pues se van a tener donde aventar la gente ahí.
1: No, y todo lo que le invirtieron para bueno, esto.
0: Después de estas noticias tan importantes para el mundo, vamos a la noticia nada que verienta de sí, al aire, señores. Nada que verienta.
1: Ay, todas las noticias que hay.
0: ¿Qué gatito estaba ahí en el árbol? Una señora se quebró una pata, no sé. Adelante, chino.
2: Gastando tiempo. Vamos a hablar de un champú que está contaminado. La Administración de Alimentos y Medicamentos de los Estados Unidos, la FDA, informó el retiro voluntario de un lote de champú de la marca. No, es que no creo que ni la conozcan más.
3: Entonces, ¿para qué?
1: No,
0: dilo, para que vean nomás, para que te hagas un examen de
3: cómo tienes un millón.
2: Bueno, el shampoo se llama Orange Serene Scalp Densify Shampoo.
0: Orange Serene Scalp Down
1: Oribe.
2: Oribe. Oribe en español. Oribe en inglés. Serene Scalp Densifying Shampoo.
3: Ese lo venden nomás.
0: You have nothing in the scalp.
2: Así, en pocas palabras. La medida fue tomada por Cow USA, la compañía responsable de la fabricación del producto, y dijeron que en este champú lo que pasó es que trae una bacteria que, aunque no es un riesgo o es un riesgo muy bajo para los consumidores, dicen que trae un microorganismo que no representa riesgo significativo a personas sanas, pero gente que tiene a lo mejor puede tener una herida en la cabeza, puede causarle o problemas en el cuero cabelludo, puede causarle problemas, entonces...
0: Se le puede infectar básicamente. Pero,
2: entonces se retiran, son los lotes... de 244 mililitros con código final 1242 y lote final 0556.
0: Okay. Por si usted toma ¿cómo puede repetir el nombre del champú por si alguien lo está usando en este momento?
2: Sí. Orive Serene Scalp Densify. ¿Eh?
0: Orive Serene Scalp Densify.
2: Orive Serene Scalp
0: Densify. Ahí está, vuelvo a repetir el nombre.
2: Orive Serene Scalp Densifying.
1: Ya me alivié el head and shoulders.
0: Quiero hacer una pregunta ahora para el chino, tú egresado de la UNAM. Chino, ¿cómo te sientes tú por el aporte a la noticia del día de hoy? What you feeling? ¿Crees que sacaste la puerca al agua, que escogiste la noticia correcta, o sí dijiste tú, hay una parte en ti que dices, y creo que sí, la mera neta, sí, pude haber escogido otra?
2: No, porque las otras para eso están ustedes, entonces tiene que haber una variación, y a lo mejor usted está acostumbrado a seguir usando su champú Head and Shoulders, lo cual no tiene nada de malo, pero hay gente que tiene otro tipo de gustos y otro tipo de champú.
3: ¿Y cómo se llama, chino?
2: Orive Serene Scalp Densify.
1: El chino dando noticias sobre un shampoo para pelo largo.
3: Bueno, la ironía de la vida.
0: Por si... a ver.
1: ¿Cómo, chino? ¿Cómo?
0: Ahí está, bueno, el psico, ahí, pues, señores, psicoanálisis es el... Ahí está la sombra, señores, la sombra. Sombra. ¿Por qué Tito Padilla no sabe decir los nombres de los jugadores? Porque nunca le ha gustado su nombre de él.
3: Ah, bueno.
0: ¿Por qué el chino habla de champús?
3: Porque no tiene pelo.
0: No tiene pelo.
3: Ah, ya, ya.
0: Y así sucesivamente.
1: Chino, el éxito te persigue, ¿eh? Pero tú eres más rápido.
0: El éxito se persigue, pero tú eres más rápido, chino. Y tú me sorprendes, chino. Sí. Porque cuando ya digo, este ya no me puede decepcionar. Ajá, más.
3: ¿Eh? La neta. ¿Qué cree?
0: Rompes tus propios récords.
1: ¡Bravo! ¡Bravo, ¡bravo, chino!
2: Pero es buena,
1: bravo,
2: noticia.
1: No,
2: por a lo mejor usted
0: para
2: no
0: la
2: usa.
0: Gente que usa el Serenos Ring.
2: Orin, Serin, Stop Densifying.
0: Ring, ring, ring. Regresamos con los deportes. Don Cheto.
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7: Más parejo de los cuartos de final. No sé si usted esté de acuerdo conmigo.
8: Sí,
7: Francia contra Marruecos, dígame.
8: No, cuidado con los marroquíes, cuidado con esos vatos.
7: El único problema de Marruecos, no tiene a su goleador, don Cheto, Ismael Saibari, está lesionado del muslo derecho y lo descartaron para este partido. Si es que llegara a pasar Marruecos, posiblemente, pero está descartado totalmente Saibari. Es el que ha estado anotando los goles, de los demás están completos, no hay ningún problema. Francia está completísimo, no hay ni qué, va con todo, va con toda la carne al asador Francia. Vamos a ver, ha venido haciendo un excelente partido Francia, excelentes partidos en la forma de cómo los ha manejado, de cómo ha ido poco a poco. Cuando es necesario aplicar el acelerador lo hace, cuando es necesario empezar a futbolear a la otra selección lo hace, toca la bola, baja, distribuye, da la vuelta. O sea, una Francia que yo lo veo completo en todos los aspectos, y un Marruecos que es pundonor, corazón, rapidez, aguerridos, van con todo. En ocasiones gol. Marcan hasta de tres al que trae la bola del equipo contrario, de la selección contraria. Así de que por eso que le digo que el día de hoy será un partido excelente en tácticas y en formas en las cuales Francia tiene que empezar a desplegar ya más su ofensiva, con Dembélé, con Olis, con todos, absolutamente con todo su armamento.
8: Que tiene amarilla, o sea, Olis, tiene amarilla. Si él le fuera a dar otra, se pierde el próximo partido. Yo personalmente, mi comentario, nada que vería en tu edad, porque Dios me dio hocico, es que pues yo no he visto una potencia así que yo diga, wow, qué potencia, qué arrolladores. Y la única selección que para mí en este mundial ha sido arrolladora. Es la selección francesa. A menos de que tengan ustedes otra opinión.
7: No, no, igual es lo que le digo. Cuando es necesario lo ha hecho bien y ha sido contundente en sus partidos. Aguantó el vendaval de Paraguay y la agresividad de Paraguay.
8: Luego ahí se se peleó ahí una funcionaria paraguaya. Sí, se me hace que tiró la piedra y escondió la mano la ñora y empezó a cambiar las cosas así como que violencia de género. La que empezó fue ella diciéndole a él, mono.
7: Ajá, exactamente.
8: Y ya cuando Mbappé le dijo, usted es una persona despreciable que no merece el cargo que tiene ahí en el gobierno, ya la ñora. Eso es violencia, y que me vas a respetar, a quien pide mis disculpas públicas y no vas a ver, y quién sabe qué güeyes. No aguante.
7: Salió el gobierno paraguayo, don Cheto, y pidió una disculpa pública primero a Mbappé y después a la selección francesa, y les dijo que se iban a hacer cargo de esta senadora, y pues que iban a tratar de que no tuviera yo un cargo público por todas las ofensas. Le dijo colonizado, le dijo mono, le dijo de todo, absolutamente de todo.
8: Le dijo feo con dinero, le dijo.
7: Sí, y ahora
8: algo que Chino nunca va a escuchar. Sí, no. Porque no eres feo, chiquito, no, porque no eres feo.
9: Pero el dinero sí.
8: El dinero sí va a llegar a tus manos, a mano llena, Chino. Yo decreto que tú vas a ser rico.
9: Pues ya se tardó.
8: A mano, no, el dinero llega cuando va a llegar, ya cuando lo ocupes para tus
9: para mi entierro,
8: y eso ya lo va a llegar ahí el dinero. ¿Qué más, Agapeiris?
7: Bueno, vámonos, porque ya tenemos director técnico, ya lo sabíamos, ya fue presentado. Posible asistente de Rafa Márquez sería por ahí Andrés Guardado, estaría también Aarón Galindo y entrenador de porteros Alfredo Talavera. Mire, me está dando... No, don Cheto, somos con todo en México. Estuvimos platicando y estuvimos sabiendo desde antes de que arrancara incluso el Mundial. Ahora he mirado algunos rotativos y algunos programas deportivos que si Rafa tiene la experiencia, que si qué va a pasar, que si esto, que... ahora sí, como dije el Chino, porque debemos recordar que es muy posible en septiembre, no se sabe todavía ni el día ni el horario, pero en septiembre estaría siendo invitado con selección completa México a Wembley para presentar un partido amistoso entre Inglaterra y México. Como le digo, sería en septiembre y sería casi uno de los primeros partidos de Rafa Márquez. Rafa Márquez fue uno de los artífices de esta selección al ir compactando juventud con experiencia, y pues me molestan, digo, en mi forma muy personal, las preguntas. ¿Hasta dónde llegará Rafa Márquez? Señores, démosle la chance, démosle la oportunidad. Tiene bastante experiencia, ya lo miramos también de director técnico, nada más y nada menos que en la Masía del Barcelona. Así de que vamos a ver qué es.
9: Sí, pero tampoco pues consiguió nada en la Masía del Barcelona.
8: Pero estaba allí, hay una estructura, sí, trabajar en una infraestructura. ¿Cómo llegaste tú aquí?
9: La experiencia no la
8: ¿Cómo
9: tiene.
8: ¿Cómo llegaste aquí a esta empresa cuando venías con el hocico lleno de que trabajaste en Univision,
9: en SBS?
8: Todas tus pláticas eran, es que en Univision la estructura.
9: Pues claro.
8: Ahí está, pues él ha trabajado en estructuras,
9: sí, perra. Sí, pero nada más viene de trabajar en estructuras perras abajo.
8: Le puede pasar lo que a ti, que venías de estructuras perras y no ha pasado nada. Exacto. A lo mejor le puede pasar.
9: Punto.
7: No, chino.
9: Pero para ser el director de una selección, sí tienes que traer experiencia, y no es. Su experiencia no puede ser
8: cosas básicas del Barcelona. Está bien. Nomás, y estas preguntas sin jiribilla.
7: Okay, primero.
8: El Jimmy Lozano merecía más la... ¿Quién merece? Vamos a ponerlo más comparado con Jimmy Lozano. Entre Jimmy Lozano y Rafa Márquez.
9: No, pues
8: ¿quién crees que merezca más una selección mexicana?
9: No, si están parejos.
7: Okay. Pero ahora me pregunta, Don Cheto.
8: Adelante, Chino. Adelante, Tito, estás en vivo, güey.
7: Chino, mi pregunta.
8: Oye, feliz cumpleaños, Tito. ¿Qué estás qué tu nieto va a festejar ahí un party? ¿Por qué tienes ahí atrás el tema, la temática temática de niño en fiesta, tú?
7: Bueno, pero encontró Gabriela, don Cheto.
8: Bueno, no, encontró Gabriela. Mira lo que te compré la Party City para que no salga ahí todo blanco atrás. Un mantel de la Party City allí.
7: Encontró Gabriela, don Cheto, el background, porque soy yo que el chino me regañó que ya pinta la pared y que se ve bien la pared. Y ya cuando llegué a la casa me dice Gabriela, porque ya me cayó crudo el chino que está regañando.
8: Ahora sí, adelante, Tito Padilla.
7: Bueno, Chino, con tu comentario y basado en tu sapiencia, que bueno, vamos a ponerle en tela de juicio, pero la experiencia de Rafa Márquez pasando por el Mónaco como jugador, pasando por Barcelona, pasando por todo lo que tú me quieras, más la experiencia de tener y tener las formas de trabajar de Guardiola, de La Volpe, de La Puente, de todos estos, ¿tú crees que no tiene nada? O sea, yo te escucho como ya, pues sí, pero
9: no, a ver,
7: dices tú, la Masía es poco para ti ser director técnico de la Masía.
9: Sí, o sea, no, a ver, no estoy diciendo que sea malo ni estoy en contra, al contrario, tiene mi apoyo y echarle ganas, pero tampoco lo presentes como va a ser el cambio, lo que México necesitaba o estaba buscando. Esperemos que haga las cosas bien. Pues como auxiliar, ¿qué pasó? No pasó nada.
8: Pues es que la auxiliar no mata ahí de parapeto, güey.
9: Bueno, sí. Vamos a ver, ahora va a ser el encargado. Pues esperemos que me calle el hocico y haga las cosas
7: yo
9: bien.
7: Yo pienso que tiene bastante experiencia, Chino, pero bastante experiencia para poder tomar esta selección y aparte para poder proyectarla, porque es un proyecto, Chino, acuérdate, es un proyecto para el próximo Mundial.
9: Pues cada
8: técnico es un proyecto.
7: Sí, y ahorita, fíjate, a ver, dime qué pasó con Carlo Ancelotti. Y eso sí. Que fíjate, las cartas de Carlo Ancelotti con Brasil, y el Brasil que traía, a ver, también dime.
9: Ah, no, también va para afuera, fue una oportunidad. ¿Sí? Y lo van a seguir, ¿sí? Y se queda,
7: Ancelotti se queda. Puchetino que tenía todo, es más, hasta le dolió tu delantero también, o sea, son cosas que son proyectos que van a ir caminando y que hay que empezar a dar y a ponerle base. Así de que eso es lo que yo pienso, como te digo, entrenador de porteros, Alfredo Talavera es el que sería, Aarón Galindo auxiliar y otro también como es Andrés Guardado, lo están arropando, están teniendo mucha experiencia, jugadores de élite en algún momento de sus carreras, y pues yo pienso que es un cuerpo técnico bien pensado, don Cheto. No sé qué
8: tiene mucha experiencia si no, en práctica, vamos a ver si en lo teórico sale ahí a relucir, ¿no? Lo teórico ya, los movimientos que uno a veces no ve, que hacen a un técnico, pues hacer cambios.
9: La diferencia.
8: ¿No? Hay que meter a este güey porque está muy alto, a este porque está muy chaparro, este por este lado se nos claro. Está haciendo agua la canoa, saludos a Miguel. O sea, Tito Padilla, ¿qué han dicho? Nomás para meternos en camisas y varas, ¿siguen los egipcios queriendo hablar con la FIFA o ya se retrataron?
7: Ya mandaron comunicado, ya, ahora sí, don Cheto, fue una petición y no únicamente no a la FIFA, también para la ¿por qué? Porque UEFA está muy metido en eso y está pero pisándole, ahora sí como dijera mi pueblo, la cola al gato de Infantino, reportar qué fue lo que pasó, por qué esto, por qué no se llevó a cabo el protocolo de racismo cuando lo pidió tres veces el Hassam, el director técnico de los faraones, y por qué no lo hizo, por qué no se llevó a cabo, por qué el árbitro no lo concretó si lo estaba pidiendo, atrás de la banca del equipo estaba una bandera. Yo no quiero meter en políticas, pero una bandera de Israel y le estaban gritando gritos xenofóbicos a todo el cuerpo técnico. Así que vamos a ver si Egipto ya lo mandó, es un comunicado y es una petición oficial de Egipto, don Chito.
8: Ahora, el técnico de Egipto, alguno de los jugadores egipcios ha dicho, la verdad perdimos porque íbamos ganando 2-0 y no pudimos 10 minutos aguantar el marcador, o nada más están echando culpas a lo loco.
7: Salam salió a decir a la rueda de prensa y nunca fue el único que no se quejó del arbitraje. Fue el único, Mohamed Salam. Mis respetos, de verdad.
8: Bien, está bien. Bien, muchas gracias, sí. Agapito. Te queremos mucho. Mañana platicamos contigo. Te extrañé mucho, Tito.
7: Yo también, don Cheto. Yo también lo extrañé. Ya sabe que lo amo. Los amo a todos en la mesa. Pero de verdad que también hicimos una muy buena mesa deportiva. Ya que estoy digo, para darle más crecimiento a su programa. Pero no, siempre vamos a dar el 100%.
8: Entonces, más o menos. Lo estaba oyendo y no me gusta que se hable de fútbol cuando no sabe ni cuál es la pelota.
7: Ok, bueno.
8: Pero bueno, está bien.
7: Mañana voy a poder estar con ustedes, voy a andar volando, voy a ir volando a unas vacaciones, pero ya el lunes ya estaremos
10: tío,
7: en contacto.
10: ¿Quién como tú?
7: No, me suena, voy pa' Hawái.
10: ¡Eso!
8: ¡Ah, mira qué diantre, muchacho este! ¡Qué bueno, Tito Padilla, porque tus logros son nuestros logros!
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0: Giselona, ya nos vamos, hija.
1: Ya nos retiramos, señor. Un día de mucha celebración el día de hoy por nuestro mono Miguel, que cumple sus 30 primaveras. Te deseo todo lo mejor, bebecito.
2: Gracias,
1: te lo mereces,
2: bebé.
1: Te mereces mucha felicidad.
0: ¿Qué se siente que en tu cumpleaños trabajas todo el día?
2: Pues, ¿sabes? Muy agradecido que, gracias a Dios, tengo mucha gente que me quiere, que me manda mensajitos, que está al pendiente de compartir un poquito de tiempo conmigo el día de hoy. Así que muy agradecido, Chino.
0: Si oye, ¿y el con el de arriba?
2: Agradecido con el de arriba.
0: ¿Cuál?
2: El de más arriba. Poderoso.
0: Todo poderoso.
1: O sea, papito Dios, sí.
2: Papito Dios. Así que, señores, a toda la gente que me mandó mensajitos, muchísimas gracias, los quiero demasiado. Y pues a toda la gente, a los nuevos seguidores, gracias por estar ahí al pendiente de las redes sociales de Mono Miguel. Recuerde que es el mejor contenido que usted va a recibir de diario a diario.
1: ¿Ah? Ay, la fíjate otra.
0: Que te quiero pedir disculpas porque no logré mi cometido, Miguel.
2: No, señor, ¿ah? Nos quedó a deber.
0: ¿2,000 te quedé a deber o cuánto?
2: Sí, 1,500.
0: 1,500. Está rato. Mañana te lo pago. ¿Mañana vas a venir con nosotros?
2: Sí, mañana voy a estar aquí con ustedes. Ojo, mañana llego crudo, ¿eh?
1: ¿Por qué?
2: Pues porque hoy celebro.
0: Ok, está bien.
2: Hoy voy a estar en mi casa llorando tristemente.
0: ¿Por qué andas triste y crees tú, güey?
1: Sí, ya me sacaste mucho de onda. Nunca te
2: pues porque sí, señor, ya entré a la crisis de los 30. Señor, ya.
0: Tiene razón.
2: Ya entré a la crisis de los 30 y esta noche tomo ahí en mi casa solo. Nadie vaya a llegar. Todas las personas que saben allá que dónde vivo y toda la cosa, no vaya a llegar nadie porque quiero estar solo el día de hoy.
1: Ay.
0: Es que ¿sabes qué? Siento tú que traes la tristeza del cumpleañero. No. Hay gente que cuando cumple años se agüita.
2: Sí, pero nunca he sido yo esa persona, señor. Y aparte ya vengo de una mala racha anteriormente. Pero no, eso no quita, señor, que estoy muy agradecido y muy contento de todo lo que tengo hoy en día.
1: Tienes salud, amiga. Tienes el trabajo de tus sueños. Tienes gente que te quiere. Tienes una familia sana.
2: Sí. Me levanté diciéndole adiós eso.
1: Sí, bebé. Dije, gracias. Hay muchas cosas por las que tienes que estar contento.
2: Sí, le dije, tal vez no tengo un six pack, pero está bien.
1: Ay, pero no pasa nada.
2: Te perdono, Diosito.
1: Ay, tal vez se me fue el amor de mi vida, pero todo bien, Diosito.
2: Ay, sí.
0: Bueno, ya vámonos, ahí te quedas. Ay, tú sí te quedas. Bye.
1: Ay, ¿cómo te gusta fregar?
2: Yo diría que te quedes conmigo, Chino.
0: No, no, gracias, gracias.
2: Oye, Chino, ¿qué me vas a regalar? Todavía estoy con la curiosidad.
0: ¿Qué más quieres? Mi presencia. Toda la mañana acompañándote en tu inicio de día.
2: Ay, Chino, no seas así. Yo esperaría que sí llegaras hoy con un regalito, pero no llegaste.
1: Pero a su casa.
2: Porque, vamos a ser honestos, alguien que te ha dado foco en este lugar ha sido yo. Yo te he viralizado más que nadie en este momento.
0: Yo te ayudo a tus videos.
2: No, yo te he viralizado.
0: Utilizas.
2: Si alguien en TikTok conoce tu nombre, es por nuestros TikToks. Sé honesto.
0: Ya nos vamos, Don Cheto. ¿Va a venir mañana o no?
1: ¿Mañana no se nos va a enfermar? No.
0: No, bueno.
1: Pues. Ya se enfermó.
0: No, me agüita que me pregunten eso.
1: ¡Oh! ¡Aguante, vara! ¡Aguante! ¡Lárguese!
2: ¡Huésale! ¡Huésale! ¡Huésale!
0: Fíjense cómo me tratan gente. Nomás no vengo yo y se les atora. Y nomás vengo y me tratan mal. Pues, mañana los veo, los quiero mucho.
2: Huésale, que está enfermo, díganos, ándele.
0: Perdón, hoy estoy muy buena gente y yo contigo, ¿vale?
2: Sí. Ay, sí, señor, perdón. ¿Le puedo pedir una disculpa?
1: Beso. Beso. Beso. Beso. Beso de tres. Beso de tres.
3: Muchas gracias por escucharnos. Si no les gusta, díganos. Y al cabo en este programa, nada más se hace lo que diga el viejillo bofón. Hasta mañana. 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
1: 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Ya es jueves, jueves 9 de julio del 2026. Y qué gusto me da de acompañarles hasta las 2 de la tarde aquí a través de La Ranchera. Oiga, les saludo a su amigo de siempre, Gustavo García, transmitiendo desde Sacramento, California, con toda la buena vibra, la mejor música y, por supuesto, muchos regalos para nuestra gente. 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
1: Respetable público, lucharán dos de tres caídas sin límite de tiempo.

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9: ¿Existen las almas gemelas? Sí. Yo creo que existe un alma gemela para los hombres y mujeres que apuestan por el amor y se guardan para esa persona especial. Pero no necesariamente es una sola para cada uno, dado que la misma persona puede tener más de un alma gemela a lo largo de su existencia. Lo que sí nos queda claro es que es una a la vez. Y dependiendo de nuestro nivel de desarrollo espiritual, una persona puede ser nuestra alma gemela en una etapa de nuestra vida y en otra etapa dejar de serlo. Justamente para aquellos que andan en busca de la superación espiritual, su alma gemela es aquella que los ayuda a continuar en el camino del ascenso, con un tipo de amor que es característico de las relaciones duraderas, el amor incondicional. Por eso es que una puede dejar ir a la otra con un desapego característico de quienes aman sin afán de poseer ni limitar al otro. 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

Y ese fue el inolvidable tipo de Juárez, Juan Gabriel, con No Vale la Pena. Muchísimas gracias, mi gente chula, por seguir en sintonía de La Ranchera Superstation 92.1 y 105.5 FM, donde la auténtica música mexicana se escucha con todo el corazón. Oiga, les mando un fuerte abrazo a su amigo y servidor Gustavo García. Y bueno, pues quiero aprovechar para enviar saluditos muy especiales para toda la raza que pues nos está escuchando mientras está ahí en el trabajo, o tal vez ande pues en los campos, allá en los files, en la construcción, en los jardines, manejando por las carreteras del norte de California o desde su negocio. Un saludo también muy especial para don José Martínez. Saludos para María López, Carlos Hernández, Ana Rodríguez y la familia García, que siempre nos acompañan todos los días. De verdad, muchísimas gracias. 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Mientras seguimos aquí con más auténtica música mexicana, más regalos y el mejor ambiente por La Ranchera Superstation.

Señorón Vicente Fernández, así sonó México lindo y querido. Aquí nomás en la ranchera Superstation 92.1 y 105.5 FM con la auténtica música mexicana. Muchísimas gracias, mi gente bonita, por seguir acompañándome. De verdad, un gustazo saber que vamos con ustedes en el trabajo, en su taller, en el tractor, en la oficina o en el camino o desde casita. Les mando un fuerte abrazo a su amigo Gustavo García y un saludo muy especial para toda la gente chula de Sacramento, de Woodland, de Yuba City, tal vez nos escuchen Marysville, en Esparto, hasta allá al sur de California, en Modesto, y todos los que nos escuchan donde quiera que anden, gracias por hacer de La Ranchera su estación preferida. 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Mientras seguimos aquí con la auténtica música mexicana y muchas más sorpresas en La Ranchera, ahora nos vamos con Enigma Norteño y A

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sonó la banda Machos con Leña de Pirul. Gracias, mi gente chula, por seguir aquí bien pegaditos a la Ranchera Superstation 92.1 y 105.5 FM con la auténtica música mexicana. Les saluda su amigo Gustavo García, muy feliz de acompañarlos en esta mañanita de jueves. Oiga, un saludo muy especial para toda la gente chula que nos escucha aquí en Sacramento, en Davis, en Woodland, en Gold, en Stockton, en Fairfield, Yuba City, para todos los paisanos que van manejando, trabajando o disfrutando un ratito de la buena música aquí en la ranchera. 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Mientras continuamos aquí con más auténtica música mexicana de la ranchera, porque ahora llega el charro zacatecano Don Antonio Aguilar y su clásico que llega al corazón, ¿Qué falta me hace mi padre?

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1: Son las 12 del mediodía en Sacramento. 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
3: Mi gente chula, qué gustazo de que sigan aquí en la Ranchera Superstation. Les saludo a su amigo de siempre, Gustavo García, agradeciéndoles de todo corazón que nos permitan acompañarles en esta mitad de jueves. Y como ya es tradición, abrimos las puertas del Rancho de Vicente. Una hora muy especial dedicada al hombre que convirtió la música ranchera en todo un orgullo para México y para el mundo, Don Vicente Fernández. Durante esta hora disfrutaremos de sus más grandes éxitos, conoceremos datos curiosos, historias poco conocidas y recordaremos el enorme legado que nos dejó el Charro de Huentitán. Porque mientras exista una canción de Vicente sonando en algún rinconcito, su voz seguirá uniendo generaciones y hablando directito al corazón de su gente. Arrancamos esta hora con un clásico. Aquí está, Me Voy a Quitar de En Medio, de Don Vicente.

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¡Qué manera de interpretar las canciones tenía don Vicente Fernández! Oiga, acabamos de escuchar El Precio y de verdad, muchas gracias a todos ustedes por seguir compartiendo esta hora tan especial del Rancho de Vicente, aquí en La Ranchera. Oiga, ¿sabían que un dato muy curioso de don Vicente es que nunca dejó de cantar mientras el público siguiera pidiendo otra canción? Era muy común que sus conciertos duraran más de 3 horas y en varias ocasiones llegó a interpretar más de 40 temas en una sola presentación. ¿Cómo ve? Él siempre decía que mientras hubiera gente esperándolo, él seguiría cantando. Ese era el respeto y el cariño que siempre le tuvo a su público. Y bueno, pues hablando de seguir caminos en un momentito más, viene una canción que seguramente muchos sienten muy suya. Tu camino y el mío. Un tema que nos recuerda que, aunque dos personas tomen rumbos diferentes, los recuerdos siempre encuentran la manera de acompañarnos. 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Así que seguimos en el Rancho de Vicente con Tu Camino y el Mío.

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¡Qué interpretación tan llena de sentimiento acabamos de escuchar! Aún se acuerda de mí, de nuestro queridísimo Don Vicente Fernández. Oiga, y de corazón, muchísimas gracias por seguir acompañándonos en el Rancho de Vicente, aquí por La Ranchera Superstation. Les saluda su amigo Gustavo García, enviando un fuerte abrazo a toda nuestra gente chula que nos escucha en el trabajo, en los files, en la carretera o desde casita. Muchísimas gracias. Oiga, y si hablamos de letras que llegan al alma, enseguida viene otro de esos temas que llevan el sello inconfundible de Don Vicente Fernández, Palabra de Rey, una canción que habla del valor de cumplir lo que se promete, porque cuando la palabra vale, no hacen falta más explicaciones. 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Y como bien nos enseñó Don Vicente con su ejemplo, la grandeza de una persona no está solo en lo que logra, sino en el cariño que deja en el corazón de la gente. Así que vamos a continuar aquí en el Rancho de Vicente con Palabra de Rey.

0: Hola, ¿qué tal? Les saluda Carolina Prato de Telemundo 33 Sacramento. El día de hoy en nuestro noticiero, el Departamento de Vehículos Motorizados de California, DMV, notificó a cerca de 11.000 conductores que deberán volver a presentar el examen teórico para conservar su licencia de manejo. La agencia detectó irregularidades en algunos exámenes de conocimiento realizados entre julio del 2025 y abril del 2026. Los conductores tienen hasta 30 días para repetir la prueba, de lo contrario podrían perder su licencia. También tendremos otro caso de Sacramento, donde después de casi 9 años prófugo, un hombre acusado presuntamente por asesinar a su novia finalmente enfrentará a la justicia. Después de un proceso de extradición desde México, se encuentra en Sacramento, donde compareció ante un juez y permanece detenido sin derecho a fianza, mientras continúa el proceso judicial. Los detalles los tendremos en nuestro noticiero. Y en los deportes, hoy arrancan los cuartos de final de la Copa Mundial de la FIFA 2026. La actividad comienza a la 1:00 p.m, hora del Pacífico, con el duelo entre Marruecos y Francia. El equipo marroquí buscará seguir sorprendiendo en el torneo, mientras que Francia intentará confirmar su condición de favorito y avanzar a las semifinales. Mañana continuará esta actividad con el partido entre España y Bélgica, mientras que el sábado se disputarán los otros 2 encuentros de cuartos de final, Noruega frente a Inglaterra y Argentina contra Suiza. Además de definir los 4 semifinalistas, continúa la pelea por la bota de oro, con Lionel Messi liderando la tabla de goleadores con 8 anotaciones, seguido muy de cerca por Kylian Mbappé y Erling Haaland, ambos con 7 tantos. Todos los detalles de lo que está sucediendo lo tendremos hoy en nuestro noticiero, que arranca a las 6:00 p.m. Y les quiero reiterar la invitación para que descarguen nuestra aplicación de Telemundo 33 Sacramento para que tenga toda la información al alcance de su mano. Que tenga excelente jueves. Les saluda Carolina Prato.
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¡Qué belleza de canción acabamos de escuchar! Adiós, Mariquita Linda, en la voz inconfundible de Don Vicente Fernández. Muchísimas gracias, mi gente bonita, mi gente chula, por acompañarnos una hora más en el Rancho de Vicente, aquí por La Ranchera Superstation. Les saluda a su amigo Gustavo García, enviándole un fuerte abrazo para todos los que están trabajando, manejando en los files, en su negocio, disfrutando de la comidita. Gracias por hacer de esta hora un espacio para recordar las canciones que nunca pasan de moda. Oiga, y si hablamos de clásicos que llegan directo al corazón, lo que viene enseguida es uno de los himnos más grandes de Don Vicente. Una canción que seguramente todos hemos cantado alguna vez, ya sea con el corazón contento o medio apachurrado, ¿verdad? Prepárese porque ya viene a continuación Por Tu Maldito Amor, un tema que marcó generaciones y sigue siendo uno de los más queridos por el público. 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Y bueno, como decía Don Vicente Fernández con su ejemplo, las canciones cambian con los años, pero los sentimientos verdaderos nunca pasan de moda. Seguimos aquí en el Rancho de Vicente con un clásico inmortal, Por Tu Maldito

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Mi gente chula, estamos entrando a la recta final de este recorrido musical. Muy, pero muy buenas tardes para toda mi gente bonita, mi gente chula. Les saluda con muchísimo gusto su amigo Gustavo García y quiero agradecerles por permitirnos acompañarles en este juevesito, jueves 9 de julio del 2026, aquí en la Ranchera Superstation 92.1 y 105.5 FM con la auténtica música mexicana. Gracias a todos los que siguen con nosotros desde Sacramento y toda la región del norte de California, ya sea que estén el trabajo, en el camino, en el campo, en el taller o desde casita. Esta última hora, bueno, pues viene cargada de la auténtica música mexicana, buena compañía y muchas oportunidades para que gane, ¿eh? 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
1: Sacramento, donde después de casi 9 años prófugo, un hombre acusado presuntamente por asesinar a su novia finalmente enfrentará a la justicia. Después de un proceso de extradición desde México, se encuentra en Sacramento, donde compareció ante un juez y permanece detenido sin derecho a fianza, mientras continúa el proceso judicial. Los detalles los tendremos en nuestro noticiero. Y en los deportes, hoy arrancan los cuartos de final de la Copa Mundial de la FIFA 2026. La actividad comienza a la 1:00 p.m, hora del Pacífico, con el duelo entre Marruecos y Francia. El equipo marroquí buscará seguir sorprendiendo en el torneo, mientras que Francia intentará confirmar su condición de favorito y avanzar a las semifinales. Mañana continuará esta actividad con el partido entre España y Bélgica, mientras que el sábado se disputarán los otros 2 encuentros de cuartos de final, Noruega frente a Inglaterra y Argentina contra Suiza. Además de definir los 4 semifinalistas, continúa la pelea por la bota de oro, con Lionel Messi liderando la tabla de goleadores con 8 anotaciones, seguido muy de cerca por Kylian Mbappé y Erling Haaland, ambos con 7 tantos. Todos los detalles de lo que está sucediendo lo tendremos hoy en nuestro noticiero, que arranca a las 6:00 p.m. Y les quiero reiterar la invitación para que descarguen nuestra aplicación de Telemundo 33 Sacramento para que tenga toda la información al alcance de su mano. Que tenga excelente jueves. Les saluda Carolina Prato.
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0: Fútbol. Soy Armando Botello. 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

0: Luviano con Cruz de Madera, aquí nomás en la Ranchera Superstation 92.1 y 105.5 FM con la auténtica música mexicana. Muchísimas gracias, mi gente bonita, mi gente chula, por seguir en sintonía. De verdad, es un gustazo enorme acompañarles en esta tardecita de jueves. Les saluda su amigo Gustavo García y mandando saludos muy especiales para don Roberto Hernández. También saludos para María González, José Luis Ramírez, Patricia Martínez, Carlos Mendoza. Y para toda la gente chula que anda trabajando en la construcción, en los campos, en los jardines, manejando por las carreteras o atendiendo su negocio. Así que, pues ánimo, mi gente, que ya falta menos para el fin de semana, ¿eh? 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

de escuchar Escalón por Escalón, un verdadero clásico que nos recuerda por qué su voz sigue viviendo en el corazón de millones de personas. Oiga, muchísimas gracias, mi gente bonita, por seguir en sintonía de La Ranchera Superstation. Les saluda a su amigo de siempre, Gustavo García, muy feliz de estar acompañándoles en esta tardecita de jueves, mandándoles un abrazo para todos los que siguen con nosotros mientras trabajan, manejan, hacen sus pendientes o simplemente se están dando un descansito como era música. Recuerde que aquí seguimos juntos. 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Así que no me le cambie porque aquí seguimos con regalos, música y muy buena compañía. ¿Dónde? 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

Y esos fueron los fugitivos con la loca. Pero así llegamos al cierre de nuestro programa por hoy. Mi gente bonita, mi gente chula, de corazón, muchísimas gracias por haberme acompañado en esta jornada aquí en la Ranchera Superstation. Gracias a todos los que estuvieron en sintonía de tempranito, a los que nos escuchan desde el trabajo, en el camino, en sus negocios, en casita o donde quiera que se encuentren. Muchísimas gracias. 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Oiga, me despido por hoy, pero la música y la compañía continúan. Yo soy Gustavo García y los invito a que se queden en sintonía porque allá está aquí la voz dulce de las tardes, Susy Hernández, para acompañarlos hasta las 6 de la tarde. Que tengan una excelente tarde, mi gente, y que siga sonando fuerte y claro la Ranchera Superstation.

0: 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Son las 2 de la tarde en Sacramento. 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
1: Hola, ¿qué tal? Feliz jueves 9 de julio del 2026. Te saluda Azucena. Oye, es que quédate conmigo, te voy a estar acompañando hasta las 6 de la tarde con noticias, las efemérides, la reflexión del día. Además, información de promociones que no te puedes perder. Y por si fuera poco, si te perdiste la palabra del día con mi compañero Gustavo García del Mediodía para tu oportunidad de ganar esas entradas para Universal Studios Hollywood, quédate conmigo porque más tarde te voy a estar dando la palabra del día. Y por si fuera poco, al final de esta hora también tendrás la oportunidad de ganar esas entradas para que te vayas a ver a la banda San Miguel Invierno Musical y más en el puro Jalisco, pariente, en la Ceiba VIP este sábado 11 de julio. Mientras tanto, te dejo con esto de Ana Gabriel.

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Ahora te platico que una tragedia enluta al estado de Wisconsin. Tres menores de 10, 7 y 6 añitos perdieron la vida luego de que una embarcación se inundara en el lago Geneva durante una tormenta con fuertes vientos. Las autoridades informaron que el bote con 10 personas a bordo fue golpeado por varias olas de gran tamaño mientras intentaban llegar a un lugar seguro. La embarcación se llenó de agua y terminó inundiéndose. 7 personas fueron rescatadas, pero los 3 niños quedaron atrapados dentro del bote a unos 10 metros de profundidad. Aunque todos llevaban chalecos salvavidas, no lograron sobrevivir. Las autoridades continúan investigando el accidente y recuerdan la importancia de tomar precauciones adicionales cuando hay condiciones meteorológicas severas. Seguimos con más de La Ranchera.

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1: A ver, compa, agarre la coche porque nos vamos a aventar el corrión, Moreno.

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4: Y a las 3 de la tarde te saluda Azucena. 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
1: 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Y en Madison Avenue, a la altura de College Oak Drive, tenemos un accidente. Y en Excelsior Road, a la altura de Jackson Road, tenemos otro accidente. 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
17: Hola, ¿qué tal? Les saluda Carolina Prato de Telemundo 33 Sacramento. El día de hoy, nuestro noticiero, el Departamento de Vehículos Motorizados de California, el DMV, notificó a cerca de 11.000 conductores que deberán volver a presentar el examen teórico para conservar su licencia de manejo. La agencia detectó irregularidades en algunos exámenes de conocimientos realizados entre julio del 2025 y abril del 2026. Los conductores afectados tienen 30 días para repetir la prueba, de lo contrario podrían perder su licencia. Hasta el momento, el DMV no ha explicado con claridad qué provocó estas inconsistencias y asegura que continúan investigando lo ocurrido. También tenemos este caso en Sacramento, donde después de casi 9 años prófugo, un hombre acusado presuntamente por asesinar a su novia finalmente enfrentará a la justicia. Después de un proceso de extradición desde México, se encuentra en Sacramento, donde compareció ante un juez y permanece detenido sin derecho a fianza mientras continúa el proceso judicial. Los detalles los tendremos en nuestro noticiero. Y en los deportes, el día de hoy arrancaron los cuartos de final de la Copa Mundial de la FIFA y estos continuarán el día de mañana con el partido de España y Bélgica, mientras que el sábado se disputarán los otros dos encuentros de cuartos de final, Noruega frente a Inglaterra y Argentina contra Suiza. Además de definir a los 4 semifinalistas, continúa la pelea por la bota de oro, con Lionel Messi liderando la tabla de goleadores con 8 anotaciones, seguido muy de cerca por Kylian Mbappé y Erling Haaland, ambos con 7 tantos. Los detalles los tendremos en nuestro noticiero, por supuesto, en punto de las 6 de la tarde, y siempre les reitero la invitación a que descarguen en la aplicación de Telemundo 33 Sacramento y tengan toda la información al alcance de su mano. Que tengan excelente jueves.

ahora te platico que una de las historias criminales más impactantes en la historia de Sacramento llegará a la pantalla de HBO. La cadena desarrolla una nueva serie basada en el caso de Dorotea Puente, la asesina serial que en la década de los 80 administraba una casa de huéspedes en el centro de Sacramento. Puente fue condenada por administrar sustancias ilícitas, asesinar y enterrar a varios de sus inquilinos en el patio de la propiedad mientras cobraba sus beneficios del Seguro Social. La producción será protagonizada por la actriz ganadora del Oscar, Gina Davis, quien también desempeñará como productora ejecutiva. Por ahora, HBO no ha anunciado la fecha del estreno de la serie. El caso de Dorotea Puente ya había sido presentado anteriormente en documentales y series sobre crímenes reales y sigue siendo uno de los más recordados en California. Seguimos con más de La Ranchera.

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1: Hace pocas horas quedó fuera como director técnico de la selección mexicana de fútbol. Hoy, Javier Aguirre amanece como principal candidato para dirigir a la selección de Corea del Sur. Gilberto Mora superó a Lionel Messi y Cristiano Ronaldo como los jugadores más seguidos en redes sociales, de acuerdo a la plataforma Amplify, especializada en gestión y análisis de redes sociales. El jugador de los Xolescuintles sumó 3.55 millones de nuevos seguidores y solo fue superado por Erling Haaland, quien registró 11.83 millones. Colombia fue la selección que más recorrido hizo durante el Mundial. Jugó en 3 países, 5 ciudades, acumulando 9.930 kilómetros recorridos en 45 días. Según el Daily Mail Sport, la selección inglesa de fútbol analiza la posibilidad de enfrentar a México en el Estadio Wembley. William Bonilla, Deportes Telemundo.
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5: Hola, ¿qué tal? Les saluda Carolina Prato de Telemundo 33 Sacramento. El día de hoy, nuestro noticiero, el Departamento de Vehículos Motorizados de California, el DMV, notificó a cerca de 11.000 conductores que deberán volver a presentar el examen teórico para conservar su licencia de manejo. La agencia detectó irregularidades en algunos exámenes de conocimientos realizados entre julio del 2025 y abril del 2026. Los conductores afectados tienen 30 días para repetir la prueba, de lo contrario podrían perder su licencia. Hasta el momento, el DMV no ha explicado con claridad qué provocó estas inconsistencias y asegura que continúan investigando lo ocurrido. También tenemos este caso en Sacramento, donde después de casi 9 años prófugo, un hombre acusado presuntamente por asesinar a su novia finalmente enfrentará a la justicia. Después de un proceso de extradición desde México, se encuentra en Sacramento, donde compareció ante un juez y permanece detenido sin derecho a fianza mientras continúa el proceso judicial. Los detalles los tendremos en nuestro noticiero. Y en los deportes, el día de hoy arrancaron los cuartos de final de la Copa Mundial de la FIFA y estos continuarán el día de mañana con el partido de España y Bélgica, mientras que el sábado se disputarán los otros 2 encuentros de cuartos de final, Noruega frente a Inglaterra y Argentina contra Suiza. Además de definir a los 4 semifinalistas, continúa la pelea por la bota de oro, con Lionel Messi liderando la tabla de goleadores con 8 anotaciones, seguido muy de cerca por Kylian Mbappé y Erling Haaland, ambos con 7 tantos. Los detalles los tendremos en nuestro noticiero, por supuesto, en punto de las 6 de la tarde, y siempre les reitero la invitación a que descarguen en la aplicación de Telemundo 33 Sacramento y tengan toda la información al alcance de su mano. Que tengan excelente jueves.
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1: 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Vamos ahora. Son las 4 de la tarde. 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
0: Y a las 4 de la tarde te saluda Azucena. Oye, quédate conmigo porque en esta hora tengo para ti más información de promociones que no te puedes perder. Y por si fuera poco, al final de la hora te sigo regalando esas entradas para que te vayas al puro Jalisco pariente con las presentaciones de Banda San Miguel e Invierno Musical. 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Mientras tanto, te dejo con esto de Grupo Frontera.

0: Hola, ¿qué tal? Les saluda Carolina Prato de Telemundo 33 Sacramento. El día de hoy, nuestro noticiero, el Departamento de Vehículos Motorizados de California, el DMV, notificó a cerca de 11.000 conductores que deberán volver a presentar el examen teórico para conservar su licencia de manejo. La agencia detectó irregularidades en algunos exámenes de conocimientos realizados entre julio del 2025 y abril del 2026. Los conductores afectados tienen 30 días para repetir la prueba, de lo contrario, podrían perder su licencia. Hasta el momento, el DMV no ha explicado con claridad qué provocó estas inconsistencias y asegura que continúan investigando lo ocurrido. También tenemos este caso en Sacramento, donde después de casi 9 años prófugo, un hombre acusado presuntamente por asesinar a su novia finalmente enfrentará a la justicia. Después de un proceso de extradición desde México, se encuentra en Sacramento, donde compareció ante un juez y permanece detenido sin derecho a fianza mientras continúa el proceso judicial. Los detalles los tendremos en nuestro noticiero. Y en los deportes, el día de hoy arrancaron los cuartos de final de la Copa Mundial de la FIFA y estos continuarán el día de mañana con el partido de España y Bélgica, mientras que el sábado se disputarán los otros 2 encuentros de cuartos de final, Noruega frente a Inglaterra y Argentina contra Suiza. Además de definir a los 4 semifinalistas, continúa la pelea por la bota de oro, con Lionel Messi liderando la tabla de goleadores con 8 anotaciones, seguido muy de cerca por Kylian Mbappé y Erling Haaland, ambos con 7 tantos. Los detalles los tendremos en nuestro noticiero, por supuesto, en punto de las 6 de la tarde, y siempre les reitero la invitación a que descarguen en la aplicación de Telemundo 33 Sacramento y tengan toda la información al alcance de su mano. Que tengan excelente jueves.
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2: 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En la carretera 49, a la altura de Ridge Road, tenemos un accidente. Y en Bell Street, a la altura de Arden Way, tenemos otro accidente. 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Tráfico 2 veces por hora, en las mañanas y en las tardes, por la ranchera

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1: Un saludo para la raza de Caborca que anda por la Quirós. ¡Que le caiga para el río!

0: Saludos para todos los picadientes de Caborca. ¡Grande los picadientes! ¡Ahí nos vemos el 5 de noviembre!
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0: Y ahora, las actualizaciones de la Copa Mundial de la FIFA 2026 con William Bonilla en Deportes Telemundo.
1: Hace pocas horas quedó fuera como director técnico de la selección mexicana de fútbol. Hoy, Javier Aguirre amanece como principal candidato para dirigir a la selección de Corea del Sur. Gilberto Mora superó a Lionel Messi y Cristiano Ronaldo como los jugadores más seguidos en redes sociales, de acuerdo a la plataforma Amplify, especializada en gestión y análisis de redes sociales. El jugador de los Xolescuintles sumó 3.55 millones de nuevos seguidores y solo fue superado por Erling Haaland, quien registró 11.83 millones. Colombia fue la selección que más recorrido hizo durante el Mundial. Jugó en 3 países, 5 ciudades, acumulando 9.930 kilómetros recorridos en 45 días. Según el Daily Mail Sport, la selección inglesa de fútbol analiza la posibilidad de enfrentar a México en el Estadio Wembley. William Bonilla, Deportes Telemundo.
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1: Estamos de regreso con el reporte del tráfico, el cual es patrocinado por Madres en Contra de Conductores Ebrios. Y en la carretera 80 en dirección oeste, en la salida de la rampa de Greenback Lane, tenemos un accidente. 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Les informó Guillermo Trujillo. 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